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0: Dios no da testimonio al mundo sacando a su pueblo del sufrimiento, sino demostrando su gracia en medio del dolor a través del mismo. Samuel Storms.
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Iván Petrovich Pavlov, el famoso fisiólogo ruso, experimentó con sus perros lo que hoy se conoce como reflejo condicionado. Él hacía sonar una campanita cada vez que iba a alimentar a sus perros, y muy pronto el sonido de la campanita significaba para los perros alimento. Llegó a tal punto este reflejo condicionado que a los perros se les hacía agua la boca cuando oían la campanita, porque eso significaba comida. Salvando las distancias, ¿qué es lo que Dios hizo en el Antiguo Testamento con todos esos sacrificios, comenzando con las pieles con las cuales cubrió a Adán y Eva? Estaba preparando un reflejo condicionado en su gente. Cuando veían la sangre, sabían que el pecado significaba muerte. Mi amigo, eso no ha cambiado en nada. El pecado sigue significando muerte. Hoy terminaré mi mensaje sobre el tema: la sangre hace la diferencia. Al estudiar las vidas de Caín,

Y le dijo que sacara a su pueblo de la tierra de Egipto, tierra de pecado, de tinieblas y de esclavitud, y lo llevara hacia la tierra prometida. Y Dios le dio instrucciones a Moisés para que cada familia tomara un cordero, lo sacrificara y pusiera su sangre sobre el dintel y los postes de las puertas, porque el ángel de la muerte pasaría por sobre toda la tierra de Egipto, hiriendo a todo primogénito. Pero allí donde viera la marca de la sangre, no habría ninguna mortandad. Ese fue el inicio de la Pascua. Mi amigo, fue la sangre que hizo que el ángel de la muerte pasara de largo. Si ellos hubieran puesto rubíes y diamantes y oro y esmeraldas sobre esas puertas, el ángel de la muerte hubiera penetrado. Si ellos hubieran clavado hermosos poemas sobre esas puertas, el ángel de la muerte hubiera penetrado. Y aun si ellos hubieran amarrado corderitos vivos a esas puertas, el ángel de la muerte les hubiera visitado. La gente dice, Cristo es mi ejemplo. No, Él tiene que ser su salvador. Usted no se salva aprendiendo las lecciones acerca de la vida de Jesús, sino recibiendo la vida por la muerte de Cristo. ¿Por qué todos esos sacrificios? Porque Dios está señalando hacia el Calvario. El río rojo de la vida comienza a correr. Le digo que todo esto son sombras, arquetipos, lecciones, y que el río de la vida corre y corre y corre hasta que finalmente llega al Calvario. Cuando Jesús inclinó su cabeza y expiró, su preciosa sangre ya había sido derramada. ¿Qué es lo que Dios hacía en el Antiguo Testamento con todos esos sacrificios, comenzando con las pieles con las cuales cubrió a Adán y Eva? ¿Qué es lo que Dios hacía con todo eso? Dios estaba condicionando a su gente. Hay una respuesta condicionada, un reflejo condicionado. Cuando ellos veían la sangre, sabían que el pecado significaba muerte. El pecado significaba muerte. Pecado, muerte. Por lo tanto, la gente está lista para la muerte del Señor Jesucristo cuando muere en la cruz, porque sin derramamiento de sangre no se hace remisión. Mi amigo, esto no fue incidental, esto es fundamental. Hubo un contraste en su adoración, pero no solo hubo un contraste en su adoración, sino que además, en segundo lugar, hubo un contraste en las consecuencias de la adoración. Leamos Génesis capítulo 4, versos 5 y 6. Pero no miró con agrado a Caín y a la ofrenda suya. En otras palabras, fue dejado a un lado, y Caín estuvo furioso. Y se ensañó Caín en gran manera, y decayó su semblante. Entonces Jehová dijo a Caín, ¿por qué te has ensañado? ¿Y por qué ha decaído tu semblante? Dios no tuvo ningún respeto por Caín y todas sus buenas intenciones y sus buenas obras. La diferencia entre Caín y Abel es la diferencia entre la justicia y la injusticia. Dios no le dijo a Caín, bien, lo trataste, y aunque no obtuviste 100% en la prueba, te voy a calificar en el promedio. Mi amigo, Dios no califica en el promedio. Dios no otorga una A por el esfuerzo. Y Dios no dejará de ver el pecado. Anote esto en forma simple pero absoluta. Dios no dejará de ver el pecado. Pero hay personas que dicen, bueno, Dios es demasiado amoroso como para castigar el pecado. Le diré que esas personas lo han entendido todo al revés. Dios es demasiado bueno como para no castigar el pecado. Si usted tuviera que revisar todas las lexicografías y todos los diccionarios del mundo para encontrar una palabra que describiera a Dios, eso sería imposible. Pero si tuviera que escoger una palabra por encima de todas las otras palabras, probablemente escogería la palabra santo. Santo. Significa que Dios es un Dios santo. Dios nunca lo ha hecho. No lo hace y nunca lo hará. Dejar pasar por alto el pecado, pretender que no ve el pecado. Todo pecado debe ser castigado. Si Dios dejara pasar por alto cualquier pecado, se caería de su trono de santidad, dejaría de ser un Dios justo. Anote al margen Romanos 3:23, por cuanto todos pecaron y están destituidos de la gloria de Dios. De paso, ¿sabe cuál es la definición de pecado? Estar destituido de la gloria de Dios. No se quede en la alcantarilla del pecado, parado junto a algún hipócrita y diciendo, soy mejor que él.
No se mida a usted mismo de esa

0: manera. En un lado está la gloria de Dios y en el otro lado está usted. El vacío existente entre la gloria de Dios y usted, eso es pecado, por cuanto todos pecaron y están destituidos de la gloria de Dios. Todos hemos pecado. Romanos 3:24 dice, siendo justificados gratuitamente por su gracia, mediante la redención que es en Cristo Jesús, a quien Dios puso como propiciación por medio de la fe en su sangre para manifestar su justicia, a causa de haber pasado por alto en su paciencia los pecados pasados. ¿Qué significa la palabra propiciación? Es una palabra larga que significa satisfacción. Nada puede satisfacer la justicia de Dios, la santidad de Dios, excepto la sangre derramada del Señor Jesucristo. Dios nunca puede dejar que algún pecado quede sin castigo. Su pecado será perdonado en Cristo o será castigado en el infierno, pero jamás será pasado por alto. Varias veces he dicho que cuando un culpable es dejado libre, el juez es culpable. Si Dios dejaría que el pecado quede sin castigo, Dios mismo sería un pecador. Todo el cristianismo puede ser descrito en tres frases: merecí el infierno, Jesús tomó mi lugar, nada me queda sino su cielo. Eso es todo. Es salvación por gracia, y las consecuencias de esa adoración duran no solo por un tiempo, sino por toda la eternidad. Ahora, Abel fue asesinado por Caín, pero no dejó de existir. Estando muerto, aún habla. Para el Hijo de Dios, la muerte no es un punto final, sino una coma, porque sigue viviendo. En tercer lugar, yo quiero que usted vea no solo el contraste en su adoración y las consecuencias de su adoración, sino también el conflicto de su adoración. Vamos nuevamente al capítulo 4 de Génesis, desde el versículo 5. Pero no miró con agrado a Caín y a la ofrenda suya. Y se ensañó Caín en gran manera y decayó su semblante. Entonces Jehová dijo a Caín, ¿por qué te has ensañado y por qué ha decaído tu semblante? Si bien hicieres, no serás enaltecido, y si no hicieres bien, el pecado está a la puerta. Mi amigo, el pecado es como un animal agazapado a nuestra puerta. Eso es lo que literalmente significa. Dios dice, si haces lo que te pido que hagas, harás lo correcto. Dios no hace acepción de personas. Con todo esto, a ti será su deseo. Esto quiere decir que el pecado está listo a devorarlo, y tú te enseñorearás de él, siempre y cuando usted haga lo correcto. Y dijo Caín a su hermano Abel, salgamos al campo. Y aconteció que estando ellos en el campo, Caín se levantó contra su hermano Abel y lo mató. Ahora escúcheme atentamente. Este primer asesinato fue motivado por la religión. El primer asesinato tuvo un trasfondo religioso y fue una multitud religiosa la que crucificó al Señor Jesucristo. Adán y Eva tuvieron dos hijos. El uno fue un asesino. El otro fue un mártir. ¿Por qué mató Caín a Abel? Porque su corazón no era justo delante de Dios. Ningún hombre puede estar en desacuerdo con Dios y bien con su hermano. La religión falsa tiene como característica la fuerza. Nuestra fe se caracteriza por el amor. Piense en lo que está pasando en nuestro mundo hoy. Piense en todas las personas que son asesinadas en nombre de la religión. Piense en nuestros misioneros bautistas en Yemen que pagaron su fe con su sangre porque estuvieron mostrando el amor de Jesucristo. Tal vez Caín se creyó demasiado refinado como para ofrecer un sacrificio de sangre, pero no fue nada refinado cuando hundió el cuchillo o lo que haya usado en el cuerpo de su hermano. Leamos los primeros 4 versículos de Juan, capítulo 16. Estas cosas os he hablado para que no tengáis tropiezo. Os expulsarán de las sinagogas, y aún viene la hora cuando cualquiera que os mate pensará que rinde servicio a Dios. Pregunto, ¿suena eso razonable? ¿Y no le parece que suena muy contemporáneo? Y harán esto porque no conocen al Padre ni a mí. Mas os he dicho estas cosas para que cuando llegue la hora os acordéis de que ya os lo había dicho. Jesús dice que no hay letras diminutas en el contrato. En un momento extenderé una invitación para que usted, si no lo ha hecho todavía, entregue su corazón a Jesucristo. Pero si lo hace y es sincero, puede significar que tenga que morir por haber tomado esa decisión. Y usted dice, pues no la tomaré. Bueno, eso es asunto suyo. Pero Jesús dijo que nos lo hace saber antes de que ocurra. Y aún viene la hora cuando cualquiera que os mate pensará que rinde servicio a Dios. Amigo, ¿sabía que la palabra mártir y la palabra testigo es la misma palabra en el idioma griego? La muerte no hace mártires, únicamente los revela. ¿Qué es nuestra verdadera fe? La verdadera fe nunca se basa en la fuerza. Uno de los grandes errores cometidos por la llamada iglesia cristiana fue las cruzadas, cuando se trató de extender la fe por la fuerza. Amigo, el islamismo es una idea, así como el comunismo es una idea, y usted no puede matar las ideas con una bala o con una bomba. La única cosa que puede matar una idea es otra idea mejor. Y eso es el Evangelio de nuestro Señor Jesucristo. Si usted me pregunta si creo en la autodefensa, le diré que creo en ella con todo mi corazón. Y creo que hay tiempos cuando necesitamos ir a la guerra, pero no para extender la fe cristiana, porque la fe cristiana debe ser extendida con el amor. Quiero que escuche lo que Rabí Zacarías dice. De paso, si quiere leer un buen libro, adquiere el libro escrito por Franklin Graham, El Nombre. En ese libro, Franklin Graham cita lo dicho por Rabí Zacarías. La enseñanza de Jesús es clara. Nadie debe ser forzado a ser un cristiano. Esto pone a la fe cristiana drásticamente aparte del islamismo. En ningún país en donde la fe cristiana es la fe de la mayoría, es ilegal la propagación de otra fe. No hay ningún país en el mundo que yo sepa en donde el que una persona renuncie a su fe cristiana le ponga en peligro de ser perseguida por los poderes del Estado. Sin embargo, en varios países musulmanes es contra la ley el proclamar públicamente el Evangelio de Jesucristo, y cuando un musulmán renuncia a su fe islámica para creer en cualquier otra cosa, corre el riesgo de muerte. Amigo, esa es la diferencia entre la religión verdadera y la falsa. La salvación en Jesucristo es por gracia por medio de la fe, basada en la sangre derramada del Señor Jesucristo, y nunca es a la fuerza. Y aquellos que dicen que otros distorsionan el Islam, ya es tiempo de que lo digan abierta y públicamente a todo el mundo. Caín mató a Abel. Caín fue el perdedor, no Abel. Abel ganó la corona de los mártires. Hay solamente dos religiones en el mundo, solamente dos, la verdadera y la falsa. Y la diferencia entre estas dos religiones es la diferencia entre el cielo y el infierno. Usted dirá, bueno, Pastor Rogers, yo creo que hay otra manera de ser salvo aparte de la sangre del Señor Jesucristo. Así lo cree. Pues permítame hacerle una pregunta. Si hay otra forma aparte de la sangre derramada de Jesucristo, entonces, ¿por qué murió Jesús? La Biblia dice que si la justicia viene por la ley, la muerte de Cristo es en vano. Si un hombre o una mujer o un niño o una niña pueden salvarse de cualquier otra forma, entonces el Calvario fue una tremenda equivocación. ¿Por qué Dios permitió que Jesús muriera en la cruz si hay alguna otra forma de salvarse? ¿Por qué no usar esa otra forma? ¿Por qué Dios permitió que su amado Hijo muriera en sangrante agonía si es que hay otra manera? Es que no hay ninguna otra forma. Hebreos 9:22 dice, sin derramamiento de sangre no se hace remisión. Hay un río de sangre que fluye a través de toda la Biblia. ¿Qué puede limpiarme de mis pecados? Solo la sangre de Jesús. ¿Qué me puede dar un nuevo corazón? Solo la sangre de Jesús. Un predicador, un hombre bueno y compasivo, de acuerdo al mundo, tenía la religión de Caín. De paso diré que muchos predicadores en la actualidad tienen la religión de Caín. Este predicador era de una denominación muy liberal. Un día, estando en su estudio, oyó que alguien golpeaba la puerta. La abrió y vio a una pequeña niña muy pobremente vestida. Y él le preguntó, «Pequeña, ¿qué puedo hacer por ti?». Ella a su vez preguntó, «¿Es usted un predicador?». «Bueno, soy un ministro. El Señor podría ayudarme». Y él le dijo, «Bien, si puedo, te ayudaré. ¿Qué necesitas?». La muchachita contestó, «Podría ayudar a mi madre para que entre». El hombre pensó que a lo mejor la madre estaba en la calle, borracha, o algo por el estilo, y le dijo, «Pequeña, ¿en dónde está tu mamá? ¿Dónde quieres que le ayude a entrar?». «Oh, mi mamá está muriendo. Está en la casa, pero se está muriendo». «Bien, pero ¿por qué me pides que le ayude a entrar?». Y la niña respondió, «Es que mi mamá no conoce a Dios, y ella me mandó a buscar a un predicador para que le ayude a entrar en el cielo. ¿Puede usted ayudarla? Ella se está muriendo». Y él dijo, «Sí, por supuesto, iré a ayudarla». Y poniéndose su abrigo y su sombrero, fue con la pequeña hasta el área donde vivía la mujer. Allí, en un pequeño sótano, estaba la mujer en su cama, muriendo. Ningún doctor o enfermera para ayudarle. La mujer le preguntó, «¿Es usted un predicador?». «Sí, señora, lo soy». «¿Es usted un hombre de Dios?». «Bueno, confío que sí». «¿Puede ayudarme a entrar?». Este hombre no predicaba la expiación por sangre. Su religión era una religión cultural y de buenas obras, la religión de Caín. Él comenzó a decirle a esta mujer acerca del sermón del monte, la vida correcta, el hacer el bien, ser bondadosos y cosas por el estilo. Excelentes y maravillosas ideas, pero triviales. La mujer tenía una expresión de turbación en su rostro y dijo, «Usted entiende, he vivido una vida de pecado y de maldad y ahora me estoy muriendo. Todo lo que me está diciendo suena muy bonito, pero me estoy muriendo. Ya no puedo hacer nada de lo que me está diciendo. ¿No tiene un mensaje para una mujer como yo?». Y ese ministro comenzó a pensar y se dio cuenta de que no tenía ningún mensaje para una mujer como ella. Y entonces recordó la historia que su madre solía contarle antes de que él se fuera al seminario para educarse. La historia de un Salvador que tomó nuestros pecados y los llevó a la cruz. Y en agonía y sangre murió después de decir, «El trabajo está terminado y la pena del pecado pagada en su totalidad». Así que le contó esa historia a la mujer moribunda. Y aunque él mismo no creía esa historia, le habló de Jesús, le habló de la gracia, le habló de la cruz, le habló del perdón y le guió en una oración. Ella oró y aceptó a Cristo en su corazón y fue gloriosamente salvada. Más tarde, ese mismo ministro liberal estuvo en una reunión de predicadores y dio su testimonio, y esto es lo que dijo. «Señores, esa noche esa mujer entró. Y yo también entré. Entregué mi corazón a Cristo y Él me salvó. ¿Qué puede limpiarme de mi pecado? Solo la sangre de Cristo». Dos religiones, dos caminos, Caín y Abel, vegetales y un cordero. ¿Quisiera usted dejar de lado su orgullo y sus buenas obras en el polvo y decir, «Tal como soy de pecador, sin más confianza que tu amor, ya que me llamas, vengo a ti, Cordero de Dios, heme aquí»? ¿Vendrá usted? ¿Confiará en Él? Si usted no está seguro de ser salvo, permítame guiarle en oración. En esta oración usted puede confiar en Cristo. La Biblia dice que por la fe Abel ofreció a Dios más excelente sacrificio que Caín. Por lo tanto, cuando somos justificados por la fe, tenemos paz con Dios.
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0: La fe del hombre puede fallarle en ocasiones, pero la fidelidad de Dios nunca le fallará a él. William Greenhill.
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0: No andéis como los que andan en la vanidad de su mente. Mirad pues con diligencia cómo andéis, no como necios, sino como sabios. Andad en el camino de la vida.
1: Es imposible complacer a todo el mundo todo el tiempo. Hay quienes aprobarán de tus acciones, pero otros te criticarán por ellas. Hay quienes estarán de acuerdo con tu manera de pensar, mientras que otros se te opondrán hasta el punto de violencia, si es posible. Lo que pueda ser considerado legítimo en alguna persona se dirá es ridículo en tu vida. Desde luego, todo esto es parte de la diversidad de ideas, opiniones y personalidades que existe entre la raza humana. Podríamos decir que es natural, es de esperarse que a unos les guste un color y a otros otro color. Desde ese punto de vista, es claro que no puede haber unanimidad entre todos nosotros. Pero a lo que me refería al iniciar mi conversación contigo hoy es a la incongruencia e inconsecuencia que pueda existir entre algunos de nosotros cuando, por puro gusto o terquedad, nos oponemos a algo que quizás por lo general toleramos. Por ejemplo, los padres que tienen 5 o 6 hijos y en cuya casa hay continuamente gritos y riñas, pero que cuando te visitan y tu pequeño llora,

es semejante a los muchachos, que se sientan en las plazas y dan voces a sus compañeros diciendo: Os tocamos flauta y no bailasteis, os endechamos y no lamentasteis. Porque vino Juan, que ni comía ni bebía, y decían: Tiene demonio. Vino el Hijo del Hombre, que come y bebe, y dicen: He aquí un hombre comilón y bebedor de vino, amigo de publicanos y de pecadores. Lo difícil e inconforme que es el ser humano es ilustrado aquí en forma clara y dramática. Ni el Hijo de Dios, ni un hombre de la talla espiritual de Juan el Bautista pudieron satisfacer la opinión de aquellos que los vieron y escucharon en persona. Es por eso que resulta extraordinario que en una ocasión el Señor Jesús parece haber ganado la aprobación de los que se encontraban presentes. El incidente se encuentra en el libro de Marcos, capítulo 7, versículos 31 al 37. Aquí leemos que Jesús, volviendo a salir de la región de Tiro, vino por Sidón al mar de Galilea, pasando por la región de Decápolis, y le trajeron un sordo y tartamudo, y le rogaron que le pusiera las manos encima. Y tomándole aparte de la gente, metió los dedos en las orejas de él, y escupiendo tocó su lengua, y levantando los ojos al cielo, gimió y le dijo: Efata, es decir, sé abierto. Al momento fueron abiertos sus oídos y se desató la ligadura de su lengua y hablaba bien. Y les mandó que no lo dijesen a nadie, pero cuanto más les mandaba, tanto más y más lo divulgaban. Antes de leer el versículo 37, permíteme hacer unas observaciones acerca de lo leído hasta ahora. Cuando Jesús se presentaba en cualquier lugar, los ojos de los presentes se concentraban en él. Todos estaban interesados en saber qué haría o cómo reaccionaría a las preguntas o peticiones que alguien hiciera. Invariablemente, la opinión de los que le observaban y escuchaban se encontraba dividida. Unos aprobaban y otros le criticaban. En términos generales, los líderes religiosos de la nación se oponían mientras que las multitudes parecían dar su aprobación. Digo que parecían dar su aprobación porque la misma multitud que le recibió con gran emoción cuando él hizo su entrada a Jerusalén montado en un asno, fue esa misma la multitud que, menos de una semana después, en la misma ciudad de Jerusalén, demandaba de Poncio Pilato gritando: ¡Crucifícale, crucifícale! Pero en el incidente del cual hemos leído en Marcos, el Señor Jesús se encontraba en el área de Decápolis. Habiendo previamente ido al área de Tiro y Sidón en la costa norte, ahora viene hacia el sur oriente del mar de Galilea a Decápolis. Su mera presencia en estas áreas habría sido en sí razón para recibir crítica por parte de los judíos, pues eran áreas donde predominaba los habitantes no judíos, o como se les llama en la Biblia, áreas gentiles. Decápolis significa 10 ciudades, y la región consistía de una federación, precisamente de 10 ciudades, con una cultura predominantemente griega, y por lo tanto era muy poca la simpatía entre ellos y los judíos. Fue aquí donde Jesús llegó y se le pidió que pusiera sus manos sobre este hombre. Este hombre tenía impedimento en el oír y en el hablar. Como para no crear sensacionalismo entre los habitantes, Jesús tomó al hombre a un lugar separado de los demás y allí, poniendo de su propia saliva en los oídos y lengua de aquel hombre, le sanó de sus impedimentos. El haber puesto saliva pareciera indicar la cercana identificación del milagro con la persona de Cristo. Es como que si haciendo eso, Jesús hubiese puesto parte de sí mismo, algo de su propia persona en lo que afectaba a aquel hombre para que fuese restaurado. Esta acción por parte del Señor nos indica la necesidad de una identificación íntima con Jesús. Si Jesucristo ha de tener un impacto personal en tu vida, es imperativo que su persona misma, algo que se identifique con él mismo,

o que sea parte íntegra de su persona, toque tu vida. La realidad de esta enseñanza se desarrolla en el Nuevo Testamento con la importancia que se le da a la sangre de Cristo. En el libro de Apocalipsis se describe al Señor Jesús como el que nos amó y nos lavó de nuestros pecados con su sangre. En Efesios capítulo 1, versículo 7, se explica que en Jesucristo tenemos redención por su sangre. Así como Jesús, con saliva en sus dedos, tocó a aquel sordo y tartamudo, devolviéndole su habilidad normal para oír y hablar, también ese mismo Cristo, cuando por nuestra fe en Él nos toca con su sangre, esa sangre que representa su vida, viene a ser un instrumento de limpieza en nuestras vidas, quitando la suciedad del pecado que impide nuestra presencia delante de Dios. Al llevarse a cabo esa identificación nuestra con Cristo, somos entonces restaurados a una vida en la cual podemos ahora tener comunión con Dios. Francamente, no sé si habría habido crítica de Jesús por haber usado su propia saliva en aquel hombre como símbolo de su curación. Pero sí sé que en nuestra supuesta sofisticada e intelectual sociedad, se ve con repugnancia el énfasis que la Biblia pone en la sangre de Cristo. Pero quieras o no, la declaración divina, tanto en el Antiguo como en el Nuevo Testamento, es que sin derramamiento de sangre no hay remisión de pecados. La reacción a la curación de aquel sordo mudo la encontramos en el versículo 37 de Marcos capítulo 7. Y en gran manera se maravillaban diciendo: bien lo ha hecho todo. Hace a los sordos oír y a los mudos hablar. Estas palabras de aprobación reflejan la esperanza de estas personas de que Jesús era en realidad el Mesías, pues en el Antiguo Testamento, en Isaías capítulo 35, se habla de lo que sucedería cuando el Mesías estuviese presente. Dicen los versículos 5 y 6 que entonces los ojos de los ciegos serán abiertos y los oídos de los sordos se abrirán. El cojo saltará como un ciervo y cantará la lengua del mudo. Aquellas personas en aquella ocasión dieron su aprobación a Jesús diciendo: bien lo ha hecho todo. ¿Has dado tú tu aprobación a Jesús? La mejor manera en que puedes hacerlo es recibiéndole como tu Salvador personal, dejando que por fe su sangre quite tus pecados. Contrariamente, el rechazarle constituye una crítica de tu parte, pues así niegas su posición como Mesías. Da hoy tu aprobación a Cristo y deja que Él haga todo bien en tu vida.

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1: Cuando atraviese circunstancias confusas, recuerde, Dios tiene el control. Nada le sorprende. Este mundo no es todo lo que existe. Esto pasará, pero Dios es eterno. William Tyndale.

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0: Copérnico dijo que Dios prefiere la razón en lugar de la ignorancia.
1: La Biblia concuerda con ese pensamiento. En realidad, él está citando a Dios cuando dice en el texto sagrado, «Vengan y razonemos juntos». Así que, en el día de hoy, razonemos con uno de los principales investigadores de genética del mundo actual. El sonido de las burbujas, la efervescencia del pensamiento, la necesidad de encontrar respuestas. Por ello, nos sumergimos en La Verdad en el Tubo de Ensayo. Dos curiosos observadores contemplando la ciencia desde un ángulo particular, buscando un sentido detrás de todo ello. Acompáñenos. El doctor Francis Collins dirigió un equipo internacional de aproximadamente 1,000 investigadores como director del proyecto Genoma Humano. Ellos estudiaron y describieron el mapa total de la estructura genética de un ser humano y ahora los investigadores están intentando aplicar este nuevo conocimiento para permitirle a los doctores curar enfermedades hereditarias.
0: En una entrevista, el editor del programa David Fisher le preguntó al doctor Collins, ¿nuestros genes son como el software de las computadoras? ¿Le dicen a un óvulo cómo desarrollarse en un embrión y luego en un adulto maduro?
1: En manera reducida, sí, pero en su mayoría no. Ciertamente el ADN es un libro de instrucciones para colocar juntos algunos de los aspectos físicos de un ser humano, para programar la forma en que ocurre el desarrollo. Pero me preocupa que muchas personas crean que el ADN es la fuerza impulsora detrás de todas las propiedades y comportamiento humano. Los medios de comunicación y la opinión pública general parecen apoyar la idea de que somos víctimas indefensas de las secuencias de nuestro ADN y que todo acerca de nosotros, desde lo que comimos en el desayuno esta mañana hasta si nos decidimos a participar en cierta actividad pecaminosa, está completamente más allá de nuestro control y ya

0: es el caso, nunca será el caso, no importa cuánto lleguemos a conocer del ADN.
1: La revista Scientific American una vez publicó un artículo cuyo subtítulo decía: Francis Collins se esfuerza para que su cristianismo no interfiera con su ciencia y políticas. ¿Es ese un fiel retrato de usted?
0: No, no me resultó feliz y no me puso contento ese subtítulo. Implicaba que la única forma en que la religión y la ciencia pudieran coexistir en un individuo particular sería si ese individuo hiciera grandes esfuerzos para que la religión se metiera en el camino. Eso es exactamente lo opuesto a lo que yo intentaba decir. La religión y la ciencia pueden coexistir felizmente en una persona particular. Felizmente coexisten en mí. Realmente se benefician una a la otra. Como científico, cuando tengo la oportunidad de descubrir algo nuevo, mi fe hace que ese descubrimiento sea aún más significativo.
1: ¿Y cómo hace que su creencia en Dios haga que un nuevo descubrimiento signifique más?
0: Es una manera de adorar a Dios y apreciar su creación. Como persona de fe, cuando estoy tratando de encontrar la solución de algún problema personal o interactuar con otras personas, encuentro que clasificar la evidencia a favor y en contra de un problema es una buena manera de acercarse a la fe. Uno no tiene por qué dejar su cerebro en la puerta cuando entra a una iglesia o cuando abre la Biblia. Dios nos dio una mente, un intelecto, para hacernos preguntas. Dios nos dio la capacidad de encontrar respuestas. Le tengo mucho afecto a una maravillosa frase de Copérnico. Él dijo que no podía imaginar que Dios encontrara a la ignorancia más venerable que la razón. Yo creo que es cierto. Dios espera que nosotros razonemos nuestro camino por medio de nuestra fe, así como por medio de nuestras observaciones del mundo natural.
1: El salmista David expresó su relación con Dios: «El Señor es mi pastor». Si usted describiera su relación con Dios en un salmo, ¿qué diría?
0: Pienso en el Señor como mi Padre Celestial, como esta persona que me cuida, que me ama, que se preocupa por mí, que quiere lo mejor para mí, pero que además demanda que yo sea todo lo que puedo ser. Él no es la clase de padre que mira para el otro lado cuando me aparto del camino que es mejor para mí. Pero en cuanto regreso a Él y le digo: «Señor, perdóname, he pecado contra ti, me he salido de tu camino», Él inmediatamente ofrece perdón. Esa es la imagen que tengo de Dios.
1: Dios ciertamente no es el padre que siempre está buscando las fallas y castigando a las personas por la más pequeña de nuestras malas conductas.
0: No, muchas personas piensan de Dios de esa manera, que imparte severas disciplinas, siempre haciendo de las cosas algo no placentero. Pero esa no es mi visión de Dios. Si usted lee la Biblia, comience con el libro de Juan, y el Dios que usted descubrirá en esas páginas es un Dios de amor, un Dios de compasión, un Dios que siente nuestro dolor tanto como nosotros y que quiere sanarnos y se regocija cuando regresamos a Él y le pedimos perdón y ayuda.
1: Cuando usted menciona a una persona siendo capaz de escoger qué creer y qué hacer, me pregunto acerca de un ateo. Si una persona no ha escuchado nada más que el ateísmo en toda su vida, ¿es realmente libre de escoger cualquier otra cosa?
0: Incluso el ateo más ferviente admitirá en privado que ha habido un tiempo en su vida un sentimiento de vacío, un sentimiento de que debe haber algo más que solo el universo material. Algunos escogen dejar eso a un lado porque los hace sentir incómodos o piensan que es inaceptable, pero aquellos que lo buscan invariablemente encuentran a Dios.
1: Hay probabilidades, de repente, de que algún ateo esté escuchando hoy. ¿Qué le diría a usted?
0: Le diría: pregúntese a usted mismo si hay alguna pregunta que sea más importante que ¿existe un Dios? Y ¿qué nos sucede después de morir? Observe la evidencia de si Dios existe o no, y si Él existe, ¿cuál es su carácter? Lea el libro de C.S. Lewis, Mero Cristianismo. Esta obra me ayudó a pensar por medio de respuestas razonables sobre estas preguntas. Esto me llevó al punto de reconocer que la fe en un Dios personal es una respuesta verosímil.

0: Hace varias décadas atrás, un ateo dijo que el cristianismo se estaba extinguiendo, que en poco tiempo el último cristiano estaría en exhibición en un museo junto a los dinosaurios. ¿Es lo que está sucediendo?
1: No, por el contrario. Creo que hay un renovado interés dentro de la comunidad científica en la fe. Luego de años en que era un tabú traer el tema en una reunión de científicos, yo estoy viendo ese cambio. Una encuesta reciente indica que 40% de los científicos altamente reconocidos, altamente calificados, creen en un Dios personal. Eso es mucho más alto de lo que las personas asumen. Esto indica para mí que este punto de vista, que la fe y la ciencia no son contradictorios, sino que son formas sinérgicas de comprender el mundo y el universo, se ha generalizado. Si pudiéramos hacer un mejor trabajo en transmitir esta imagen, en lugar de continuar reforzando la idea de que la religión es un remanente del pasado, estaríamos sirviendo bien a Dios. Es emocionante ver algunas de estas cosas sucediendo, una persona a la vez, una persona escuchando este programa, una persona entablando una conversación en el laboratorio o en la calle. Así es como se mueve Dios, en personas individuales, como usted y como yo.
0: ¿El cristianismo es una mera cuestión de aceptar con la mente que Dios existe?
1: No. Allí es donde entra la voluntad. No se puede tomar todo el camino para creer en Dios sin tomar una decisión de creer y obedecer a Dios. Esa decisión lo pondrá muy incómodo, porque usted se preguntará si está renunciando a todo. Y en cierta forma es así, pero lo que está obteniendo es mucho más valioso. Si usted pasa por esta experiencia como lo hice yo hace 20 años, encontrará que la vida se abrirá para usted. Tendrá el temor de que se cerrará, pero en cambio se abrirá y su experiencia como ser humano y como científico se verá reforzada.
0: Luego de haber evaluado la evidencia y decidido que Dios puede dirigir su vida mejor de lo que cualquiera de nosotros lo ha hecho, ¿qué diría usted para hacer contacto con Dios?
1: Lleva a tomar esa decisión personal diciéndole: Jesucristo, ven a mi corazón. Sé el Señor de mi vida. A menudo, aún, hay incertidumbre en ese momento decisivo. Dios puede ayudar con eso también. Abra su corazón a Jesucristo, que vendrá y quitará esa sensación de no saber quiénes somos, sentirse perdido y desamparado, como que no estamos a la altura. Dios puede responder todas esas cosas, pero usted tiene que pedirle a Él que lo haga.
0: Muchas gracias, doctor Francis Collins. Amigo oyente, ¿en dónde está usted en su progreso hacia Dios? ¿Está usted recién comenzando a verificar que Dios existe? Y si es así, continúe investigándolo hasta quedar satisfecho.
1: Si usted ya está convencido de que Dios existe y que Él le ama como Padre Celestial, ahora mismo sería un buen momento para pedirle perdón e invitarlo a que tome el control de su vida. Es tan simple como la oración que mencionó el doctor Collins hace unos momentos. Jesucristo, ven a mi corazón. Sé el Señor de mi vida. Si usted hace esta oración, tiene la promesa de Cristo, que Él vendrá a usted, y al que a Jesús viene, Él no le echa fuera.

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0: Si eres cristiana, Dios está obrando en ti para conformarte a la imagen de su Hijo.
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2: Son las 10.
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4: Profesor, hábleme sobre leer un libro sin abrirlo.
5: Algunos expertos lo han hecho. De hecho, ellos leen algo más difícil que un libro común, un pergamino frágil y antiguo. Estaba tan quemado que parecía un trozo de carbón.
4: Eso es mucho más complicado que leer un libro impreso. ¿Quién leyó el pergamino cerrado? ¿Y cómo?
5: Se necesitó un equipo internacional con tecnología muy sofisticada. Investigadores examinaron un rollo encontrado en la costa del Mar Muerto, en Engidi, una ciudad destruida por fuego en el 600 después de Cristo. El rollo parecía estar tan quemado que no podría leerse y era tan frágil que incluso un roce delicado podría romperlo y dejarlo en partículas de polvo. Pero el profesor Brent Seals, de la Universidad de Kentucky, desarrolló un nuevo programa de imágenes por computadora, Volume Cartography. Puede desarrollar virtualmente un rollo y permitir a los expertos leer el texto que tiene dentro. Los científicos en Israel utilizaron una máquina de tomografía de escaneo generalmente utilizada para analizar el cáncer para obtener imágenes de alta definición del rollo. Pinina Yor, jefa del proyecto de rollos del Mar Muerto en la Autoridad de Antigüedades de Israel, envió las imágenes al profesor Seals para estudiarlas. Ella no tenía esperanzas de que alguien pudiera extraer alguna información útil de ellos, pero estaba dispuesta a intentarlo.
4: ¿Y cuál fue el proceso de examinar las imágenes para hacerlas legibles?
5: El profesor Seals utilizó un procedimiento de 4 pasos. El primero fue crear un mapa digital de los contornos arrugados de las diferentes regiones del pergamino carbonizado. Lo segundo, detectar en dónde se utilizó tinta, mostrándose como puntos brillantes en las imágenes. Imagina intentar leer un periódico que está enrollado como un cilindro. Las letras están redondeadas y distorsionadas. Para leerlas necesitas desenrollar el periódico como una superficie plana. La forma de un rollo antiguo y enrollado es mucho más complicado que eso. Seals no podía desenrollar el rollo físicamente, así que utilizó un proceso de computadora para desenrollarlo virtualmente.
4: Él lo explica así. La imagen por sí sola casi nunca es una solución completa porque los rollos están desplazados. Las capas están enrolladas, están apiladas, están aplastadas.

0: tecnología y experiencia, partes del texto son irrecuperables. El fuego que destruyó en Jedi quemó las capas externas del rollo en su totalidad, así que ciertos puntos faltan en cada página.
1: Pero la técnica permitió al equipo de Estados Unidos desenrollar virtualmente 5 páginas del antiguo rollo y enviarlas de regreso al equipo en Jerusalén. Yor encontró que ella podía leer el texto e incluso identificarlo como parte de la Biblia en el libro de Levíticos. Ella recuerda, en ese punto estábamos llenos de júbilo. Nunca soñamos que podríamos regresarlo a la vida.
0: El guión recuperado provenía de las capas más internas del rollo, lo más protegido del fuego. Para llegar a esas capas protegidas y preservadas, lo haces de imágenes que debían pasar a través de múltiples capas carbonizadas y frágiles. Penetraba las cosas dañadas sin molestarlo, de manera de llegar a la buena información que estaba en el interior.
1: Ahora que se ha desarrollado la técnica, puede ser utilizada para examinar un amplio rango de otros objetos antiguos y documentos. Los científicos esperan leer rollos recuperados de Herculano, la antigua ciudad romana enterrada por la erupción del monte Vesubio en el 79 d.C. Este software también podría ser útil para las agencias de seguridad e inteligencia que buscan extraer información de manera no invasiva en los documentos con una resolución que desciende a micras millonésimas de metro.
0: Ese logro me recuerda de algo que estuve leyendo en la Biblia esta mañana. Y se abren los libros. Se refiere al fin del mundo, cuando Dios juzgará a todos por lo que han hecho durante su vida en la tierra.
1: El contexto dice, y vi a los muertos grandes y pequeños de pie ante Dios, y los libros fueron abiertos, y fueron juzgados los muertos por las cosas que estaban escritas en los libros.
0: Puedo visualizar la escena. Dios lee el registro de un hombre y lo declara culpable y merecedor de castigo eterno. El hombre protesta, pero Dios, yo quemé ese libro, no tienes evidencia en mi contra. Dios responde, pero yo reconstruí tu libro quemado. Tengo todas las llamadas telefónicas y mensajes electrónicos que has enviado y tengo grabadas todas las palabras que has dicho. ¿Cuestionas la exactitud de mi información? El hombre tiene que admitir que el registro es correcto. Él concuerda en que merece ser castigado por siempre. La Biblia dice, para que toda boca se cierre y todo el mundo quede bajo el juicio de Dios.
1: Todo aquel que ha vivido ha desobedecido a Dios muchas veces durante su vida. Algunas personas han admitido sus pecados y malas acciones y recibieron el perdón de Dios. Dios ha escrito sus nombres en el libro de la vida y están listos para entrar al cielo. Pero el último libro de la Biblia describe lo que sucede con aquellos que no han recibido el perdón y por lo tanto no irán al cielo. El estudioso bíblico Dr. Warren Wiersbe dice, «El juez es Jesucristo». Los pecadores perdidos rechazaron a Cristo en vida. Ahora ellos deben ser juzgados por Él y enfrentar la muerte eterna. Incluso habrá resurrección de los cuerpos del mar. Ningún pecador escapará. Jesucristo juzgará a aquellas personas no salvas según lo que está escrito en los libros.
0: ¿Y qué libros?
1: El Dr. Wiersbe contesta diciendo, por un lado, la palabra de Dios estará allí. La palabra que yo he hablado, ella le juzgará en el día postrero. Todos serán responsables por la verdad que él o ella han escuchado en esta vida. También habrá un libro que contiene las palabras de los pecadores siendo juzgados. Cuando el juicio termine, todos los perdidos serán lanzados al infierno, el lago de fuego, la segunda muerte.
0: Muchas personas rechazan la idea del infierno, diciendo que es algo que un Dios de amor no crearía y un lugar al que un Dios amoroso nunca enviaría a alguien.
1: Pero Jesús enseñó que el infierno es real. El Dr. Wiersbe afirma, el infierno es testimonio del carácter justo de Dios. Él debe juzgar el pecado. También es testimonio para la responsabilidad del hombre. El hecho de que Él no sea un robot o una víctima indefensa, sino una criatura capaz de tomar decisiones. Dios no envía a las personas al infierno. Ellas se envían a sí mismas al rechazar al Salvador.
0: Necesito recordar eso. Dios no envía a las personas al infierno. Ellas se envían a sí mismas al rechazar al Salvador.
1: Cuando una persona muere, su destino eterno está determinado. Está establecido para los hombres que mueran una sola vez y después de esto el juicio. pero mientras

0: una persona tenga vida en su cuerpo, puede cambiar su destino al cielo en lugar del infierno. La Biblia es clara en que Dios no desea que ninguno perezca, sino que todos procedan al arrepentimiento. Arrepentimiento significa tener un gran remordimiento o pesar acerca de lo que hicimos mal o el pecado que hemos cometido y pedirle perdón a Dios. No es complicado. Una oración de arrepentimiento puede ser tan simple como: Dios, ten misericordia de mi pecador. Oh Dios, por favor, perdóname y sálvame en el nombre de Jesús tu Hijo.
1: Decirlo y sentirlo.
0: Cuando hacemos eso, Dios nos hace nuevas criaturas, con la fortaleza para resistir la tentación. Eso no significa que nunca más vamos a pecar, sino que Dios nos provee la capacidad de vivir de manera que le agrade a Él. La Biblia nos dice: porque la paga del pecado es muerte, mas la dádiva de Dios es vida eterna en Cristo Jesús, Señor nuestro. Jesús pagó esa deuda cuando voluntariamente permitió que lo mataran en un lugar llamado el Calvario. El doctor Wiersbe explica: a la luz del Calvario, ningún pecador perdido puede condenar a Dios por haberlo enviado al infierno. Dios ha provisto una salida de escape, pacientemente esperando que los pecadores se arrepientan. La fe en su Hijo es la única forma de salvación.
1: Dios tiene dos libros de los que Él juzga. Uno de ellos detalla cada pecado que todos han cometido y han rechazado llevarlo a Dios para perdón. Podemos llamarlo el libro de la muerte. El otro es el libro de la vida. Contiene el nombre de cada persona que le ha pedido perdón a Jesucristo por sus pecados y hacerlo una nueva persona en Cristo. Y el que no se halló inscripto en el libro de la vida fue lanzado al lago de fuego. Otra parte de la Biblia registra a Jesús diciendo: «Apartaos de mí, malditos, al fuego eterno preparado para el diablo y sus ángeles».
0: Pero el doctor Wiersbe tiene buenas noticias. Puedes escapar de este terrible juicio al confiar en Jesucristo como tu Salvador personal. Al hacer eso, nunca experimentarás los terrores de la segunda muerte, el lago de fuego. Jesús dijo: «El que oye mi palabra y cree al que me envió tiene vida eterna y no vendrá a condenación, mas ha pasado de muerte a vida». ¿Has confiado en Él y has pasado de muerte a vida? Si no es así, puedes hacerlo ahora mismo. Es tan simple como: Dios, ten misericordia de mí, pecador.

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0: 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Es nuestro guía, nuestro maestro, la autoridad que nos ayuda a hacer lo que Dios nos ha encomendado.
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0: ¿Por qué sucede que, por un lado, hay un cristiano que crece de manera vibrante en su vida cristiana, mientras que al mismo tiempo hay alguien más que está decaído, hasta desesperanzado, sin el más mínimo entusiasmo por el hecho de haber sido salvado? Hay personas que se sienten entusiasmadas porque su vida cristiana le da un sentido de dirección. Saben a dónde se dirigen. Están entusiasmadas por ello. Tienen un propósito en la vida. Su vida es fructífera y pueden ver el resultado de sus frutos. Al mismo tiempo, hay personas cuyas vidas son completamente estériles. No tienen sentido de propósito ni de dirección. Van tambaleándose por la vida, desperdiciando los talentos, los dones y las habilidades que Dios les dio. Y después nos preguntamos, ¿qué está pasando? Bueno, la verdad es que hay una gran diferencia entre estos dos tipos de cristianos. Y la diferencia es su relación con el Espíritu Santo. Muchos de ellos no tienen la menor idea de lo que Él representa. Hay muchas personas que se sientan en las bancas de una iglesia y no pueden decir quién es Él. Y aunque el Espíritu Santo es una parte vital de todo lo que comprende la palabra de Dios, incluyendo la inspiración de esta, ellos no pueden decir quién es Él. Estamos en nuestro segundo mensaje de la serie que hemos llamado Cómo vivir en el poder del Espíritu Santo. Y en el primer mensaje, la promesa del Padre, identificamos quién es el Espíritu Santo. Una promesa del Padre, una de las personas de la Trinidad, el sello de un Hijo de Dios, nuestro ayudante, nuestro maestro, nuestra guía. Hay muchas áreas en nuestra vida en las que Él está involucrado personalmente. Sin embargo, hay muchas personas que no tienen la menor idea de quién es Él. Otra pregunta que puede surgir es, ¿por qué vino el Espíritu Santo? ¿Por qué trabaja en nuestras vidas? Ya tenemos a Dios Padre y a Dios Hijo. ¿Para qué necesitamos a alguien más? Y ese es el tema de este mensaje que hemos llamado La misión del Espíritu. Me gustaría que buscara en su Biblia Juan capítulo 16 y quisiera que prestara atención a lo que dice el Señor Jesús, comenzando en el versículo 5. Pero ahora voy al que me envió y ninguno de vosotros me pregunta, ¿a dónde vas? Antes, porque os he dicho estas cosas, tristeza ha llenado vuestro corazón. Pero yo os digo la verdad. Os conviene que yo me vaya, porque si no me fuera, el Consolador no vendría a vosotros, mas si me fuere, os lo enviaré. Y cuando Él venga, convencerá al mundo de pecado, de justicia y de juicio. Jesucristo dice, esta es la razón por la que envío al Espíritu Santo. Es la razón específica por la que lo estoy enviando. Así que si alguien le pregunta por qué vino o cuál es la misión del Espíritu Santo, lo primero que debe contestar es simplemente esto. Vino porque su ministerio es esencial para nuestra salvación. Ahora bien, quizás alguien diga, espere un minuto, yo fui salvo hace mucho tiempo y no sabía nada acerca del Espíritu Santo. Eso también me pasó a mí. El Señor Jesucristo habló a mi corazón un domingo en la mañana cuando tenía 12 años.

especial de ella. ¿Cómo puede una persona que no tiene deseo alguno de Dios, que no está buscando a Dios, que está muerto en sus transgresiones y en sus pecados, cómo puede ser salva? La verdad es que no puede hacerlo si el Espíritu Santo no le atrae. Así que, amable oyente, si tiene en ocasiones este sentimiento en su corazón y tiene este súbito interés y se pregunta sobre la salvación, sobre Jesucristo, sobre la resurrección, sobre todas estas cosas, ese es el Espíritu de Dios comenzando a hacer su obra en su vida. Pero una persona que esté muerta a lo espiritual, alejada del Espíritu Santo, no puede volver a la vida, no puede recibir una nueva vida, un nuevo espíritu, vida eterna, no puede ser sellada por el Espíritu de Dios si está alejada de la obra del Espíritu Santo. Puede que usted diga, si una persona está muerta, ¿cómo puede ser salva si no entiende? Esto es exactamente a lo que Pablo se refiere, y quisiera que vayamos un momento a 2 Corintios capítulo 4. Una vez más, esto es evidencia que una persona alejada del Espíritu Santo no puede ser salva, y la explicación está aquí. Leamos los versículos 3 y 4. Pero si nuestro evangelio está aún encubierto, esto quiere decir escondido, entre los que se pierden está encubierto, en los cuales el Dios de este siglo cegó el entendimiento de los incrédulos para que no les resplandezca la luz del Evangelio de la gloria de Cristo, el cual es la imagen de Dios. La razón por la que las personas que no son cristianas en ocasiones son tan antagónicas, con frecuencia nos ignoran, ignoran el Evangelio e ignoran a Cristo, es porque están cegadas. Pero, amable oyente, esto es lo que Dios dice, no lo que yo creo. Él dice que usted ha sido cegado por Satanás a la verdad del Evangelio, que la verdad ha sido encubierta a sus ojos. Por esto quizás deberíamos ser un poco más comprensivos con las personas que están perdidas. Nosotros debemos entender que a menos que el Espíritu de Dios obre en sus corazones, a menos que les revele la verdad, que a menos que les muestre lo que está pasando, no lo podrán saber. Usted sabe lo que hacen ellos. Solo hacen lo que les resulta natural. Actúan según la razón. Se basan en su racionalidad. Si no es razonable, si no es racional, entonces lo ignoran. Hay muchas otras cosas que usted no entenderá acerca del Evangelio. Muchas otras cosas que no entenderá acerca de la verdad. Muchas otras cosas acerca de la verdad que no podrá asimilar, sino hasta que el Espíritu de Dios haga algo en su corazón, y eso es iluminar su entendimiento para conocer la verdad. Por ejemplo, en 1 Corintios capítulo 2, Pablo habla nuevamente con esa iglesia en la que había muchos griegos con todo tipo de ideas distorsionadas sobre la verdad, y esto es lo que les dijo en el versículo 14. Pero el hombre natural no percibe las cosas que son del Espíritu de Dios, porque para él son locura y no las puede entender, porque se han de discernir espiritualmente. En otras palabras, para ellos es una locura, porque ellos creen que para vivir sus vidas y tener paz, gozo, felicidad, prosperidad y todo lo demás, no necesitan a Dios. ¿No es curioso cómo para las personas que dicen no necesitarlo, de pronto al final de sus vidas el dinero ya no importa, el prestigio ya no importa, la popularidad no importa, nadie puede mantenerlos vivos un solo segundo, sino el Dios al que rechazaron? De pronto sus mentes cambian, aunque no pasa todo el tiempo. ¿Quién es ese que ilumina el entendimiento de un hombre, de una mujer o de un joven? Alejado del ministerio del Espíritu Santo, no hay manera de comprender las cosas de Dios. Así que primero que nada, debe haber iluminación. En segundo lugar, debe haber convencimiento. Y eso es lo que dice en el capítulo 16, versículo 8. Él dice: les conviene que yo me vaya. Cuando lo haga, enviaré al Espíritu Santo y Él les dará convencimiento de pecado, de la justicia de Cristo y del juicio por venir. Entonces, ¿por qué una persona quiere ser cristiana?
porque el Espíritu Santo ilumina su mente y comienza a entender

0: cosas acerca de Jesucristo y Dios. Acto seguido, comienza a sentirse culpable porque al leer la Biblia, escucha la palabra de Dios y ve su vida comparada con la vida de la que Dios habla. ¿Qué sucede entonces? El Espíritu Santo le da convencimiento de su pecado y la culpa se convierte en parte de sus pensamientos y de pronto ese sentido de seguridad que pensaba que tenía ya no está. En ocasiones el Espíritu Santo infunde miedo en su vida, miedo a morir y a enfrentar a Dios sin salvación, sin el Señor Jesucristo. El convencimiento de pecado es la obra del Espíritu Santo. Lo que quisiera que entienda es lo siguiente. No podrá ser salvo si está alejado del ministerio del Espíritu Santo, no importa quién sea usted. No hace diferencia alguna si usted ha predicado en el púlpito de una iglesia durante años. No podrá ser salvo hasta que el Espíritu de Dios le atraiga, y Él lo hará por medio de su increíble poder y amor para que usted entienda la verdad, tenga convencimiento de su pecado, acepte el don del arrepentimiento y de la fe, y qué más, y pueda tener una vida nueva. Pero apartado del Espíritu Santo no puede hacerlo. Ahora, esa es la primera razón por la que Dios lo envió. La primera razón por la que envió el Espíritu Santo es nuestra salvación. La segunda razón por la que envió el Espíritu Santo es para nuestra santificación. Y quizás usted diga, pues yo no puedo ser santo. Espere un momento y escuche esto. La palabra santo significa que algo ha sido separado para un propósito más allá del normal. Mire, quisiera que prestara mucha atención. Desde el momento en el que aceptó a Jesucristo como su Salvador, usted fue santificado. Ahora la santificación tiene tres aspectos. El momento en el que declaró que Jesucristo era su Salvador, Dios le apartó como su hijo e hija y le selló con el Espíritu Santo de la promesa. Así que cada creyente es santificado posicionalmente. Esa es nuestra posición. Pero existe otro aspecto de la santificación, y esa es la obra progresiva del Espíritu Santo, quien le apartó para ser hijo de Dios. Y después, ¿qué sucede? Él comienza la obra progresiva en su vida. Romanos 8:29 dice que Él nos predestinó para que fuésemos hechos conformes a la imagen de su Hijo. Pero, ¿qué significa esto? Que el Espíritu Santo está obrando en nuestras vidas para llevarnos a una relación de tal intimidad con Él que nuestro carácter comience a reflejar el carácter de Jesucristo, para que nuestro comportamiento, nuestra conducta, nuestras conversaciones comiencen a reflejar las de Jesucristo. Él nos dice que nos predestinó para ser hechos conformes a la imagen de su Hijo. Por tanto, ¿qué va a hacer? Continuará la obra que estaba realizando cuando nosotros fuimos salvados. ¿Por qué vino el Espíritu Santo? Vino para santificarnos, para conformarnos a la imagen de su Hijo. Existe una tercera razón para su venida, el servicio. Porque cada uno de nosotros fue llamado a servir al Señor. Y usted dirá, bueno, Dios no me ha llamado a mí. Claro que lo ha hecho. Cometemos el error de decir, bueno, usted sabe, los siervos de Dios son los que se paran en una plataforma y cantan o tocan un instrumento y hacen esas cosas. ¿Sabe quién es un siervo de Dios? Cada persona que ha sido salva es un siervo de Dios. Lo que quisiera que viera es esto. Usted ha sido llamado a hacer algo. Cada uno de nosotros hemos sido llamados a ser testimonio vivo de Cristo, quien habita en nosotros, a través de nuestras conversaciones, de nuestras conductas, de nuestro carácter. Eso en sí mismo es un servicio pasivo, aunque también existe un servicio activo. El servicio activo es algo que elijo hacer porque Dios quiere que lo haga. El servicio pasivo dice, voy a vivirlo cada día. Alguien le está viendo. Alguien le está observando, alguien se está relacionando con usted, quizás sea alguien en su escuela o en su trabajo, o tal vez alguien en su oficina, ellos le están observando y usted está sirviendo a Dios de formas en las que ni imagina el impacto que está teniendo porque no se lo dirán. Piense en esto. La salvación es el acto de la fe. La santificación es caminar en fe. ¿Y qué es el servicio? Es el trabajo de la fe. Es la fe en el poder del Espíritu Santo que nos faculta para hacer lo que Dios quiere que haga. Y entonces esto es lo que puede esperar cuando el Espíritu Santo está trabajando a través de su vida. En ocasiones usted estará cansado, pero no agotado. Enfrentará obstáculos, pero no se rendirá. A menudo tendrá que esperar, pero no para manipular las circunstancias. En ocasiones se encontrará estresado y en medio del estrés usted dirá, «Oh Dios, ¿cómo puedo hacer esto?». Pero no se desesperará y no hará algo tonto. En ocasiones se sentirá desamparado, pero no desesperanzado. ¿Por qué? Porque el Espíritu Santo vive dentro de usted. Él vino para salvarlo, vino para santificarlo, vino para equiparlo para que pueda hacer lo que Dios le ha llamado a hacer. Entonces, ¿cuál es nuestra excusa? No tenemos ninguna. Usted solo debe decidir. Estoy dispuesto a hacer una de las cosas más fascinantes y emocionantes en todo el mundo. Y honestamente, no conozco nada más emocionante que esto. Y eso que he tenido muchas experiencias emocionantes en mi vida. Piense en esto. ¿Qué sería más emocionante para usted que poder llegar al punto en su vida en el que se rinda por completo al Señor Jesucristo? De la manera que sea, pero que se rinda completamente y que luego diga, Señor, quiero que trabajes en mi vida y voy a verte trabajar. Permítame decirle algo. Usted se sorprenderá con lo que Dios hará en su vida cuando se la entregue por completo, cuando diga, Dios, ahora te veré trabajar. Después de ser cristiano por muchos años, aún me sorprendo en ocasiones al ver la forma en la que Dios trabaja. Si usted está tan enredado en las cosas del mundo, en las actividades del día a día, y no le da un tiempo para escucharlo, para leer su palabra y para pedirle su guía, ¿sabe qué pasará? Dios hará cosas en su vida y usted no le dará ningún crédito por ello, ni siquiera verá a Dios en ello porque estará demasiado enfocado en sí mismo. Le reto a que rinda su vida por completo, que la rinda completamente al Espíritu Santo que lo salvó, que está en el proceso de santificarlo y que hará un trabajo maravilloso a través suyo. Quizás usted dirá, ¿cómo va a hacer eso? ¿Sabe algo? Él no nos promete decirnos el cómo, solo promete hacer su trabajo. Lo único que le está impidiendo alcanzar su máximo potencial en la vida, sin importar quién sea usted, es su falta de disposición o su ignorancia acerca del trabajo, el poder y de la disposición del Espíritu Santo para transformarle a usted y después para usar sus habilidades, sus capacidades, sus dones, su conocimiento, su entendimiento o sus experiencias para hacer su obra maravillosa. Usted no quiere llegar a la muerte, y eso es algo a lo que todos llegaremos en algún momento, y voltear hacia atrás y pensar, ¡ah, si tan solo no hubiese tenido miedo! Si hubiese estado dispuesto a dar un paso al frente, o si no hubiese puesto excusas. Usted no quiere tener ese tipo de vida. Quiere llegar al final del camino y poder decir, Dios, sí tuve miedo, fracasé, pero quiero darte las gracias porque en medio de mi miedo pude seguirte. Cuando no pude ver mi camino con claridad aún, así seguí adelante. Aun cuando sabía que no iba a poder hacer algo bien, lo intenté. Nosotros queremos llegar a ese punto en nuestras vidas en el que miremos atrás y podamos decir, no que estamos libres de pecado, no que somos perfectos, porque eso no pasará. Queremos poder decir, Dios, hice mi mayor esfuerzo e hice lo que me dijiste, puedo pararme frente a ti y darte las gracias por ello. ¿Amén? Usted no quiere llegar al final de otra manera. Y la promesa maravillosa que tenemos es la presencia y el poder del Espíritu Santo para que esto sea una realidad viva. Oremos. Padre, estamos tan agradecidos. Cuando pensamos en todo lo que estás dispuesto a perdonarnos, a dejar atrás, en todo lo que estás dispuesto a enseñarnos, a arraigar en nuestros pensamientos, en las oportunidades que están delante de nosotros y que tú colocaste ahí, y cuando pensamos acerca de lo que estás dispuesto a hacer en la vida de cualquier persona que lo permita, Padre, no podemos más que sentir asombro y humildad ante tanto. Oro para que el Espíritu Santo arraigue la verdad de este mensaje de una manera tan profunda en nosotros que no podamos escapar de ella. Gracias porque podemos verte trabajar y porque en nuestros corazones sabemos que tu trabajo es el mejor trabajo. Te damos gracias en el nombre de Jesucristo. Amén.
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0: Todo el mundo quiere paz. Todo el mundo quiere seguridad interior. Hace un tiempo alguien me contó de una persona que era muy, muy rica, tenía muchas riquezas materiales, sin embargo, no habían hablado más de 10 minutos y se había dado cuenta de lo miserable que era. ¿Miserable? Dirá usted, ¿por qué? Porque las cosas no eliminan la ansiedad. No hay suficientes bienes materiales, no hay nada que pueda eliminar la ansiedad si solo trae satisfacción pasajera. Lo único que puede eliminar la ansiedad es la paz de Dios, la cual es, en esencia, la presencia de Jesucristo viviendo dentro de nosotros. Cristo vino a vivir dentro de nosotros cuando fuimos salvados. Es la presencia de Jesucristo dentro de nosotros con toda su tranquilidad, toda su confianza, toda su seguridad, toda su fuerza. Es Cristo Jesús en nosotros. Su poder, su seguridad, su confianza se desbordan dentro de nosotros y nos convertimos en los recipientes. Escuche bien, nos convertimos en los recipientes activos de aquello que ya estaba dentro de nosotros, que es la paz de Dios, que es el desbordamiento de la persona de Jesucristo dentro de nosotros.
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0: Iván Petrovich Pavlov, el famoso fisiólogo ruso, experimentó con sus perros lo que hoy se conoce como reflejo condicionado. Él hacía sonar una campanita cada vez que iba a alimentar a sus perros, y muy pronto el sonido de la campanita significaba, para los perros, alimento. Llegó a tal punto este reflejo condicionado que a los perros se les hacía agua la boca cuando oían la campanita, porque eso significaba comida. Salvando las distancias, ¿qué es lo que Dios hizo en el Antiguo Testamento con todos esos sacrificios, comenzando con las pieles con las cuales cubrió a Adán y Eva? Estaba preparando un reflejo condicionado en su gente. Cuando veían la sangre, sabían que el pecado significaba muerte. Mi amigo, eso no ha cambiado en nada. El pecado sigue significando muerte. Hoy terminaré mi mensaje sobre el tema "La sangre hace la diferencia", al estudiar las vidas de Caín y Abel, sus prácticas religiosas y el significado de sus ofrendas. Y muchas gracias por acompañarme en el desarrollo de este programa.
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0: Dios llamó a Moisés y le dijo que sacara a su pueblo de la tierra de Egipto, tierra de pecado, de tinieblas y de esclavitud, y lo llevara hacia la tierra prometida. Y Dios le dio instrucciones a Moisés para que cada familia tomara un cordero, lo sacrificara y pusiera su sangre sobre el dintel y los postes de las puertas, porque el ángel de la muerte pasaría por sobre toda la tierra de Egipto, hiriendo a todo primogénito. Pero allí donde viera la marca de la sangre, no habría ninguna mortandad. Ese fue el inicio de la Pascua. Mi amigo, fue la sangre que hizo que el ángel de la muerte pasara de largo. Si ellos hubieran puesto rubíes y diamantes y oro y esmeraldas sobre esas puertas, el ángel de la muerte hubiera penetrado. Si ellos hubieran clavado hermosos poemas sobre esas puertas, el ángel de la muerte hubiera penetrado. Y aun si ellos hubieran amarrado corderitos vivos a esas puertas, el ángel de la muerte les hubiera visitado. La gente dice, Cristo es mi ejemplo. No, Él tiene que ser su salvador. Usted no se salva aprendiendo las lecciones acerca de la vida de Jesús, sino recibiendo la vida por la muerte de Cristo. ¿Por qué todos esos sacrificios? Porque Dios está señalando hacia el Calvario. El río rojo de la vida comienza a correr. Le digo que todo esto son sombras, arquetipos, lecciones, y que el río de la vida corre y corre y corre hasta que finalmente llega al Calvario. Cuando Jesús inclinó su cabeza y expiró, su preciosa sangre ya había sido derramada. ¿Qué es lo que Dios hacía en el Antiguo Testamento con todos esos sacrificios, comenzando con las pieles con las cuales cubrió a Adán y Eva? ¿Qué es lo que Dios hacía con todo eso? Dios estaba condicionando a su gente. Hay una respuesta condicionada, un reflejo condicionado. Cuando ellos veían la sangre, sabían que el pecado significaba muerte. El pecado significaba muerte. Pecado, muerte. Por lo tanto, la gente está lista para la muerte del Señor Jesucristo cuando muere en la cruz, porque sin derramamiento de sangre no se hace remisión. Mi amigo, esto no fue incidental, esto es fundamental. Hubo un contraste en su adoración, pero no solo hubo un contraste en su adoración, sino que además, en segundo lugar, hubo un contraste en las consecuencias de la adoración. Leamos Génesis capítulo 4, versos 5 y 6. Pero no miró con agrado a Caín y a la ofrenda suya. En otras palabras, fue dejado a un lado, y Caín estuvo furioso. Y se ensañó Caín en gran manera, y decayó su semblante. Entonces Jehová dijo a Caín, ¿por qué te has ensañado? ¿Y por qué ha decaído tu semblante? Dios no tuvo ningún respeto por Caín y todas sus buenas intenciones y sus buenas obras. La diferencia entre Caín y Abel es la diferencia entre la justicia y la injusticia. Dios no le dijo a Caín, bien, lo trataste, y aunque no obtuviste 100% en la prueba, te voy a calificar en el promedio. Mi amigo, Dios no califica en el promedio. Dios no otorga una A por el esfuerzo. Y Dios no dejará de ver el pecado. Anote esto en forma simple pero absoluta. Dios no dejará de ver el pecado. Pero hay personas que dicen, bueno, Dios es demasiado amoroso como para castigar el pecado. Le diré que esas personas lo han entendido todo al revés.

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0: Dios de compasión infinitas, en esta mañana, Señor, te damos gracias. Gracias, Señor, por este gran privilegio de despertar a un nuevo amanecer, de iniciar este día, Señor, de la mejor manera, rindiendo nuestros corazones delante de ti, dándote gracias. Gracias, Señor, por la vida. Gracias, Padre, por el descanso. Gracias, Señor, por las fuerzas renovadas. Gracias, mi Dios, por tu cuidado. Gracias, Señor, por tus misericordias. Gracias, Señor, por tu perdón. Gracias, mi Dios, por el descanso. Gracias, mi Dios, por el sueño reparador, placentero. Gracias por el sustento, por el agua. Gracias, mi Dios. Oh Padre, cuán grande es tu misericordia. Nos humillamos delante de ti en esta mañana. Te damos honor y gloria, porque solo tu nombre es exaltado, porque solo tu nombre es engrandecido. Gracias, Padre, por este devocional, por cada oyente a lo largo y ancho, donde llegue esta señal, que tu Espíritu Santo siga obrando en cada vida, que tu palabra corra y sea glorificada. Muchas gracias, Señor. Estamos agradecidos. ¿Quién como tú? No hay otro. Eres el único Dios, verdadero, eterno, fiel, justo, misericordioso, paciente, clemente. Oh, Señor, que tiene misericordia de tu pueblo, que escuche el clamor de tus hijos. Gracias, Señor. Aquí estamos en esta mañana dándote la gloria, la honra, porque solo tú eres merecedor de ella. En el nombre de Jesús. Amén. Hermanos y amigos, bienvenidos a Levántate Temprano. Esta es una cita con Dios, la mejor manera de iniciar el día. Amanecimos en este martes. Hoy estamos a 15 de septiembre. Un día precioso que nos regala el Señor. Así que levántate con gozo, con alegría, con regocijo al saber de que estás vivo y lo más maravilloso, estás en Cristo Jesús, nuestro Salvador. Y si todavía tú no estás en Cristo Jesús, este es un buen día, este es el día de salvación. Si oyereis hoy su voz, no endurezcas tu corazón. Acércate al Señor hoy. Hoy el Señor te está llamando. Son las 6:10 minutos en la mañana. Vamos de inmediato a nuestra portada bíblica.
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0: Bien, nuestra portada bíblica, estamos en el Salmo 74. Búsquelo conmigo ahí, Salmo 74. Vamos a dar lectura a nuestro texto de hoy. Dice así la palabra del Señor: ¿Por qué, oh Dios, nos has desechado para siempre? ¿Por qué se ha encendido tu furor contra las ovejas de tu prado? Acuérdate de tu congregación, la que adquiriste desde los tiempos antiguos, la que redimiste para hacerla la tribu de tu herencia, este monte de Sión donde has habitado. Dirige tus pasos a los asolamientos eternos, a todo el mal que el enemigo ha hecho en el santuario. Tus enemigos vociferan en medio de tus asambleas, han puesto sus divisas por señales. Se parecen a los que levantan el hacha en medio de tupido bosque, y ahora con hachas y martillos han quebrado todas sus entalladuras. Han puesto a fuego tu santuario, han profanado el tabernáculo de tu nombre, echándolo a tierra. Dijeron en su corazón: destruyámoslos. De una vez han quemado todas las sinagogas de Dios en la tierra.

No vemos ya nuestras señales. No hay más profetas, ni entre nosotros hay quien sepa hasta cuándo. ¿Hasta cuándo, oh Dios, nos enfrentará el angustiador? ¿Ha de blasfemar el enemigo perpetuamente tu nombre? ¿Por qué retraes tu mano? ¿Por qué escondes tu diestra en tu seno? Pero Dios es mi Rey desde tiempo antiguo, el que obra salvación en medio de la tierra. Dividiste el mar con poder, quebrantaste cabezas de monstruos en la tierra o en las aguas, magullaste las cabezas del Leviatán y lo diste por comida a los moradores del desierto. Abriste la fuente y el río, secaste ríos impetuosos. Tuyo es el día, tuya también es la noche. Tú estableciste la luna y el sol. Tú fijaste todos los términos de la tierra. El verano y el invierno, tú lo formaste. Acuérdate de esto, que el enemigo ha afrentado a Jehová. El pueblo insensato ha blasfemado tu nombre. No entregues a las fieras el alma de tu tórtola. Y no olvides para siempre la congregación de tus afligidos. Mira el pacto, porque los lugares tenebrosos de la tierra están llenos de habitaciones de violencia. No vuelva avergonzado el abatido. El afligido y el menesteroso alabarán tu nombre. Levántate, oh Dios, aboga tu causa. Acuérdate de cómo el insensato te injuria cada día. No olvides las voces de tus enemigos, el alboroto de los que se levantan contra ti sube continuamente. Amén. 23 versículos tiene este capítulo 74. Y este capítulo 74 es atribuido a Asaf. Asaf era uno de los, bueno, tanto el Salmo 73 como el Salmo 74 fue escrito por Asaf. Ustedes recuerdan que Asaf también expresaba: por poco resbala mis pies, y era un adorador. Sin embargo, aquí en este Salmo 74 él está expresando un lamento, es un lamento nacional, y es uno de los salmos donde vemos que el pueblo de Dios estaba atravesando una situación en la que parece que Dios había permitido que este pueblo sea derrotado y que el enemigo destruya lo que le pertenece. Es decir, este Salmo 74, el pueblo estaba pasando por un proceso de humillación, y los enemigos habían profanado el lugar de adoración y habían destruido todo allí. Y entonces el pueblo clama, y el salmista Asaf lo expresa aquí: ¿por qué, oh Dios, nos has desechado para siempre? Ciertamente es el grito de alguien que en medio del dolor no comprendía el silencio de Dios. Hay momentos donde Dios guarda silencio ante muchas cosas, y nosotros clamamos y clamamos, y muchos se preguntan: ¿dónde está Dios? ¿Por qué Dios permite esto? ¿Por qué Dios permite aquello? Y es lo que el salmista está preguntando: ¿por qué nos has desechado? ¿Hasta cuándo? ¿Por qué permites esto? La Biblia no presenta aquí un momento de alegría, sino de mucha angustia, es lo que está expresando el salmista. El enemigo había destruido aún el santuario,
habían destruido todo y ellos no habían visto señales. Dice el versículo 9: no vemos ya nuestras señales, no hay más profetas, ni entre nosotros hay quien sepa hasta cuándo. Sin embargo, en medio de ese panorama oscuro de desilusión, de angustia, en el versículo 12 dice: pero Dios es mi Rey desde tiempo antiguo, el que obra salvación en medio de la tierra. El salmista, después de presentar el problema, entonces comienza a hablar del poder de Dios. Él sabía que Dios era capaz de tomar aún las cenizas, aún esa situación más difícil, y convertirla en algo dulce. Lo amargo, convertirlo en dulce. Las circunstancias pueden ser cambiadas por el Dios Todopoderoso. Y aunque no cambien, el Señor te da la fuerza, te da la sabiduría, te da la gracia para poder enfrentar cualquier situación. Si Dios pudo en el pasado ayudarte, pudo hacer todo aquello, también lo puede hacer ahora, intervenir en esa situación que tú estás pasando. Ay, hermano, oren por mí. Usted no se imagina lo que estoy pasando. Confía en el Señor. Deja que Dios actúe. Deja que sea el Señor que intervenga. No quieras tú hacer las cosas que les corresponden a nuestro Dios. Por eso el Salmo 74 nos permite ver esa transición donde el salmista comienza con angustiado, pero termina confiado en Dios. Después de haber mirado todo el problema, todo el panorama, entonces recuerda quién es Dios y lo que Él es capaz de hacer. Las lecciones que el Señor le estaba dando con esta situación. Quizás nosotros no entendamos lo que Dios está haciendo, pero podemos descansar en que Él es un Dios fiel, en que Él es un Dios misericordioso que está con nosotros como poderoso gigante. Quiero orar por ti en este día. Quiero orar por ti. Si has sintonizado el programa, no es mera casualidad. Dios tiene un propósito. El Señor te movió esta mañana a levantarte, a poner el programa, porque tú necesitabas escuchar estas palabras. Necesitabas escuchar la palabra de Dios, el aliento y el consuelo que trae la palabra de Dios a tu corazón. Y por eso quiero orar por ti en esta mañana. Oremos. Padre, tú eres un Dios misericordioso. Y aunque nosotros en ocasiones no veamos, Señor, no palpemos, no entendamos lo que tú estás haciendo, aún en tu silencio, sabemos de que tú estás trabajando. Tú no has detenido tu obra. Sigue obrando, Señor, en medio de tu pueblo. Sigue trayendo consuelo y fortaleza. Oh Dios mío, llévate toda duda, toda incredulidad. Llévate, Señor, todo lo que no es tuyo. Trae esperanza al corazón. Que nuestra mirada esté puesta siempre en ti. Fortalece a cada oyente. Obra, Dios mío, en cada vida. Mira aquellos que van hacia su trabajo en este día. Que seas tú guiándoles. Que seas tú protegiéndoles, Señor. Líbrales de accidente. Líbrales, Señor, de gente mala, de gente perversa que quiera hacerle daño. Guárdale de asaltos, de secuestros, de atracos. Líbrale, Señor, por tu gran misericordia. Tú eres un Dios que sabe preservar a tu pueblo.
sabes guardar a tus hijos. Oramos, Señor, por aquellos que padecen violencia en diferentes países, aún por causa de tu nombre, la iglesia que está siendo perseguida en el mundo, Medio Oriente. Oramos y clamamos y pedimos tu protección, tu cuidado para los misioneros, los pastores, los que están enseñando tu palabra a la multitud. Obra, Señor. Oh Padre, gracias, mi Dios, por cada obrero que está proclamando tu evangelio, que está proclamando y enseñando tu palabra. Síguele usando, sigue fortaleciendo, Dios mío, a tus hijos. Guárdanos, líbranos del mal. En este día lo encomendamos a ti. Pedimos tu protección y tu cuidado. Fortalece, Dios, y llena con tu espíritu a cada oyente. En el nombre poderoso de Jesús. Mira aquellos que van hacia la escuela, las universidades, los jóvenes, niños, adolescentes. Guárdales, Señor, en el camino. Líbrales del mal. Preserva su mente y su corazón, Dios, para que tengan discernimiento y puedan filtrar todo lo que le enseñan. En el nombre poderoso de Cristo, nuestro Salvador. Amén.

0: Invita a otros a formar parte de esta gran familia. Levántate temprano, una cita con Dios. Vamos a la parte interactiva. Si usted desea comunicarse con nosotros, reportar su sintonía, el 829-836-0088. ¿Quiénes están ahí despiertos bien tempranito? Vamos a ver. 829-836-0088. Vamos con la parte interactiva. La primera en línea. Buenos días. Adelante. Buenos días, que el Señor te bendiga.
1: Dios le bendiga, hermano Jonathan, pastor. A usted y a todos los hermanos. A mí se me murió un hermano de padre. Y órenme mucho por Francia, hágame el favor, que está allá en Nueva York, por protección. Oren mucho por mí y por mi hijo, y por Michelle. Gracias, hermano. Yo quiero saber dónde que vive, de dónde es Henry Reyes. Yo he estado orando por él, porque el Señor me lo ha puesto. Gracias, hermano. Pase buena noche.
0: Ah, es la hermana Francisca Alcántara de la feria. Que el Señor te dé fuerza, consuelo. Ya se le murió un hermano, que Dios le dé fuerza y consuelo. Oremos por Francisca Alcántara. Ella dice que ha tenido un sentir de orar por Henry Reyes. Bueno, Henry Reyes, él es dominicano, aunque vive aquí en New Jersey. Y él está en este momento en Argentina. Está viajando. Él es el rector de la Universidad Teológica Chalón, la universidad que estamos promocionando aquí. Es Henry Reyes. Y si Dios ha puesto ese sentir de usted orar por él, sí, él necesita mucho la oración. Siga orando por él. 829-836-0088. Vamos a continuar con nuestros oyentes que se levantan bien temprano.
2: Bueno. Buen día, mi amado pastor Jonathan Stu y todos los radioyentes. Levántate temprano, una cita con Dios. Al pie de la cruz. Gracias a Dios por un día más, porque nos levantó del sueño, por ser su hija adoptiva. Y por este programa que está de mañana, cada día, orando los unos por los otros. Pidiéndole, como siempre, por la salvación de mis hijos, Kerlin y Kelvin, y la señorita Nicole, y por todos los familiares inconversos, que Dios salve su alma. También le voy a pedir en esta mañana por una cirugía de mi hijo Kevin, de dental, 2 muelas del juicio que le van a sacar en el día de hoy. Así que le pido sus oraciones, que el Señor sea ahí mandando ángeles, que sean los doctores, el doctor por excelencia, nuestro Señor Jesucristo. Que el Señor sea con todos los pacientes de cáncer y proveyendo sus necesidades. Pasen buen día, Kirsi Casado.
0: Una mujer de oración, la hermana Kirsi Casado. Que el Señor te bendiga, Kirsi. Gracias por estar ahí en sintonía. Buenos días, adelante.
3: Dios le bendiga, hermano Jonathan, a toda la familia también de Levántate Temprano. Bueno, gracias por la meditación, hermano. Es muy necesaria para nuestras vidas y me lleva a momentos de aflicción que he atravesado. El Señor me ha concedido poder confiar en Él y esperar en Él. Y como dice también las Escrituras, ver la salvación del Señor en medio de la situación. Un abrazo para mi hermana Francisca Alcántara, que la escuché ahí. Juan Félix, Dios le bendiga.
0: El hermano Juan Félix está siempre con nosotros, activo. Dice el hermano Clemente que gracias por esa meditación del Salmo 74. Pido oración por José García, que está en UCI. Salud y salvación. También él pide por su esposa y su hermano Danilo, su esposa Katy, Rosa, que mañana salimos de viaje para Estados Unidos, protección, cuidado y provisión durante ese viaje. Bueno, mi hermano Clemente, aquí le esperamos con los brazos abiertos. Hermano Clemente, si Dios lo permite, estará con nosotros en nuestra iglesia. Así que el Señor te guarde en ese viaje. Vamos a la siguiente. Buenos días.
4: Buenos días, Pastor Jonathan. Buenos días para todos sus hermanos. De levántate temprano, dándole gracias a Dios como siempre por este nuevo día. También quiero pedir oración por los presos, por todos los enfermos, por la viuda, por mi familia de aquí de Estados Unidos, por mi familia que está en Gaspar Hernández. Y también aquí estamos escuchando esa programación como cada día. Así que muchas bendiciones para cada pastor, para usted también junto a su familia. Bendiciones, Luisito le habla.
0: Gracias, hermano Luisito. Miren, algo que veo en las escrituras, lo he visto en otros y también lo he experimentado en mi vida, es que Dios obra en la debilidad. Cuando el hombre está débil, cuando el hombre se rinde, se abandona delante de sus pies y ya no puede más, ahí es donde Dios más se glorifica. Ahí es donde Él muestra su poder, su autoridad, su fuerza. Porque si a veces uno se siente que, ¿verdad?, que tiene la fuerza, no, yo esto lo resuelvo, yo tengo la capacidad, pero llega un momento donde el mismo Dios te tranca el juego y te coloca en una posición donde uno se siente acorralado y uno dice, ¿y ahora qué hago? Y ahí es donde el Señor nos lleva a clamarle a Él, y ahí es donde Dios más muestra su poder y su fuerza. Adelante, buenos días.
4: Buenos días, Pastor Jonathan. Buenos días para todos sus hermanos.
0: Es el Luisito. Buenos días.
5: Buenos días, mis hermanos. Buenos días para todos. Espero que estén bien, hayan amanecido bien por la gracia del Señor. Y de oración siempre por salud. Y de oración también por la economía del país. Amén.
0: Hermano Ramón López, pidiendo salud y la economía del país. Buenos días, adelante.
6: Buenos días, amada y vasta audiencia. La bendición de Dios sea como derramada en cada uno de ustedes. Bueno, Jonathan, Dios te bendiga junto a tu familia. Dándole gracias al Señor, pues, por regalarnos un nuevo día, una nueva oportunidad para seguir avanzándonos en el camino del Señor. Voy a seguir orando por mi salud. He estado un poquito quebrantado en estos días, pero gloria a Dios por todo. Y también perdí, hace 9 días más o menos, murió mi hermano, por el cual había pedido la oración, pero Dios quiso que se cumpliera su soberana voluntad. Oremos cada día para que Dios nos dé la fortaleza y nos ayude a seguir hacia adelante en estos caminos que solo lo podemos soportar con la ayuda de Dios y la oración y el ayuno. Que Dios bendiga a cada hermano, que Dios bendiga a la audiencia, y seguimos escuchando el programa.
0: Amén, amén. Gracias, mi hermano Jesús Siriaco. A propósito de que Jesús Siriaco menciona esta parte del ayuno, ustedes recuerdan que siempre nosotros por años estuvimos en un propósito de ayuno el primer jueves de cada mes. Convocábamos un ayuno con la audiencia y establecíamos un propósito. O sea, no era que ayunábamos por ayunar, sino que ayunábamos con un propósito. Y lo dejamos de hacer, pero queremos retomarlo queremos retomarlo nuevamente. No sé si ustedes están de acuerdo, ¿verdad? Porque este programa no es mío. Este programa es del Señor y también es de ustedes. Si ustedes están de acuerdo de que retomemos la convocatoria de ayuno y oración, que lo hacíamos el primer jueves de cada mes, o lo podemos hacer el primer viernes de cada mes, no importa, lo importante es que estemos todos unidos en ese sentir y en ese propósito. Si ustedes están de acuerdo, pues díganme si sí o si seguimos así, porque se paró. En eso, nuestro hermano Alexi era quien estaba al frente, convocaba y todo eso, pero Alexi ha tenido algunas complicaciones, no ha podido estar presente y eso se detuvo, pero queremos retomarlo, y más en este tiempo que estamos viviendo, tiempos difíciles, donde hay una gran urgencia de nosotros orar y ayunar. Buenos días.
7: Muy buenos días, Pastor Jonathan Stubb. Dios le bendiga. Al igual, Señor, pueda bendecir a cada una de las personas, nuestros hermanos que se levantan bien temprano, esa hermosa familia de Levántate Temprano. Para cada uno de ustedes, que la paz del Señor pueda guiar sus pasos, puedan caminar conforme a su voluntad y que todo lo que hoy tengan proyectado hacer sea dirigido por la mano poderosa de nuestro Dios. Es un placer reportar sintonía con ustedes acá desde Palavecino, en Las Tunas, Venezuela, en esta hermosa ciudad de Cabudare, donde actualmente el Señor me permite vivir. Bueno, para ustedes, que la paz del Señor siga rodeando sus vidas. Dios me les bendiga.
0: Gracias, mi hermano Henry, que el Señor te bendiga, te guarde. Él siempre reporta sintonía desde Venezuela. Nuestro hermano Henry Rodríguez es un fiel oyente. 829-836-0088. Buenos días. Adelante, buenos días. Siga reportando sintonía.
8: Buenos días, Pastor Jonathan. Bendiciones, dándole gracias al Señor por esta mañana, por su infinita misericordia, por cada hermano en Cristo, por mi iglesia, por mis pastores. Oh, Señor, te agradecemos tanto porque tú eres misericordioso, aun cuando no entendamos. Pidiendo por la salvación de mi madre, Reina, mis hermanos Jorge, Rafael, Álvaro y Luis. Y también pido la oración por los presos, una prima que aún sigue presa, su nombre es Merva García, ya conoce del Señor allí. Para el Señor sea en su misericordia, la traiga libertad. Amén. Bendiciones.
0: Gracias, Marilyn, que el Señor te bendiga, que el Señor te guarde. Vamos a la siguiente, buenos días.
9: Buen día, Pastor Jonathan, Dios le bendiga a usted y a lo suyo y a todos los demás hermanos. Pido oración por salud espiritual, física y mental y por todos los enfermos. Y sí, estoy de acuerdo con el ayuno.
0: Ahí está la hermana Xiomara de Chan. Dice que está de acuerdo. Pues entonces, vamos a iniciar. Ya sería el mes entrante. Pudiera ser el primer jueves de cada mes o el primer viernes de cada mes. Si lo dejamos igual, primer jueves o primer viernes, ustedes me dejan saber. Si puede ser así, puede ser el primer viernes de cada mes también.
10: Buenos días, bendiciones, levántate temprano, una cita con Dios. Primeramente dándole gracias al Señor por los días más regalados. Dándole gracias, Señor, por la sabiduría, por el entendimiento, Padre. Nos regala todos los días. Le pido al Señor, gracias también le doy por mi esposo, que está bien mejor, gracias a Dios. ya él se siente un poco con ánimo. Le doy gracias y ya se le consiguieron su cita también. Dos citas tiene una mañana. La otra queda pendiente para 23. Dándole gracias por todo. Gracias a mis hermanos por ayudarme en la oración, seguir orando por salud y por salvación también. Que pasen un feliz resto del día.
0: Amén.
10: De lado, Santo Domingo, Lucía María Santiago.
0: Lucía Santiago, siempre activa. Buenos días. Adelante.
11: Saludos, pastor, aquí desde Ocala, Florida, Pedro Garzón, saludándoles y deseándoles un feliz día lleno de bendiciones, de paz, de gozo en el Señor. Bendiciones. Amén.
0: Pedro Garzón, desde Ocala, Florida, Dios te bendiga. Gracias por siempre escucharnos. Buenos días.
12: Buenos días, pastor Jonathan. El Señor le bendiga grandemente. También estoy de acuerdo, hermano, de tomar nuevamente ese tiempo de ayuno y oración. Él es hermana Gildalia, una venezolana en Buenos Aires.
0: Amén. Amén. Pues lo dejamos así. En vez de viernes, porque los viernes son de acción de gracias, lo dejamos los jueves. Primer jueves de cada mes tenemos una convocatoria de ayuno y oración a quien Levántate Temprano. Buenos días, adelante. Buenos días,
13: bueno. Amados hermanos, Levántate Temprano, venimos a tener esta cita con el Señor tempranito para darle a Él gloria, honra, pues solamente Dios lo merece. Delante de Él venimos y derramamos nuestros corazones y damos gracias, gracias, gracias al Padre. Levantamos nuestras manos y agradecemos por su inmensa bondad y misericordia para cada uno de nosotros. Agradecemos al Señor porque Él nos despertó del sueño, nos ha dado descanso y ha renovado nuestras energías para poder continuar adelante en este maravilloso día. Damos gracias, Padre Santo, porque tú nos sustentas, por cada uno de los hermanos que está conectado para darte honras a ti, Señor, para darte la primicia, Padre. Gracias, oh Señor, por la vida de nuestro pastor Stubb, por su familia, su esposa, por cada uno, Señor, de esas maravillas que nosotros tenemos, que recibimos cada día y que muchas veces no la percibimos porque la vemos normal. Gracias, oh Señor, porque nos das alimento, nos sustenta, nos das trabajo. Te pido, Padre Santo, en esta mañana que tú visites a los presos, Señor, a las personas que están en los hospitales, Padre. Te pedimos también, Señor mi Dios, por personas que muchas veces no nos acordamos de ellas, como son los policías, los bomberos, los médicos, esas personas que están ahí, que son de nuestros primeros auxilios cuando algo que es muchas veces sobrenatural pasa. Gracias, Señor, por ellos. Gracias porque existen. Gracias porque están ahí, Señor. Sabemos que tú también los sustentas, mi Dios. Y, pastor, sí apoyamos. Bueno, yo apoyo que sí, que volvamos a tener el ayuno y la oración. No importa el día de la semana, sea jueves, sea viernes, usted solo anúncielo. Y bueno, pues nos ponemos en esa dirección de hacer ayuno y oración para alabar y glorificar el nombre de nuestro Dios amado. Dios me lo bendiga, hermanos. Tengan muy buen día.
0: Amén, amén. Primer jueves de cada mes. Primer jueves de cada mes. Yo quiero que la hermana Gildalia va a ser la encargada de recordar siempre eso, ¿verdad? Cuando se esté acercando, no esperar el mismo día, sino cuando se esté acercando en la misma semana, decirle, hermanos, recuerden que este jueves tenemos nuestro ayuno para que los hermanos se vayan preparando. Aquí está Radamés desde Michigan reportando la sintonía. Dios te bendiga. Los camiones se levantan temprano. La hermana Dania dice, Dios le bendiga, pastor. Estoy de acuerdo de que retomemos el ayuno y la oración los días jueves. Amén. El hermano Jaime Díaz dice, estoy de acuerdo, hermano. Sí, yo sé que todo creyente estará de acuerdo. Todo verdadero creyente está de acuerdo. El único que no está de acuerdo es el enemigo de que esto se haga. Jackie desde New Jersey dice, yo me anoto. Rolando Bautista también está ahí con nosotros diciendo presente. 829-836-0088. Esto es algo voluntario, ¿verdad? No es una imposición. Hay hermanos que tienen situaciones de salud, que tienen que tomar medicamentos y no pueden ayunar, o que son diabéticos, etcétera. Pues usted se une a la oración. Pero si usted puede, si tiene la posibilidad de hacerlo, hágalo. Hágalo. El Señor obra poderosamente a través de la oración y del ayuno. Dice la hermana Kirsi que en su iglesia lo hacen el primer miércoles. Aquí estamos haciendo una convocatoria para el primer jueves de cada mes. Primer jueves de cada mes. Entonces presentamos la lista de oración, los propósitos por los cuales estaremos orando y ayunando. Buenos días, adelante.
14: Buenos días, Pastor Jonathan Studd. Muy buenos días, familia de Levántate Temprano. Gracias a Dios por un nuevo día, gracias a Dios por un día más de vida. Y qué bonito salmo el de hoy. El versículo 16, 17 dice, tuyo es el día, tuya también es la noche. Tú estableciste la luna y el sol. Tú fijaste todos los términos de la tierra, el verano y el invierno, tú los formaste. Que ese Dios que estableció la luna y el sol y que fijó los términos de la tierra, el que hizo el invierno y el verano, cuide de nuestras vidas, nos proteja y nos guarde. Ya estamos a mitad del mes de noviembre. Ya de aquí a diciembre es un pasito. Y gracias a Dios por sus misericordias, por su infinita bondad. Y bendito sea su nombre desde la eternidad y hasta la eternidad. Dios los bendiga, hermanos.
0: Amén, Rolando, desde Colombia. Pero Rolando vive adelantado. No, Rolando, no es noviembre. Estamos en septiembre todavía. Pero gracias al Señor, este es un mes maravilloso, el mes de la Biblia. Se celebra en nuestro país, República Dominicana, mes de la Biblia. Buenos días, adelante. Aló, buenos días.
15: Muy buenos días para todos los fieles oyentes de Levántate Temprano, una cita.
0: Buenos días, adelante. Buenos días.
16: La unión en la familia, que ahora nos ponemos otra vez para tan importante que es el ayuno, tan importante que es el ayuno y la oración, y importante es estar siempre relacionados con nuestras iglesias. En este caso tenemos este grupo que nos apoya, que nos exhorta, y es lo importante de seguir los unos con los otros. Ahora estamos proponiendo este ayuno, que otra vez lo vamos a retomar, y yo me había olvidado. Ahora cuando tocaron este tema, digo, Dios mío, verdad que sí, y tan importante, porque en mi vida yo he visto cómo Dios actúa en mi vida.
0: Amén.
16: Y uno de los medios que nos ha dado es el ayuno. Y si no podemos, hay veces que yo por trabajo, lo que sea, no puedo ayunar en la cuestión todo el día, ayuno la mitad del día, pero lo que trato de hacer, por ejemplo, es, si yo me meto a las redes y paso un tiempo en el teléfono, en la televisión, cualquier de esas cosas que no sea de que estemos relacionados con la palabra, lo hago a un lado. Ese es también mi forma de ayunar, para ponerme siempre todo el día en comunión y en oración. Gracias, Pastor, siempre por ayudarnos, por apoyarnos. Gracias por estar aquí, porque Dios le ha puesto a usted ahí por una razón. Y nosotros, de mi parte, yo sé la razón que ha sido en mi vida. Muchas gracias, pastor. Dios les bendiga siempre.
0: Gloria a Dios. Bueno, hay hermanos que me han dicho, se han acercado a mí y me ha dicho, bueno, pastor, lo que pasa es que Dios no oye ayuno, Dios lo que oye son oraciones. Bueno, el Señor responde las oraciones, pero también el ayuno es una práctica del pueblo de Dios muy antigua. Siempre hombres de Dios se apartaban en ayuno y oración, y la Biblia habla del ayuno. Pero esta generación de hoy, y si en su iglesia no le enseñan acerca de esto, porque hay iglesias que no le dicen, no, que eso era del Antiguo Testamento, que Dios lo que quiere ahora es obediencia, no sacrificio, etcétera, etcétera. Hay gente que no ayuna ni durmiendo, porque se levantan de madrugada a comer. Es tremendo. Pero que el Señor nos ayude, hermano, a nosotros comprender el valor y cómo Dios obra cuando su pueblo se une en ayuno y oración. Buenos días, adelante.
17: Muy buenos días para todos los fieles oyentes de Levántate Temprano, una cita con Dios. Buenos días, Pastor Jonathan Stu, bendiciones para usted, para su familia, para su esposa, sus hijos, su madre. Sí, pastor, yo estoy de acuerdo que sea los jueves de cada mes el ayuno. Yo pido oración, pastor, por todos los niños que tienen cáncer, que hay tantos niños con cáncer. Vamos a orar por los niños que tienen cáncer, que muy triste verlos a ellos diciendo que si Dios, tú crees que Dios me permita sanarme, si Dios me permite que me sane, ora por mí.
0: Es muy duro.
17: Vamos a orar, sí, vamos a ponerlo en la lista de oración y me la envía Pastor Jonathan,
0: sí,
17: la lista de oración, dándole gracias al Señor por este día, por el programa que nos despierta temprano a escuchar este tan bello programa. Amén. Que el Señor me lo siga bendiciendo grandemente, pastor. Que pasen buen resto del día para todos.
0: Amén. Neida Castillo desde Moca. Buenos días.
18: Muy buenos días, amados hermanos. Buenos días, Pastor Jonathan. Justamente esta mañana estaba, mi devocional fue en Lucas 22, en la oración que el Señor tuvo en el Getsemaní antes de ser apresado. Y me puse a analizar en esa lectura, como dice que él se fue a orar y en agonía, él sudó gotas de sangre. Y Lucas lo define así, tan claro, pero era la agonía que él tenía por lo que iba a enfrentar. Entonces, cuando ya él terminó de orar, él se acercó a sus discípulos y lo encontró durmiendo. Y dice la palabra porque estaba muy triste. Entonces me causó impresión eso también, estaba muy triste. Ellos no le acompañaron a orar a él, sino que estaban tristes y se durmieron. Y es ahí donde el enemigo aprovecha para que nosotros no oremos. Nos busca la quinta pata al gato, como decimos los dominicanos, y nos agarra y nos envuelve. Estoy totalmente de acuerdo en que volvamos al tiempo de ayuno y oración. Qué buena iniciativa, el Señor lo ha puesto en el corazón de ustedes y también nos ha motivado. Y para concluir, la última parte de esos versículos dice que el Señor le exhortó y le dijo, oréis para que no entréis en tentación. Y ahí es que estamos. O sea, cuando nosotros estamos lejos de la oración, lejos de la palabra, el enemigo viene y hace con nosotros lo que desea, siempre y cuando el Señor se lo permita. Y muchas veces el Señor lo permite para que nosotros reaccionemos. Gracias por esa iniciativa. Dios le bendiga.
0: Que el Señor nos ayude, que el Señor nos ayude y nos fortalezca. Buenos días.
19: Buenos días, amados hermanos, te levántate temprano. Esa es una muy buena idea la que el hermano da. En mi caso, yo no puedo ayunar.
0: Buenos días, adelante.
20: Pastor, buenos días, paz del Señor, querida, en esta mañana, por favor, dar gracias a Dios por todo lo que recibimos cada día, y en especial quiero pedir oración por mi hermano Jorge, que hoy está yendo al médico para unos exámenes, unos laboratorios. Él tiene artrosis de cadera, tiene varias complicaciones, aparte que es diabético, pero que el Señor obre en su vida, que lo libre de cualquier dificultad de salud, pero sobre todo que alcance su vida con salvación, a él y toda su familia, pastor.
0: Amén.
20: Mil gracias. Por alguna razón mi teléfono está mal, pero bueno, mil bendiciones, pastor. Yo también estoy de acuerdo con el ayuno.
0: Amén.
20: Puede ser viernes, pero está bien cualquier día.
0: Jueves, lo dejamos, pastor, para el jueves. La hermana Gildalia va a estar siempre recordándonos esto. Lo dejamos para el jueves. Buenos días.
19: Hermano, en mi caso, yo no puedo ayunar no puedo dejar de comer algo, de romper el ayuno por mi asunto de gastritis, y que tomo medicamento para la alta presión y no puedo hacerlo con mi estómago vacío.
0: Claro.
19: Pero sí, ese día puedo atenerme de otra cosa, unirme al grupo y estar en contacto con mi Dios y mi Salvador, y humillarme y apartarme de otros asuntos que no glorifican a Dios. Gracias, claro, hermano, por esa idea.
0: Sí, hay
19: jabón al pie de la cruz.
0: Gracias, Cruz María. Excelente, buena recomendación. Hermanos que están enfermos, tienen alguna situación que no pueden, el Señor conoce su de manera particular, no es que usted está pecando por eso, pero como decía Cruz María, usted puede unirse a la oración. Lo importante es tener un corazón contrito y humillado delante de Dios. Cuando yo me refería al principio sobre todo el ayuno, que hay mucha gente que se opone, que no, que es que el ser humano siempre quiere buscarle la contraria a Dios, siempre quiere llevarle la contraria a Dios. Si Dios dice algo en su palabra, ellos dicen no, que no es así. Le están diciendo a Dios que no es así, porque ellos tienen un mejor plan. Pero cuando están con el agua, como decimos, en las narices, cuando están en una cama, ay, oren por mí, quieren que todo el mundo ore. Y ahí ven la necesidad que tenemos de orar y de buscar el rostro del Señor. Adelante, buenos días. Buen día.
21: Buenos días. Bendiciones para todos mis hermanos en Cristo y amigos del alma. Lenny Lara, el chef. Para mí es difícil el ayuno por mi trabajo, porque siempre tengo que estar probando todo. Por eso los chefs siempre andamos con cucharitas pequeñas en los bolsillos, y más cuando uno es el encargado. Pero cuando ayuno los domingos, que voy a la iglesia desde las 8 de la mañana hasta las 3 de la tarde todos los domingos, y cuando he ayunado completamente es cuando he tenido días libres en la semana y estoy en la casa. Bendiciones para todos, y quiero que pongan en la lista de oración a mi hermano de la iglesia, a Marcelo Sánchez y a Luz El Hugo. Bendiciones.
0: Gracias, mi hermano Lenín. Sí, eso es también correcto. Si usted no puede el jueves porque tiene trabajo, tiene... Imagínese una persona que trabaja en construcción. No va a estar en ayuno, necesita comer para tener fuerza. Si usted no puede los jueves, pues entonces déjelo para el domingo, en el día del Señor, o el sábado. Aparte un momento. Lo importante es que el ayuno esté ligado a la oración. No ayune solo, porque hay ayunos con diferentes propósitos. Un ayuno sin oración es pasar hambre. No ayune solo, sino ayune en oración. 829-836-0088. Siga comunicándose con nosotros. La hermana Alexandra dice, ¿me pueden enviar la lista de oración? Claro que sí. La hermana Josefa Rosario también. Estaremos orando por ella y su familia. Nuestra hermana Merbelin desde España está ahí en sintonía. Dios te bendiga. Dice, me uno al ayuno cualquier día que consideren. Qué bueno. Luisa desde Punta Cana nos reporta, la hermana Luisa dice, me uno a ese tiempo de ayuno y oración. La hermana Nuris dice, estoy de acuerdo con el ayuno. Cristina Castillo, muy de acuerdo. Nuestra hermana Ann Álvarez dice, yo también, pastor, me uno. Wendy Lora dice, estoy de acuerdo que retomemos el ayuno. Aquí está nuestra hermana Dania, dice, estoy de acuerdo que retomemos el ayuno. Nuestro hermano Jaime también dice, estoy de acuerdo. La hermana Jackie desde New Jersey dice, yo me anoto. La hermana Milagros Guerrero dice, buen día, estoy de acuerdo. Nuestra hermana Luisa la Antigua dice, estoy de acuerdo. La hermana Leda Margarita dice, estoy de acuerdo con el ayuno. La hermana Patricia, de acuerdo, debemos retomarlo. Nuestra hermana Clara Elena también dice presente y dice que está de acuerdo. Y Juana Sosa está diciendo, estoy de acuerdo. La hermana Aracelis está pidiendo oración por su vida espiritual, por fortaleza y por su familia. Aracelis, Dios te bendiga. La hermana Erika desde la Florida, Dios te bendiga. La hermana Carmen Micán dice, estoy calladita, pero ahí en sintonía y me uno al ayuno. Qué bueno. Nuestro hermano Abelino desde Brasil también se une. La hermana María Escobar dice, yo también me uno al ayuno. Nuestra hermana Claudia Casilla dice, estoy de acuerdo y me uno. Santa Reynoso dice, pastor, me uno también. Dice, en ese día voy a orar. Dios, yo soy diabética, pero voy a estar en oración. Amén. Noemí desde Villa Tropicalia dice, estoy de acuerdo. Nuestro hermano Juan Carlos Aponte está ahí en sintonía. Amén. Sí, hagámoslo con entendimiento, con entendimiento. Vamos, antes de despedir, vamos a cantarle feliz cumpleaños a nuestra hermana Dalinda, que está de cumpleaños en el día de hoy, así que muchas felicidades.
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0: Muchas felicidades para nuestra hermana Dalinda, que el Señor le conceda muchos años más de vida.
1: Dios es un ser real, distinto a cualquier ser humano. Él posee atributos reales y una personalidad única. Sus atributos son infinitos, perfectos, reflejan su personalidad y carácter. Al estudiar sus atributos, podemos conocerlo mejor. Nos acercamos a su grandeza, a su santidad y a la verdadera esencia de su carácter reflejada en cada uno de sus atributos. Dios es un ser que existe en sí mismo, fuera del ámbito de las ideas o de las percepciones humanas. Dios es auténtico, con una personalidad plena. Él es distinto a cualquier criatura o imaginación. Él no depende de nosotros para existir. Su ser no se sustenta en ninguna obra humana. Como Dios, no hay otro igual. Dios es un ser con quien se puede tener una relación, un vínculo real. Él posee la maravillosa característica de que se puede conocer. Dice Isaías 43, 10 y 11, «Vosotros sois mis testigos, dice Jehová, y mi siervo que yo escogí, para que me conozcáis y creáis y entendáis que yo mismo soy. Antes de mí no fue formado otro Dios, ni después de mí lo habrá. Yo Jehová, y fuera de mí no hay quien salve».
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2: Día 183. Las disciplinas espirituales. La vigilancia, parte 4. Perseverad en la oración, velando en ella con acción de gracias. Colosenses 4:2. ¿Será verdad que es tan importante practicar esta disciplina? ¿No será algo ocasional, secundario y de poco valor? Déjame hacerte una pregunta. ¿Qué harías si supieras que vas a morir y es tu última noche con vida? ¿Gastarías tus últimas horas en algo trivial e intrascendente? ¿O las usarías para hacer aquello que consideras extraordinariamente significativo y de valor? Observa qué fue lo que hizo Cristo. Entonces Jesús llegó con ellos a un lugar que se llamaba Getsemaní y dijo a sus discípulos: sentaos aquí, mientras yo voy allá y oro. Y tomando consigo a Pedro y a los dos hijos de Zebedeo, comenzó a entristecerse y a angustiarse. Entonces les dijo: mi alma está muy afligida hasta el punto de la muerte. Quedaos aquí y escucha bien esto. Y velad conmigo. ¿No te llama la atención que Jesús le dé a esta disciplina semejante nivel de importancia? ¿No debería esto llevarte a replantear su valor? Si buscas en una concordancia la palabra velad, notarás algo muy llamativo. La vigilancia y la oración casi siempre están juntas. Si quieres, puedes ver como ejemplo Lucas 21:36 o Efesios 6:18. ¿Lo has observado en nuestro texto de Colosenses? ¿Te has dado cuenta de que sucede lo mismo en Getsemaní? ¿Por qué? Un día estaba en un centro comercial junto con mi familia, cuando de repente escuché a una mujer gritar desesperadamente pidiendo ayuda. Su hija pequeña se había extraviado. Siendo padre, pude empatizar rápidamente con su situación. Mi hija», gritaba esta mujer. «¡Que alguien me ayude, por favor!». En un segundo de lucidez, le pedí su teléfono móvil para ver una foto de su niña y poder ayudar a buscarla. Pronto, yo mismo empecé a gritar por todo el centro comercial: ¡se ha perdido una niña! ¡Se ha perdido una niña! Teniendo el teléfono móvil de la mujer en la mano, le preguntaba a todo el que se me cruzaba: ¿has visto esta niña? ¿Has visto esta niña? Enseguida, más personas se unieron a la búsqueda. Nadie sabía.

0: si la pequeña había sido secuestrada o si simplemente estaba perdida. Fueron minutos de enorme tensión e incertidumbre. Afortunadamente, pudimos encontrarla. Cuando se vieron, la madre y su hija se fundieron en un interminable abrazo mientras ambas lloraban de desahogo y alegría. Ahora considera lo siguiente. ¿Qué movió a la madre a pedir auxilio? ¿Por qué gritó desesperada? ¿Qué hizo que se quedara petrificada y sin poder moverse? Sentir su impotencia. Verse frágil. Experimentar su pequeñez. ¿Cuándo oramos? ¿Pero cuándo oramos de verdad? Cuando nos sentimos como ella. Cuando advertimos la gravedad del peligro, la necesidad de hacer algo y nos vemos incapacitados. ¿Por qué están conectados el velar y el orar? ¿Sabes lo que repetía una y otra vez esta mujer mientras todos buscábamos a su hija? Fue un segundo, apenas dejé de vigilarla un segundo. Tenía razón, solo un pequeño descuido y casi pierde a su hija para siempre. ¿Qué hará esta mujer la próxima vez que vaya a un centro comercial con su hija? Practicar la vigilancia. Dice Jesús en Mateo 26:41: velad y orad para que no entréis en tentación. El espíritu está dispuesto, pero la carne es débil. ¿Qué quieren decir estas palabras? El significado claro de este consejo de Jesús a sus soñolientos y preocupados discípulos era que al ocuparse de cierto tipo de acción, el mantener una vigilia combinada con la oración, alcanzarían una capacidad de respuesta y poder en sus vidas que sería imposible de otra manera. ¿Qué hicieron los discípulos? Se durmieron. ¿Cuál fue el resultado? Pregúntale a Pedro. Para orar y meditar a lo largo del día. La vigilancia y la oración van de la mano. Solo cuando veo los peligros, pido auxilio. Solo cuando me siento impotente, dependo de su gracia. 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

0: Queridos amigos y hermanos, bienvenidos a este espacio donde juntos meditamos acerca de las verdades y las maravillas de la palabra de Dios. Hoy quiero que hablemos de saber que el corazón del rey está en las manos de Dios. Vivimos en un mundo donde muchas veces las noticias producen incertidumbre, ¿verdad? Cambian los gobiernos, las autoridades, las leyes y cambian las circunstancias. Y a veces uno puede preguntarse quién tiene realmente el control de la historia. Y la respuesta la encontramos en un solo versículo. Y leemos: como los repartimientos de las aguas, así está el corazón del rey en la mano de Jehová. A todo lo que quiere lo inclina. Proverbios 21, versículo 1.
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0: Y es una promesa consoladora, porque no nos dice que los gobernantes siempre hacen lo correcto. Tampoco nos dice que las decisiones humanas sean buenas, sino que nos recuerda algo mucho más grande. Dios nunca pierde el control. Aunque nosotros no entendamos todo lo que ocurre a nuestro alrededor, es bueno saber que el Señor sigue gobernando sobre cada detalle de nuestra historia. Veamos la primera parte del texto, como los repartimientos de las aguas. Salomón aquí utiliza una imagen muy conocida en su tiempo. Los agricultores construían pequeños canales para dirigir el agua exactamente hacia donde querían. El agua obedecía la dirección marcada. Y así ocurre con la historia. Muchas veces creemos que todo depende de las decisiones humanas, pero Dios sigue conduciendo el curso de los acontecimientos. Isaías 46, 9 y 10 dice: yo soy Dios. Mi consejo permanecerá y haré todo lo que quiero. Y esta verdad produce tranquilidad, porque el mundo nunca ha escapado del gobierno de Dios. Spurgeon dijo: no existe una molécula fuera del control del Señor. Cada acontecimiento sirve finalmente al propósito de su sabiduría. El texto continúa diciendo: así está el corazón del rey. Observemos que Salomón menciona aquí al rey. En aquella época, el rey era la persona con mayor autoridad. Parecía tener el destino del pueblo en sus manos. Pero la Biblia invierte completamente esa perspectiva. Dice que el corazón del rey también tiene un rey con mayúscula, y ese rey es Dios. Daniel 2:21 dice: él muda los tiempos y las edades, quita reyes y pone reyes. Los gobiernos cambian, los imperios desaparecen, pero el trono de Dios sigue firme para siempre. Así que cuando las noticias producen temor, en este mundo lleno de conflictos, y tal vez alguien se pregunte qué ocurrirá mañana, este versículo responde con una hermosa certeza: nada sucede fuera del conocimiento y del gobierno del Señor. Aquí quiero que hagamos una pausa para leer el versículo completo. Como los repartimientos de las aguas, así está el corazón del rey en la mano de Jehová. A todo lo que quiere, lo inclina. El texto sigue diciendo: en la mano de Jehová. Y aquí encontramos la expresión más hermosa del versículo: en la mano de Jehová. La mano de Dios representa su poder, su autoridad, su cuidado, su soberanía. Todo está bajo esa mano. No solamente los reyes, también está nuestra vida, nuestra familia, el trabajo, nuestro futuro. Isaías 41:10 dice: no temas porque yo estoy contigo. Y qué consuelo es saber que la misma mano que gobierna las naciones también sostiene a sus hijos. El texto sigue diciendo: a todo lo que quiere lo inclina. Esta última frase nos recuerda que Dios siempre cumple sus propósitos, y eso no significa que apruebe el pecado humano, pero sí significa que incluso las decisiones equivocadas de los hombres jamás pueden frustrar el plan eterno del Señor. Recordemos que José entendió esa verdad, porque sus hermanos actuaron con maldad, ¿recuerdan? Lo vendieron como esclavo, intentaron destruir su futuro, pero años después José pudo decir: vosotros pensasteis mal contra mí, mas Dios lo encaminó a bien. Génesis 50:20. Ellos actuaron libremente, pero Dios gobernó soberanamente y convirtió una tragedia en salvación para muchas personas. Y sabemos que la cruz es el mayor ejemplo de esta verdad. Porque, ¿existe un momento donde esta verdad se vea con mayor claridad? Es allí en la cruz del Calvario. Los líderes religiosos planearon matar a Jesús. Pilato tomó una decisión injusta. Los soldados lo crucificaron y parecía que el mal había triunfado, ¿verdad? Pero detrás de todo eso estaba el plan eterno de Dios. Hechos 2:23 dice, entregado por el determinado consejo y anticipado conocimiento de Dios. Los hombres actuaron conforme a sus malos deseos, y aún así Dios utilizó esos acontecimientos para realizar la obra más gloriosa de la historia, nuestra redención. Y si Dios gobernó incluso los acontecimientos de la cruz para traer salvación, también puede gobernar nuestras circunstancias para nuestro bien. Romanos 8:28 dice, a los que aman a Dios, todas las cosas les ayudan a bien. Y no porque todas sean buenas, sino porque Dios gobierna sobre todas las cosas. Y sabemos que Cristo es el Rey sobre todos los reyes. Después de resucitar, Jesús dijo, toda potestad me es dada en la tierra y en el cielo. El gobierno supremo pertenece a Cristo. No hay autoridad encima de Él. No hay poder que pueda derrotarlo. Y no hay circunstancias que escape de su dominio. Así que, querido amigo, querido hermano, antes de despedirnos quiero que escuchemos una vez más la maravillosa promesa de hoy. Como los repartimientos de las aguas, así está el corazón del Rey en la mano de Jehová. A todo lo que quiere, lo inclina. Así que hoy puedes enfrentar este día con paz. Y no porque estemos en un mundo que sea estable, y ni tampoco porque las circunstancias sean fáciles, sino porque Dios sigue sentado en su trono. Y el Rey que gobierna las naciones es el mismo Salvador que entregó su vida por ti y resucitó para darte esperanza eterna. Es mi oración que esa verdad acompañe cada paso en tu jornada de hoy. Que recuerdes que el Señor gobierna, que recuerdes que Cristo reina, y nada podrá impedir que sus buenos propósitos se cumplan en la vida de aquellos que le pertenecen. Deseo que descanses hoy en las manos del Rey de Reyes, porque la historia del mundo y la historia de tu vida están seguras bajo su perfecto gobierno. Gracias por acompañarme y nos reencontramos con un espacio similar muy pronto. Hasta entonces.
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2: 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Thomas Watson.
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2: En el día de hoy vamos a iniciar una serie en el libro de Ruth y mi intención es poder predicar un capítulo en cada exposición. Ruth es uno de esos libros que han fascinado a sus lectores a través de los siglos y por razones muy diversas. Por ejemplo, casi todo el mundo disfruta leyendo una historia bien narrada con un final feliz. Y sobre todo si es una historia de amor. Y el encuentro entre Boaz y una viuda moabita llamada Ruth es inusualmente encantador. Y de hecho, aunque ya nosotros conocemos la trama del libro, hay películas que son tan buenas que uno las ve una vez y otra vez y otra vez y uno se sorprende cada vez que la ve. Hay libros que son tan buenos que tienen ese mismo impacto. Y aunque nosotros conocemos la trama del libro, mientras vamos leyendo y Boaz se acerca a este pariente desconocido para darle el chance de que redima a Ruth, uno casi se queda sin aliento esperando que el tipo diga que no. Es un libro encantador. Por otro lado, está la sorprendente relación entre Ruth y Noemí. Se hacen tantos chistes crueles acerca de la relación de las nueras con las suegras, que el libro de Ruth debe ser una de las pocas piezas de la literatura universal que nos presenta una extraordinaria excepción. Tener una nuera como Ruth es uno de los más grandes regalos que puede tener una suegra. De hecho, algunos dicen que por eso se llaman nueras, porque siempre las mujeres piensan, no era la que mi hijo debía casarse. Hay problemas muchas veces entre las suegras y las nueras. También resulta muy consolador ver la forma tan providencial como Dios obra en la vida de Noemí para sacar enormes bendiciones de sus tragedias. Hay tantas tragedias al principio del libro que pudiéramos ver a Noemí como la contraparte de Job. Ella es la contraparte femenina del personaje de Job en la Biblia, pero luego descubrimos que Dios estaba detrás de todas estas providencias aflictivas para bendecir a Noemí mucho más allá de lo que alguna vez ella pudo imaginar o concebir. En ese sentido, este es un libro muy esperanzador para aquellos que están pasando por situaciones difíciles y dolorosas. Sin embargo, yo quisiera mostrarles a través de esta serie de mensajes que la razón primordial por la que el libro de Ruth debería ser uno de nuestros favoritos y debería llenarnos de asombro cada vez que lo leamos es el hecho de ver a Dios supervisando todos los movimientos de la historia de la redención que se revela progresivamente en la Biblia hasta el cumplimiento de la gran promesa de un Redentor en la persona y la obra de nuestro Señor Jesucristo. Es por eso que esta serie, en sentido general, la hemos titulado El Evangelio en el libro de Ruth. Si este libro no estuviera en las Escrituras, faltaría una pieza clave para poder armar el rompecabezas ideado por Dios en la eternidad para salvar al hombre de sus pecados por medio de Cristo. El libro de Ruth ciertamente es una historia de amor, pero es una historia de amor que va más allá de la relación de una nuera con su suegra. Es una historia de amor amor que va más allá de un israelita honorable con una viuda moabita. Mis hermanos, este libro se trata más bien acerca del amor redentor de Dios por una humanidad caída y rebelde a la que Él decide salvar pagando un precio inimaginable. En ese sentido, es importante que entendamos desde el principio que el personaje principal de esta historia no es Ruth, no es Boaz, no es Noemí. El verdadero protagonista de este libro es el Dios soberano que gobierna la historia humana en el cumplimiento de sus propósitos redentores para la gloria de su nombre y para el bien de su pueblo. Dios es el personaje central de esta historia. Ahora, antes de adentrarnos en el contenido de este libro, debemos notar en el versículo 1 del capítulo 1 que lo primero que hace el autor es ubicar este relato en el contexto histórico en el que ocurren los eventos. Dice: aconteció que en los días en que gobernaban los jueces hubo hambre en el país. En los días en que gobernaban los jueces, el tiempo de los jueces, como muchos de ustedes saben, fue uno de los periodos más caóticos en la historia de Israel. Fue un tiempo de apostasía en el que la nación se desvió completamente de su fidelidad a Dios, entregándose por entero a la adoración de otros dioses. Y eso trajo como consecuencia una total inestabilidad política, una pérdida completa de la decencia y de la moral. De hecho, hay historias en el libro de Jueces que son sencillamente horripilantes. Pero tal parece que el autor del libro de Jueces quiere prepararnos para la llegada de días mejores. Por eso, en la última sección del libro, que va desde el capítulo 17 hasta el final, se repite 4 veces que en aquellos días no había rey en Israel. Y por eso cada cual hacía lo que bien le parecía, o lo que le parecía bien ante sus ojos. En aquellos días no había rey en Israel, lo que sugiere que el libro de los jueces fue escrito muchos años después, cuando la monarquía ya había sido instaurada. De hecho, el autor del libro de Jueces, inspirado por el Espíritu Santo, también parece tener la intención de señalar hacia el rey David como la línea monárquica escogida por Dios, a diferencia del rey Saúl. Ahora, por supuesto, ni David ni Saúl se mencionan en los jueces. Yo estoy hablando de un propósito que parece estar detrás del autor, de la intención del autor. Por su

comienza a ver, aquí hay algo. La tribu de Judá es la que está haciendo las cosas bien, no la de Benjamín. Y de la misma manera, casi al final del libro, nosotros vemos que Dios escoge a la tribu de Judá otra vez para liderar una guerra civil en la que todo el pueblo de Israel se levantó. ¿Contra quiénes? Contra la tribu de Benjamín, por las atrocidades que se cometieron contra un levita y su concubina, un hecho que sucede precisamente en la ciudad de Gibeá. ¿Y quién era de la ciudad de Gibeá? Era Saúl. Y la tribu de Judá es la que tiene que liderar esta guerra civil. Y es como diciendo, cuando vayan a escoger, miren bien a dónde ustedes ponen sus ojos. Es Judá, no es Benjamín. Así que el libro de los jueces nos prepara para la llegada del rey David. En el primer libro de Samuel, el rey que habría de inaugurar la dinastía de la que iba a venir nuestro Señor Jesucristo. Pero entre jueces y primera de Samuel tenemos el libro de Ruth, para mostrarnos que en esos momentos tan sombríos de la historia de Israel que se describen en el libro de los jueces, Dios continuaba moviendo los hilos de la providencia para llevar a cabo sus propósitos redentores. Por eso está ahí el libro de Ruth. En la mañana de hoy vamos a estar considerando todo el capítulo 1 del libro, que inicia con una serie de tragedias por las que atraviesan Noemí y su familia en los versículos 1 al 5. Por eso hemos titulado esta sección como una oscura y amarga providencia. Hubiéramos podido titularla también de mal en peor. Versículo 1. Aconteció que en los días en que gobernaban los jueces hubo hambre en el país, y un hombre de Belén de Judá fue a residir en los campos de Moab con su mujer y sus dos hijos. Aquel hombre se llamaba Elimelec y su mujer se llamaba Noemí. Los nombres de sus dos hijos eran Malón y Kelión, efrateos de Belén de Judá, porque hay dos Belén, esta es Belén de Judá. Y llegaron a los campos de Moab y allí se quedaron. Y murió Elimelec, marido de Noemí, y quedó ella con sus dos hijos, y ellos se casaron con mujeres moabitas. El nombre de una era Orfa, el nombre de la otra Ruth, y habitaron allí unos 10 años. Murieron también los dos, Malón y Kelión. Y miren cómo el autor resume esto. Y la mujer quedó privada de sus dos hijos y de su marido. El libro comienza con un tiempo de hambre y escasez en la tierra de Israel. Y una de las cosas que nosotros aprendemos en el Antiguo Testamento es que generalmente Dios traía hambre sobre su pueblo con uno de dos propósitos: o para forzarlos a moverse de un lugar a otro, o para castigarlos por su desobediencia. Y dado el estado religioso y moral de Israel en esos días, tenemos razones para sospechar que este periodo de hambre fue una muestra del desagrado de Dios con Israel por causa de su apostasía. Pero en vez de buscar el rostro de Dios en arrepentimiento, un hombre de Belén de Judá llamado Elimelec decide moverse con su familia hacia los campos de Moab. Yo creo que el autor del libro de Ruth le gustaba usar el recurso de la ironía para llevar su historia, porque hay muchas ironías solapadas en el libro. El nombre de Elimelec significa Dios es rey. Dios es rey. Lo que parece indicar que cuando este muchacho nació, al menos había una familia en Belén durante el periodo de los jueces que no se había olvidado del gobierno de Dios sobre su pueblo. Lamentablemente, en este momento de su vida,
Elimelech no parece estar dispuesto a esperar en ese rey del cielo hasta que llegaran tiempos mejores.

0: errores, sino que toma la terrible decisión de salir de la tierra prometida, el lugar escogido por Dios para hacer morar allí su presencia especial en el tabernáculo, para irse a residir en medio de una nación pagana. Y no a cualquier nación, sino a los campos de Moab. Elimelec sale de Belén, que significa en hebreo casa de pan, porque allí habría de nacer el pan de vida. Él se va de la casa de pan para irse a habitar en medio de un pueblo a los que Dios había prohibido que entraran en su casa hasta la décima generación. ¿Saben por qué? Dice en Deuteronomio capítulo 23, versículo 4, por cuanto no os salieron a recibir con pan y agua al camino cuando salisteis de Egipto. Ellos dejaron la casa de pan, Belén, para irse a refugiar en una nación que había provocado el desagrado de Dios por haberles negado el pan. Ese es el tipo de decisiones que nosotros tomamos muchas veces cuando dejamos de observar nuestras circunstancias a través del lente de las Escrituras y comenzamos a razonar con una lógica puramente humana. Allí llegó Elimelec con su esposa Noemí, cuyo nombre significa dulce o agradable. Probablemente Noemí era una mujer hermosa. Y llegan con sus dos hijos, Malón y Kelión. No sabemos por cuánto tiempo habían estado en los campos de Moab cuando Noemí es golpeada por otra tragedia. Ya tuvieron una, tuvieron que irse de la tierra prometida. Ahora Noemí es golpeada por otra tragedia más dura, la muerte de su esposo. Y mis hermanos, tenemos que entender que Israel era una nación, era una sociedad patriarcal en el que las mujeres dependían de los hombres de la familia. Dios había establecido leyes en Israel para el cuidado de las viudas, pero la muerte del esposo normalmente implicaba una situación muy difícil para la mujer que se había quedado sin esa protección, a menos que la mujer tuviera hijos, como era el caso de Noemí. Así que todavía, en medio de su tristeza, ella contaba con la protección de sus dos hijos, Malón y Kelión, los cuales, como era de esperar, se casaron con dos muchachas paganas, Orfa y Ruth. Pasan 10 años, ¿notaron eso en el texto? 10 años. Y por una razón que el autor no especifica, ninguno de los dos pudieron procrear hijos. Otra tragedia para Noemí. Se quedó sin esposo, se quedó sin la bendición de que sus hijos le dieran nietos, que alegraran sus días en la vejez, que preservaran el nombre de la familia, algo muy importante en Israel. Pero las tragedias no habían terminado para Noemí. Al cabo del tiempo, también mueren sus dos hijos. Y no deja de ser sorprendente el poco espacio que el autor del libro le dedica a narrar todas estas tragedias. 5 versículos. Una tragedia detrás de la otra. Como si el Espíritu Santo no quisiera llamar nuestra atención a las aflicciones de esta familia, sino más bien a la manera como estas tres mujeres, Noemí, Orfa y Ruth, reaccionan ante estas providencias tan oscuras y amargas, porque esta es la sección más larga del libro, lo que nos lleva a nuestro segundo encabezado, una respuesta incoherente. Versículo 6. Entonces se levantó con sus nueras para regresar a la tierra de Moab, porque ella había oído en la tierra de Moab que el Señor había visitado a su pueblo dándole alimento. Salió pues del lugar donde estaba y sus dos nueras con ella, y se pusieron en camino para volver a la tierra de Judá. En aquellos días no era de buena costumbre que uno se despidiera de alguien que se iba a vivir a otro lugar en la casa. Normalmente seguían a la persona un trecho del camino y de ahí la despedían. Por eso dice que salió ella con sus dos nueras. Pero la intención de Noemí de ninguna manera era llegar hasta Belén con Orfa y con Ruth. Vean el versículo 8. Y Noemí dijo a sus nueras: id, volveos cada una a la casa de vuestras madres, que el Señor tenga misericordia de vosotras, como vosotras la habéis tenido con los muertos y conmigo. Que el Señor os conceda que halléis descanso cada una en la casa de su marido. Entonces las besó, y ellas alzaron sus voces y lloraron y le dijeron: no, sino que ciertamente volveremos contigo a tu pueblo. Noemí, estando en la tierra de Moab, recibe la noticia de que el Señor había visitado a su pueblo. El texto dice literalmente, como la Reina Valera, para darles pan. Para darles pan. Así que Noemí decide regresar a Belén. Pero en vez de tratar de convencer a sus dos nueras que se fueran con ella a la tierra prometida, y era obvio que estas dos muchachas amaban a su suegra de todo corazón, en vez de permitir y de tratar de convencer que sus nueras regresaran con ella a ese lugar que Dios había escogido para manifestar su presencia especial, Noemí hace lo imposible por convencerlas de que se quedaran en Moab. Y lo hace con un lenguaje tan espiritual, tan piadoso. Versículo 7. Que el Señor tenga misericordia de vosotras, como vosotras la habéis tenido con los muertos y conmigo. La palabra hebrea gesed, que por cierto aparece varias veces en el libro de Ruth, y aquí se traduce como misericordia, da la idea más bien de la fidelidad del amor de Dios para con su pueblo en virtud del pacto que Él había hecho con ellos. Es una palabra sumamente difícil de traducir al español. Es como amor pactual. Tal amor de pacto, amor fiel. Noemí está apelando al amor de Dios, un Dios que es fiel a su palabra, un Dios que es fiel a su pacto, pidiéndole que tenga misericordia de sus dos nueras. Y en el versículo 9, Noemí las bendice deseándoles que el Señor les diera descanso. Sin embargo, al mismo tiempo, Noemí está aconsejando a sus dos nueras que permanezcan en Moab, no solo con sus familias respectivas, sino también con sus dioses. Más adelante, cuando Orfa decide quedarse en Moab, escuchen lo que le dice Noemí en el versículo 15. Del capítulo 1. Entonces Noemí dijo: mira, tu cuñada ha regresado a su pueblo y a sus dioses. Vuelve tras tu cuñada. Ruth, es mejor para ustedes quedarse con vuestros dioses en la tierra de Moab que venir conmigo a refugiarse en el Dios de Israel. Y uno se pregunta: ¿en qué estaba pensando Noemí? ¿Qué era lo que Noemí tenía en su mente en ese momento? Bueno, gracias al Señor no tenemos que especular, porque el mismo libro nos revela qué era lo que había en la mente de Noemí. Ella quería que Orfa y Ruth pudieran hallar descanso y seguridad casándose de nuevo. Y ella no tenía nada que ofrecerles en ese sentido. Eso es básicamente lo que dice a partir del versículo 11. Pero Noemí dijo: volveos, hijas mías, ¿por qué queréis ir conmigo? ¿Acaso tengo aún hijos en mis entrañas para que sean vuestros maridos? Volveos, hijas mías, id, porque soy demasiado vieja para tener marido. Si dijera que tengo esperanza y si aún tuviera un marido esta noche y también diera a luz hijos, ¿Esperaríais por eso hasta que fueran mayores? ¿Dejaríais vosotras de casaros por eso? No, hijas mías, porque esto es más difícil para mí que para vosotras, pues la mano del Señor se ha levantado contra mí. Para poder entender qué era lo que había en la mente de Noemí, es necesario conocer un aspecto de la ley de Moisés que va a jugar un papel trascendental en toda la historia del libro de Ruth. De acuerdo a la ley de Moisés en Deuteronomio capítulo 25, lo puede leer luego, versículos 5 al 10, cuando un esposo israelita moría, la ley, estipulaba que uno de sus hermanos solteros o uno de sus parientes cercanos se casara con la viuda y así preservara el nombre y la heredad del pariente que había muerto. O sea, si alguien se casaba con Ruth o con Orfa, el nombre del hijo iba a llevar el apellido de los padres muertos, no de él. Era para preservar el nombre de la familia, era para preservar la heredad de la familia. De esa manera, ese pariente cercano se convertía en lo que la Biblia llama un redentor. Otro concepto importante en el libro de Ruth. Es decir, una persona, un pariente cercano, que no solo habría de brindar protección a la viuda, sino que también habría de preservar el nombre y la heredad familiar del pariente fallecido. Eso era un redentor. Así que lo que Noemí está razonando con sus nueras era que no había posibilidad para ella de proveerles hijos que la redimieran. Esa es la idea. No tengo hijos y no puedo tenerlos. Aparte de que Dios se ha ensañado contra mí, Dios me está castigando. Yo no sé si Noemí tenía un sentido de culpa por haber dejado Belén originalmente, pero ella sentía que la mano de Dios estaba contra ella. Ustedes son jóvenes todavía, vuelvan a sus tierras y a sus dioses, porque yo no puedo darles lo que ustedes necesitan, un marido que las redima. Mis hermanos, esto es increíble. Noemí se ve a sí misma como alguien que no tiene nada que ofrecer, cuando la realidad es que ella podía darle a sus nueras la más grande bendición que un ser humano puede darle a otro ser humano: el conocimiento del único Dios vivo y verdadero. Claro que Noemí tenía algo que ofrecer. La mayor necesidad de Orfa, la mayor necesidad de Ruth, no era casarse de nuevo. Mi hermana joven, soltera, que estás aquí en el día de hoy, déjame decirte algo: tu mayor necesidad no es encontrar un marido. Tu mayor necesidad es tener a Dios como tu Dios. El que habita al abrigo del Altísimo morará bajo la sombra del Omnipotente, dice el Salmo 91. La verdadera protección, la verdadera seguridad que estas muchachas necesitaban, no la iban a encontrar bajo la sombra de dos maridos paganos e idólatras, sino en el Dios de Israel. Pero Noemí estaba tan ofuscada en su aflicción que ella no podía verlo. De hecho, en ese momento, Noemí estaba negando la razón misma por la que Dios levantó el pueblo de Israel. Dios había hecho un pacto con Abraham, ¿recuerdan? Prometiéndole que en él y en su descendencia serían benditas todas las familias de la tierra. Pero Noemí está conectando la seguridad de Orfa y de Ruth con los ídolos de Moab. Y yo sé, mis hermanos, que hay momentos en que el dolor duele tanto que podemos perder el foco. Yo no quisiera ser insensible, y Dios lo sabe, a nadie aquí que en este momento esté atravesando por una situación angustiosa. Pero déjame ayudarte a poner tu mente, a enfocar tu mente en la realidad de que nuestro Dios es bueno y fiel, aún cuando no tenemos la menor idea de lo que Él está haciendo. Nuestro Dios es bueno y fiel. Mi hermano, mi hermana, no permitas que tu dolor determine tu teología. Eleva tu mirada por encima de tus circunstancias difíciles, tus circunstancias aflictivas, para que puedas ver a Dios sentado en su trono, llevando a cabo sus propósitos eternos para la gloria de su nombre y para bendición de su pueblo, aunque en este momento tú no seas capaz de entender lo que Él ha decretado para ti. No, Noemí debió haberle dicho a sus nueras: vengan conmigo, hijas mías, vengan conmigo al lugar donde mora Dios, vengan a refugiarse en el Dios de Israel. Lo sorprendente de esta historia es que, a pesar de las incoherencias teológicas de Noemí, Dios estaba haciendo una obra portentosa en la mente y el corazón de Ruth, la moabita, que la llevó a tomar una decisión que iba a cambiar el curso de la historia para siempre. No de su historia, el curso de la historia para siempre. Y eso nos lleva a nuestro tercer encabezado: un compromiso firme y determinado. Dice en el versículo 14 que cuando Orfa decide regresar y quedarse viviendo en Moab, dice Noemí, pero Ruth, perdón, se quedó con ella. Ruth se quedó con Noemí. La palabra hebrea que se usa aquí no es simplemente como: ay, que yo te quiero tanto y prefiero quedarme contigo, yo no quiero volver donde mami. No. La palabra hebrea que se usa allí da la idea de aferrarse a alguien con firmeza, con determinación. De hecho, es una palabra que aparece en otros lugares del Antiguo Testamento, como Deuteronomio capítulo 10, versículo 20, Deuteronomio capítulo 13, versículo 4, para hablar del tipo de relación que los israelitas debían tener con su Dios. El compromiso que Ruth está haciendo con Noemí va más allá que el afecto que sentía por ella como la madre de su esposo. Ruth se está comprometiendo con el Dios de Noemí y con el pueblo con el que ese Dios había entrado en una relación de pacto. Noten el versículo 15: entonces Noemí dijo: mira, tu cuñada ha regresado a sus pueblos, a su pueblo y a sus dioses, vuelve tras tu cuñada. Pero Ruth dijo: no insista que te deje o que deje de seguirte, porque a donde tú vayas iré yo, y donde tú mores moraré. Tu pueblo será mi pueblo y tu Dios será mi Dios. Donde tú mueras, allí moriré y allí seré sepultada. Así haga el Señor conmigo y aún peor si algo excepto la muerte nos separa. Wow, eso es una de las expresiones más hermosas que nosotros encontramos en la Biblia. Este es un texto que suele usarse mucho en los votos matrimoniales. Y aunque las palabras en sí mismas, si tú las sacas del contexto, expresan una idea que bien puede ser adaptada al matrimonio, no olviden que fueron dichas a una suegra, no a un esposo. Lo que Ruth está expresando aquí es una firme determinación a olvidarse de su trasfondo pagano, idolátrico, y venir a refugiarse al abrigo de Dios, aun si eso significara quedarse sin marido y sin hijos por el resto de su vida. No olviden el contexto. ¿Qué le acaba de decir Noemí? Hija mía, conmigo tú no tienes esperanza. ¿Quién se va a fijar en ti en la tierra de Moab? En la tierra de Israel, perdón, una moabita pagana. ¿Quién se va a fijar en ti? ¿Quién va a querer redimir a uno de mis hijos si yo no tengo pariente cercano que me redima? Noemí estaba tan amargada que se había olvidado de Boaz. Pero eso lo veremos en el próximo capítulo. Sin embargo, Ruth está determinada a continuar viviendo en la comunidad del pacto. Y aún en el caso de que Noemí muriera antes que ella, Ruth le dice: yo me voy a quedar aquí. Y si yo muero primero, no llames a mami, no llames a papi, para que vengan a buscar el cadáver. Porque a partir de este momento estoy tomando la determinación de olvidarme de mi familia, de olvidarme de mi trasfondo religioso, de olvidarme de mi tierra. Yo soy ahora una israelita de corazón. Yo he venido a refugiarme bajo la sombra del Dios de Israel. Lo increíble de esto, mis hermanos, es que si Ruth le hubiera prestado atención a las palabras amargas de Noemí, nunca habría confiado en Dios. Pero a pesar de las experiencias amargas de su suegra, eso no le impidió ver la realidad de que el Dios de Israel era digno de su confianza, de que el Dios de Israel era digno de su devoción. De hecho, noten cómo más adelante Boaz interpreta las palabras de Ruth en este capítulo. Dicen en Ruth capítulo 2, versículo 11, dice: Boaz le respondió y dijo: todo lo que has hecho por tu suegra después de la muerte de tu esposo me ha sido informado en detalle. Y cómo deja a tu padre, a tu madre y tu tierra natal, y viniste a un pueblo que antes no conocías. Que el Señor recompense tu obra y que tu remuneración sea completa de parte del Señor, Dios de Israel, bajo cuyas alas has venido a refugiarte. ¿Ven el punto? No fue simplemente por amor a Noemí que Ruth tomó esa decisión. Ella había decidido atar su vida al Dios de Israel. Nosotros no sabemos qué tanto había escuchado Ruth acerca del Dios de Israel mientras su esposo vivía. Tal vez en las comidas familiares ellos hablaban de la forma portentosa como Dios había librado a Israel de la esclavitud en Egipto. Tal vez le contaron acerca de cómo Dios había abierto el Mar Rojo para que el pueblo pasara en seco, cómo Dios había detenido las aguas del Jordán, cómo habían caído las murallas de Jericó. Probablemente Ruth escuchaba todas esas historias y en su corazón el Espíritu Santo le estaba abriendo el entendimiento para que ella entendiera, aún estando en Moab, en medio de todos aquellos ídolos, que hay un solo Dios vivo y verdadero, y es el Dios de Israel. Ruth había llegado a confiar en ese Dios a pesar de las amargas experiencias que esa familia había experimentado. Lamentablemente, Noemí está tan ofuscada que es incapaz de consolarse al ver el milagro que se ha operado en el corazón de Ruth y el amor incondicional que ella le está manifestando. Y eso nos lleva a nuestro cuarto encabezado: una teología basada en la desesperación. Vean el versículo 18. Al ver Noemí que Ruth estaba decidida a ir con ella, no le insistió más. Caminaron pues las dos hasta que llegaron a Belén. Y sucedió que cuando llegaron a Belén, toda la ciudad se conmovió a causa de ellas. Y las mujeres decían: ¿no es esta Noemí? Y ella les dijo: no me llaméis Noemí, llamadme Mara, que significa amarga. Porque el trato del Todopoderoso me ha llenado de amargura. Llena me fui, pero vacía me ha hecho volver el Señor. ¿Por qué me llamáis Noemí? Ya que el Señor ha dado testimonio contra mí y el Todopoderoso me ha afligido. Cuando estas dos mujeres entran por las calles de Belén, el rostro de Noemí reflejaba el impacto de su aflicción. A tal punto que las mujeres comienzan a murmurar. La palabra hebrea significa hablar en susurro. Estas mujeres comenzaron a ver el rostro de Noemí. Decían, pero ¿qué es esta? ¿Es esta mujer Noemí? ¿Qué le pasó a Noemí? Y seguramente recordaban su belleza. Cuando ella había partido de Belén unos años atrás, ellos no podían creer el estado demacrado en que se encontraba esta mujer. Y Noemí está consciente del cambio que se ha operado en ella. Por eso les dice: no me llamen Noemí, no me llamen Noemí. Hace tiempo que mi vida dejó de ser dulce, hace tiempo que mi vida dejó de ser agradable. Sería más apropiada que me llamen amarga. Llámenme amarga, porque el Todopoderoso me ha llenado de amargura. Noten, mis hermanos, que Noemí no creía en un destino ciego que se había ensañado contra ella. Noemí no le dice a estas mujeres: he tenido mala suerte. No, ella estaba completamente segura de que el Dios Todopoderoso, el Dios soberano, seguía sentado en su trono, y que todo lo que a ella le había acontecido y a su familia había sido decretado por él. Y saben que Ruth tenía toda, Noemí tenía toda la razón. En esos dos aspectos su teología era correcta. ¿Saben, mis hermanos, que hay algunos cristianos que quieren defender a Dios en medio de las aflicciones, en medio de las circunstancias dolorosas, negando su control soberano sobre esos aspectos de la vida? Pero, mis hermanos, eso no solamente es antibíblico, eso tampoco es ningún consuelo. Eso no es ningún consuelo. Hemos dicho muchas veces en este mismo púlpito que si Dios solamente controlara las cosas que salen bien en este mundo, Él no controla casi nada. Si Dios solamente controla las cosas que salen bien, vamos a tener que concluir que hay un montón de cosas que Él no controla. Y eso, mis hermanos, no es ningún consuelo. Pero nosotros podemos descansar en el hecho de saber que nuestro Dios sí está en control, y que Él tiene un propósito sabio, justo y bueno en todo lo que hace, aun cuando nosotros no podemos entenderlo. Dos veces Noemí se refiere a Dios como el Shaddai, en los versículos 20 al 21, el Todopoderoso, el Shaddai. Y dos veces le llama Señor. El Todopoderoso me afligió, el Señor me ha afligido. Su teología era mejor que la de muchos evangélicos en el día de hoy, pero era una teología incompleta. Ese era el problema. Era una teología incompleta, porque Noemí estaba analizando a Dios a la luz de su experiencia, en vez de mirar hacia Él a la luz de su palabra. Era una teología basada en la desesperación. Pero nuestro Dios es paciente. Él todavía tenía planes sorprendentes para la vida de Noemí. Y es por eso que el capítulo 1 termina con un rayo de esperanza brillando en el horizonte. Este es mi quinto encabezado. Un rayo de esperanza brillando en el horizonte. Versículo 22. Y volvió Noemí, y con ella su nuera Ruth, la Moabita. Siempre se le llama la Moabita. Y regresando así de los campos de Moab, llegaron a Belén al comienzo de la siega de la cebada. Qué casualidad. Llegaron a Belén al comienzo de la siega de la cebada. No solo había alimento para ellas en Belén, la casa de pan, sino que llegaron en el momento preciso para que se desencadenaran una serie de eventos en el contexto de la siega de la cebada, que no solo cambiarían radicalmente la vida de Ruth, sino que cambiarían radicalmente la historia del mundo. ¿Cómo veremos a lo largo de esta serie? Mis hermanos, ¿qué aprendemos de esta historia? Hay varias lecciones aquí, pero por causa del tiempo voy a limitarme solamente a mencionar algunas. La primera es que la amargura produce ceguera espiritual. La amargura produce ceguera espiritual. Es verdad que Noemí había sufrido muchas tragedias, pero también es verdad que Dios había comenzado a mostrarle su bondad. Dios había comenzado a mostrarle su misericordia, pero ella estaba tan amargada que era incapaz de verlas. Fue Dios el que visitó a su pueblo infiel para darles pan en medio del hambre. Fue Dios, dice en el versículo 6, y fue Dios el que le hizo saber a Noemí que eso estaba sucediendo en Belén. De alguna manera Dios se le ingenió para traerla otra vez a la tierra prometida. Dios estaba haciendo algo. Fue Dios el que orquestó las cosas para que llegaran justo al comienzo de la siega de la cebada, donde Ruth no solamente conseguiría alimento, conseguiría un redentor. ¿Y qué redentor? Pero sobre todas las cosas, fue Dios el que le dio el regalo de tener una nuera como Ruth. Ruth era un regalo. Ruth era una joven excepcional, porque Dios había hecho en ella una obra excepcional. De hecho, al final del libro, en el capítulo 4, en el versículo 15, esas mismas mujeres que habían murmurado, sorprendidas cuando vieron la llegada de Noemí, en lo que ella se había transformado, al final del capítulo alaban a Dios, no solamente por haberle dado un nieto a Noemí, sino por tener una nuera como Ruth, que es de más valor para ti que 7 hijos, le dicen ellas. Ruth era excepcional. Pero en este punto de la historia, Noemí es incapaz de verlo. Me fui llena, pero regresé vacía. Wow. Me fui llena, pero regresé vacía. Oh, mi hermano, mi hermana, cuidado con la amargura. La amargura produce una ceguera que no nos permite ver las bendiciones de Dios. Pero también aprendemos de esta historia que las obras de Dios, lo que Dios está haciendo, tienen un alcance mucho más amplio de lo que nuestros limitados ojos son capaces de ver. Nosotros tenemos una visión muy corta de lo que Dios está haciendo. Escuchen lo que dice John Piper comentando acerca de este pasaje. ¿Qué diría Noemí si tan solo pudiera ver una fracción de las miles de cosas que Dios estaba haciendo en medio de las amargas providencias que ella estaba experimentando? Y si Noemí supiera que parte de lo que Dios estaba haciendo era conformar una genealogía para el Mesías que humillaría al mundo, incluyendo a una moabita gentil. Y si hubiera podido ver que en Ruth nacería un hijo varón que sería el abuelo del más grande rey de Israel, y que este rey de Israel sería el antepasado del rey de reyes, Jesucristo, el Señor del universo. Oh, si tan solo Noemí hubiera visto eso. Pero ¿sabes qué? Tú y yo sí lo sabemos ahora. Déjenme decirles algo profundo. Noemí nunca leyó el libro de Ruth. Pero tú y yo tenemos ese libro en la Escritura. Tú y yo sí podemos armar el rompecabezas y mirar ahora al Dios que gobierna la providencia haciendo cosas impresionantes y decir: wow, cuánta sabiduría, cuánta bondad, cuánto amor manifestado aún en aquellos eventos que duelen. Pero aprendemos también que nuestro Dios tiene un plan que nada ni nadie puede detener, y que Él está llevando a cabo, escucha bien, mi amado hermano, un plan que Él está llevando a cabo a través de personas comunes y corrientes como tú y como yo. Si este libro nunca se hubiera escrito, tal vez nos habríamos enterado de que en la genealogía de Jesús había una mujer moabita llamada Ruth, pero jamás habríamos podido imaginar la forma como Dios obró a través de la familia de Elimelec para llevar a cabo sus planes redentores. El autor del libro de Ruth no hace ningún juicio de valor sobre la decisión de Elimelec de irse de la tierra prometida a la tierra de Moab. Tampoco nos dice explícitamente que la hambruna que había llegado a la tierra de Israel fue por causa de su pecado. Muy probablemente fue así, pero no lo sabemos con certeza. Lo que sí sabemos, mis amados hermanos, es que nuestro Dios saca bienes de males, y que ni siquiera el pecado y las malas decisiones de los hombres pueden impedir que Él haga lo que Él ha determinado hacer. Nosotros hacemos muchas malas decisiones, pero Dios tiene un plan. Él es soberano. Nosotros creemos en un Dios que saca bienes de males de maneras sorprendentes. Mi hermano, tu vida tiene significado si tú eres un creyente. Tu vida tiene significado. Tal vez tú te ves a ti mismo tan débil, te ves a ti mismo tan insignificante. Yo no soy famoso, yo no soy rico, no tengo talentos. Oh, pero Dios puede obrar a través de familias como la de Elimelec. Familias problemáticas. Familias con suegras como Noemí. Y Dios obra a través de ellos para traer de toda esta historia que al principio parece un desastre. Y ahí estaba Dios, moviendo los hilos de la providencia para que naciera un Redentor. Y hoy tú y yo estemos aquí sentados. Tú y yo estamos aquí hoy, humanamente hablando, porque una moabita gentil decidió seguir a su suegra hasta la tierra prometida. Por eso estamos tú y yo sentados aquí hoy, porque una moabita gentil llamada Ruth tomó la decisión de refugiarse bajo las alas del Dios de Israel. Pero lo más importante que aprendemos de este capítulo es que la mayor necesidad del ser humano no es tener amigos, no es tener una familia en la que se sienta seguro y aceptado, no es tener un buen esposo, una buena esposa. Y es bueno tener amigos, es bueno ser parte de una familia en la que uno es amado incondicionalmente, es bueno tener un buen matrimonio, eso es bueno. Pero mi amigo, yo quiero hacerte ver en esta mañana que tu mayor necesidad es venir a refugiarte bajo la sombra del Todopoderoso. Tu mayor necesidad es venir a refugiarte bajo la sombra de ese Dios que ha movido los hilos de la historia para proveer a Cristo el Redentor, que hace posible que tengamos en Dios un refugio y no un juez. Es por medio de Él y solo por medio de Él que podemos arreglar nuestras cuentas con la justicia divina y recibir de pura gracia el don de la vida eterna. Es solo por Cristo. El tatara tatara tatara tatara nieto de Ruth. Oh, quiere el Señor que muchos aquí, muchos, pocos. Yo les rogaba a Dios esta mañana, Señor, es una gran cosecha lo que queremos ver. Pocos. Oh, quiere el Señor que muchos en este mismo momento, tomen la determinación de volverse de sus ídolos, como hizo Ruth, para servir al Dios vivo y verdadero. Oh, que muchos vengan a Cristo hoy, ahora, aquí, en arrepentimiento y fe. Porque ese es el único refugio en el que podemos encontrar seguridad, descanso, protección. No durante nuestra vida aquí. No. Por los siglos de los siglos. Oh, ven y refúgiate hoy bajo las alas del Todopoderoso. Porque el que habita al abrigo del Altísimo morará bajo la sombra.
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0: Bienvenidas de nuevo a Viva Nuestros Corazones y a esta maravillosa conversación que estamos teniendo esta semana con el escritor y viejo amigo Randy Alcorn. Hemos estado hablando del libro El Principio del Tesoro, escrito por Randy, y es un libro pequeño, pero está lleno de ricas verdades sobre cómo descubrir el secreto de dar con gozo. Así que Randy, muchas gracias por acompañarnos nuevamente hoy en esta conversación sobre un tema que es tan cercano al corazón de Cristo y también al nuestro.
1: Es un gusto estar de nuevo contigo, Nancy.
0: Randy, tengo curiosidad. Has hablado y has escrito tanto sobre el tema de dar, la gracia de dar, el gozo que viene al dar, cómo dar y especialmente sobre invertir nuestros recursos en el reino de Dios y en la obra del Señor. ¿Recuerdas cómo, cuándo o por qué comenzaste desde temprano a cultivar un corazón y un amor por la generosidad? Es decir, ¿de dónde surgió esta pasión? ¿Tienes algún recuerdo de eso?
1: De hecho, sí. Lo recuerdo como si fuera ayer. Yo crecí en un hogar no creyente. Escuché el Evangelio cuando era estudiante de secundaria, a los 15 años. Empecé a leer con mucha avidez. Leí El Contrabandista de Dios y también El Escondite. Hay un libro de Richard Wurmbrand llamado Torturado por Cristo, que cuenta la historia de él como pastor de Rumania, siendo perseguido, torturado horriblemente y encarcelado. Cuando llegué al final de ese libro, hablaba de un lugar donde podías enviar dinero para ayudar a los cristianos perseguidos. Con el tiempo, ese ministerio llegó a ser Voz de los Mártires, aunque en ese momento todavía no se llamaba así. Aprendí a enviar un giro postal, que es una especie de orden de pago para mandar dinero por correo. Mi mamá me enseñó cómo hacerlo. Así que envié ese dinero a esa organización y continué haciéndolo. Yo tomaba la mayor parte del dinero que ganaba en trabajos de verano, clasificando papas, plantando brócoli y coliflor y otros trabajos que hacía, y luego lo enviaba. Y realmente experimentaba un gozo increíble, pero cuando mi papá se enteró, se enojó muchísimo. Él no era creyente. Pensaba que estaba desperdiciando mi dinero y que todo era algún tipo de engaño. Pero mi mamá, que aún no era cristiana, respetó el hecho de que yo estaba decidiendo usar mi dinero de esa manera. Así que sí, fue entonces cuando la generosidad realmente comenzó a tomar lugar en mi vida.
0: Y mientras te escucho contar esto, Randy, pienso, esto es una evidencia, una prueba de una salvación genuina. El hecho de que Dios haya derramado su gracia en tu corazón y haya transformado tu vida, y el hecho de que Él te haya dado una nueva vida en Él, suena como si no hubieras escuchado un sermón sobre dar. Aunque estoy segura que después de eso has escuchado muchos.
1: Sí, así es.
0: Y has dado y ofrendado muchas veces desde entonces. Y cuando uno se da cuenta de cuánto ha hecho Dios por nosotros, de que nos ha rescatado y cómo se entregó a sí mismo por nosotros, el dar casi se vuelve algo natural. Entonces, la gratitud y la generosidad son dos cosas que brotan, que se derraman y se desbordan de esa gracia. Por eso, como dijimos en el episodio de ayer, si no somos personas generosas y agradecidas, eso nos lleva a hacernos una pregunta seria. ¿Realmente he experimentado la abundante gracia de Dios en mi vida o solo tengo una religión?
1: Sí, cuando Jesús se le apareció a Pablo, en ese entonces se llamaba Saulo, en el camino a Damasco, le dijo, «Yo soy Jesús a quien tú persigues». Y es interesante porque ¿a quién estaba persiguiendo Pablo? A los cristianos. Uno podría decir, un momento, él no está persiguiendo a Jesús, está persiguiendo a los cristianos. Pero ahí vemos la identificación tan profunda que Jesús tiene con su pueblo perseguido. Así que, cuando yo daba para ayudar a los cristianos perseguidos, estaba dando para la causa de Jesús y ni siquiera lo sabía. Las Escrituras dicen, «Donde esté el tesoro de ustedes, allí también estará su corazón». Lucas 12:34. Y mientras más daba, más estaba mi corazón con Jesús y con su reino.
0: Me encanta eso.
1: Donde hay generosidad, hay gracia. Y donde hay gracia, hay generosidad. Jesús quiso ir a la casa de Zaqueo, y Zaqueo terminó diciendo: voy a dar la mitad de todo lo que tengo a los pobres, y si he defraudado a alguien, le devolveré 4 veces más. Y él había defraudado a muchas personas como recaudador de impuestos. Y Jesús no dijo simplemente: eso es una buena idea, o qué amable de tu parte, Zaqueo. No, él dijo: hoy ha venido la salvación a esta casa. Ver Lucas 19 del 1 al 9. ¡Qué impresionante! Por supuesto, Zaqueo no fue salvo por hacer esa buena obra, pero esa obra fue una evidencia convincente de la salvación que acababa de ocurrir en su corazón. Cuando tienes una actitud transformada respecto a dar tu dinero y tus posesiones, eso se convierte en una evidencia clara de que la salvación ha llegado a tu vida. De la misma manera, cuando el corazón no ha sido transformado en esa área, podría indicar que una verdadera transformación aún no ha ocurrido. O quizás que la salvación ni siquiera ha tenido lugar. Al menos muestra que todavía no se ve esa obra sobrenatural del Espíritu de Dios transformando nuestra actitud y nuestras acciones respecto al dinero y a las posesiones. Las personas no cambian así por sí solas. También vemos esto en la historia del joven rico. Es triste que él se fuera. Jesús lo amó, pero entendió que el problema estaba en su apego al dinero y a sus posesiones. No es que Jesús hubiera puesto una exigencia exagerada al pedirle que dejara todo y lo diera a los pobres. En realidad, esa era una expectativa razonable cuando se trata del señorío de Cristo. Jesús no nos llama a todos a hacer eso en todo momento, pero sí nos llama a reconocer que todo le pertenece a Él. El joven rico es un ejemplo de lo que ocurre con muchos llamados cristianos en nuestras iglesias. Se aferran a todo lo que tienen. Ver Mateo 19, del 16 al 22. Quieren el paquete completo de la salvación y una relación con Cristo, pero sin las implicaciones incómodas de reconocer que Dios es el dueño de todo, y que Jesús es el Señor, y de entregarle aquello que antes pensábamos que era nuestro. Cuando miras las Escrituras, te impresiona ese relámpago de la gracia de Dios que produce el trueno de la generosidad. Y si el trueno de la generosidad no está presente, eso podría sugerir, incluso en nuestras iglesias, que el relámpago de la gracia

0: 3:45, leemos: sobrevino temor a toda persona, y muchos prodigios y señales se hacían por los apóstoles. Todos los que habían creído estaban juntos y tenían todas las cosas en común. Vendían sus propiedades y sus bienes y los compartían con todos, según la necesidad de cada uno. Es importante recordar que esto era completamente voluntario. No era socialismo ni una exigencia, era simplemente una reacción desbordante a la gracia de Dios. Ellos querían dar. Escucha lo que dice en los versículos 46 al 47. Día tras día continuaban unánimes en el templo, y partiendo el pan en los hogares, comían juntos con alegría y sencillez de corazón, alabando a Dios y hallando favor con todo el pueblo. Y el Señor añadía cada día al número de ellos los que iban siendo salvos. ¿Y qué era parte de esa iglesia saludable que estaba creciendo constantemente, donde la gente podía ver la presencia de Dios? Una parte enorme era la presencia de la gracia de Dios manifestada en la generosidad de su pueblo, la generosidad radical del pueblo de Dios.
1: Me encanta que hayas usado la palabra radical. Y yo estaba pensando exactamente en eso mientras lo decías. Sabes, no estamos hablando de una generosidad calculada o demasiado medida, aunque sí debemos ser prudentes, sino de algo que va más allá de decir, daré este poquito por aquí, quizás otro poquito por allá, pero nada que realmente cambie mi estilo de vida o afecte lo que puedo comprar sin pensarlo. La gracia de Dios en nuestra vida no es un goteo, no es algo que Él nos dé en pequeñas cucharaditas. Él ha derramado su gracia abundantemente sobre nosotras y por eso queremos procurar convertirnos en dadores abundantes, en dadores radicales. Y tú hablas mucho de eso en tu libro, El Principio del Tesoro. Para algunas personas esto resulta difícil de entender. Recuerdo a un contador que me estaba ayudando con mis impuestos hace varios años. Y él estaba revisando los números y viendo lo que entraba, lo que salía, y me dijo, Nancy, la verdad es que esto no me cuadra. Pero porque yo había aprendido de Cristo y también de mis padres que amaban la generosidad radical, que esta era simplemente una manera de vivir. Así crecí y así fui creciendo en la gracia. Y no es algo de lo que uno se jacte, es un gozo. A mí me da tanto gozo dar. Pero recuerdo que ese contador me dijo, no estoy seguro de cómo funciona todo esto. Y se supone que los contadores saben cómo funciona todo esto. No había nada sospechoso en los números. Simplemente se preguntaba, ¿cómo puedes dar de esta manera y aún así tener cubiertas tus necesidades? Bueno, la gracia tiene algo de misterio. Y ambos hemos visto a Dios proveer, tú y yo, y también nuestras familias, de maneras sobrenaturales, cuando humanamente no se puede explicar. Cuando das ese paso de fe y desarrollas un corazón espontáneamente generoso, no de manera imprudente, sino como una inclinación natural de tu corazón. De hecho, antes de que Robert partiera para estar con el Señor y mientras yo me preparaba para grabar este episodio, le dije, cariño, quizás quieras escuchar la grabación de hoy. Porque si no lo haces, es probable que al final del episodio yo quiera regalar todo lo que tenemos. Todo ese tema de dar es realmente contundente. Y gracias a Dios por Robert Wolgemuth, porque él tenía un corazón generoso y le encantaba dar. Es como si ninguno de los dos pudiera ganarle al otro en esto. Y no era un juego, pero a los dos nos encantaba. Así que cuando alguno de nosotros sentía que el Señor lo estaba guiando a hacer algo realmente radical en cuanto a nuestra generosidad, orábamos al respecto, lo conversábamos, y si uno de los dos estaba seguro de hacerlo, entonces el otro lo apoyaba completamente porque estábamos convencidos de que Dios bendice. Y hay cosas de las que podemos prescindir, y hay cosas de las que pensamos que no podemos prescindir, pero que en realidad vale la pena dejarlas para poder invertir en lo que Dios está haciendo en las vidas de otras personas en este mundo. Así que esa palabra radical realmente habla a mi propio corazón.
0: Esa fue también la experiencia de Nancy, mi esposa, y la mía en nuestro matrimonio. Hubo momentos en los que realmente nos desafiamos a dar más. Sabes, es común que uno de los

0: dos esté más inclinado a dar de manera radical. Así como uno puede estar más inclinado a compartir su fe o a servir en un refugio para personas sin hogar, cada persona es movida de maneras diferentes. Pero mi esposa solía decir, cuando llegaba el momento de una ofrenda especial para las misiones, «Bien, ¿cuánto crees que deberíamos dar esta vez?». Y yo respondía, «Bueno, ¿cuánto crees tú que deberíamos dar?». Cada uno decía una cantidad, y a veces ella sentía que yo siempre quería dar un poco más de lo que ella tenía en mente. Entonces lo hablamos con calma y con gracia, y por lo general terminábamos dando la cantidad mayor que alguno de los dos había sugerido. Pero nunca olvidaré una ocasión en particular. Me preguntó, ¿cuánto crees que deberíamos dar para esta ofrenda especial en la iglesia? Y ella propuso una cantidad bastante grande, lo cual me sorprendió. Entonces le dije, claro, hagámoslo. Y su respuesta fue, esta vez te gané yo. Nos encantó eso. De hecho, hay algo parecido en 2 Corintios 8, del 1 al 9, donde Pablo parece estar comparando a los cristianos de Macedonia con los de Acaya, prácticamente diciéndoles, no dejen que ellos los superen en generosidad. Nosotros confiamos en Dios en ese proceso y nos animábamos mutuamente a elevar el nivel de nuestra generosidad. En los últimos 4 años de su vida, Nancy me decía, gracias por haberme desafiado de esa manera, en distintas áreas, incluyendo el dar. Y yo le respondía, gracias por haberme desafiado tú también. Ha sido algo increíble. Aprendimos a confiar en Dios a través de la generosidad y también en muchas otras áreas de nuestra vida. En sus últimos 4 años, Nancy me discipuló. Me mentoreó mucho con su corazón. Su actitud, su confianza y su perspectiva acerca de un Dios soberano y amoroso y de la obra que él estaba haciendo en su vida, incluso en medio de su cáncer. Pienso en Hechos 4, 33 al 36, similar a Hechos 2, donde dice, con gran poder los apóstoles daban testimonio de la resurrección del Señor Jesús, y había abundante gracia sobre todos ellos. No había, pues, ningún necesitado entre ellos, porque todos los que poseían tierras o casas las vendían, traían el precio de lo vendido y lo depositaban a los pies de los apóstoles. Luego el pasaje menciona específicamente a Bernabé, quien vendió un campo y entregó todo al Señor. A veces tenemos una idea equivocada basada en una mala interpretación de Mateo 6. En los primeros versículos, donde Jesús dice que no hagamos nuestras obras de justicia como dar, orar o ayunar para ser vistos por los hombres. Y por supuesto, no debemos hacerlo para ser vistos por los hombres. Pero debemos recordar que apenas unos minutos antes, en el mismo Sermón del Monte, Jesús dijo, «Ustedes son la luz del mundo. Una ciudad situada sobre un monte no se puede ocultar, ni se enciende una lámpara y se pone debajo de una vasija, sino sobre el candelero, y alumbra a todos los que están en la casa. Así brille la luz de ustedes delante de los hombres, para que vean sus buenas acciones y glorifiquen a su Padre que está en los cielos». Mateo 5, 14 al 16. Es decir, no para que te honren a ti, sino para que honren a tu Padre celestial. Eso significa que hay momentos en los que nuestras obras de justicia deben ser visibles. Necesitamos guerreros de generosidad en la iglesia. No solo guerreras de oración, sino también personas que moldeen la generosidad. La gente necesita ver cómo se vive la generosidad, así como necesita ver cómo se vive una vida de oración fiel. ¿Cómo se practica el ayuno? ¿Cómo se vive la crianza de los hijos? Necesitamos ejemplos de todas estas cosas, incluyendo el dar. Así que sí, debemos mantener el equilibrio, asegurarnos de que no lo hacemos para ser vistos por los hombres, sino delante de Dios, que es nuestra única audiencia. Pero también necesitamos mostrar a otros el camino de la generosidad. Porque ahora mismo creo que tenemos muchos más ejemplos en la iglesia de oración, misericordia, servicio o enseñanza que ejemplos de generosidad.
1: Así es. Queremos que las personas sean dirigidas a la grandeza y a la bondad de Dios cuando nos ven vivir con generosidad. Y ciertamente en el hogar en el que yo crecí, eso sucedía con frecuencia. Estoy muy agradecida por el ejemplo de un papá generoso y de una mamá que lo acompañaba. Ellos caminaban juntos en esto, incluso en los tiempos de mayor necesidad. Recuerdo a principios de los años 70, durante ese periodo de alta inflación. Yo estaba en la escuela secundaria y recuerdo que mi papá se retaba a sí mismo y a mi mamá. Y nosotros, como sus hijos, los escuchábamos decir, ¿cómo podemos dar más? Y no, ¿cómo podemos guardar más? ¿Cómo podemos ajustarnos un poco más y dar más? Y mi papá no lo hacía para recibir reconocimiento porque él era muy cuidadoso de no presumir ni exhibir de su generosidad. Pero era evidente que así pensaba. Ahora, Randy, mientras tenemos esta conversación, puedo imaginar y estoy segura que algunas personas que nos escuchan estarán pensando, me encantaría poder dar así, me encantaría dar con más generosidad, me encantaría ayudar a suplir necesidades en el cuerpo de Cristo, pero mi esposo no está exactamente en la misma sintonía. Quizá él es creyente, pero se pone un poco nervioso pensando, ¿y de qué vamos a vivir si damos eso? Especialmente tenemos muchas esposas que escuchan a Viva Nuestros Corazones que están siendo inspiradas por esta conversación y tal vez lleguen a casa diciendo, amor, deberíamos vaciar esta cuenta o deberíamos dar más para esa necesidad. Pero quizá el esposo no está tan convencido de que haya escuchado lo mismo de parte del Señor. ¿Cómo animarías especialmente a una esposa en esa situación cuando su esposo quizá aún no está tan orientado hacia la generosidad?
0: Yo diría que cuando el esposo es creyente, cuando realmente ama a Jesús, pero quizá necesita crecer en su comprensión bíblica sobre la generosidad y también ver los beneficios prácticos de dar, es bueno animarlo con base en esas verdades. Cuando el esposo no es creyente, la situación es más desafiante. Yo lo vi de primera mano porque crecí en un hogar no cristiano. Tuve el gozo de guiar a mi mamá a Cristo un par de años después de que yo me convirtiera, cuando aún estaba en la escuela secundaria. Mi papá era dueño de una taberna y no creía en Dios. No tenía lugar para Dios en su vida. Incluso despreciaba a la iglesia. Pero mi mamá tomó muy en serio lo que dice 1 Pedro 3:1. Asimismo ustedes, mujeres, estén sujetas a sus maridos, de modo que si alguno de ellos son desobedientes a la palabra, puedan ser ganados sin palabra alguna por la conducta de sus mujeres. Entonces yo le dije a mi mamá, porque ella realmente quería dar, mamá, si puedes encontrar alguna manera de ganar algo de dinero por tu cuenta, algo que papá considere como tuyo, entonces podrías dar eso al Señor. Por supuesto, el hecho de que ella fuera ama de casa no significa que no estuviera contribuyendo de manera igual al bienestar de la familia. Pero a veces vemos situaciones muy injustas, en las que algunos esposos creen que porque ellos traen el dinero a casa, eso es lo único que cuenta para sostener el hogar. Otra opción para una esposa cuyo esposo no es creyente, o incluso para un esposo creyente que es muy cauteloso con el tema de dar, podría ser decir algo como, escucha, yo gasto cierta cantidad en alimentos, cierta cantidad en ropa. ¿Te parecería bien si compro ropa más económica o si ahorro en algunas compras? ¿Y la diferencia entre lo que gastaba antes y lo que gastaré ahora la doy al Señor? ¿O buscaré ofertas en el supermercado, compraré productos de buena calidad, pero más económicos o lo que sea? Tú eres una mejor esposa gracias al Evangelio y a la verdad de Cristo. Y creo que muchos esposos que no son creyentes pueden reconocer eso. Quizá al principio con cierta resistencia, pero finalmente pueden ser influenciados por ese testimonio. Y sí, puede haber momentos en que una mujer diga, Jesús es mi Señor y Él me llama a hacer esto, así que voy a obedecerle. No es una falta de respeto hacia ti, es obedecer a Dios. Aún comunicar con claridad que Cristo es el Señor de tu vida es un poderoso testimonio, aunque a veces pueda ser difícil para un esposo escucharlo. Con el paso de los años, muchos años después de que mi mamá falleció, Tuve el privilegio de guiar a mi papá a Cristo cuando tenía 85 años. Pero estoy convencido de que el espíritu generoso de mi mamá, su deseo de poner a Dios en primer lugar y al mismo tiempo su actitud de respeto hacia mi papá fueron claves para que él llegara a la fe en Cristo, porque él vio esos cambios en su vida. Incluso cuando decía que no le gustaban, los veía y eran hermosos.
1: ¡Qué testimonio tan hermoso y qué importante es para ese esposo! Quizás el esposo de alguna de las que nos está escuchando ahora mismo, el ver en ti como esposa un corazón generoso. Y no solo generosidad hacia la iglesia o hacia otros ministerios, sino también un corazón generoso hacia él. No hay muchos esposos que vayan a resistirse o a rechazar algo así. Y luego, por supuesto, está la oración y el esperar en el Señor para que Él abra y transforme su corazón si desea llevarlos más allá del nivel de obediencia hacia un mayor sacrificio o hacia una generosidad más radical. Bueno, Randy, antes de que terminemos nuestra conversación hoy, quiero mencionar que has escrito un artículo que se titula 19 questions to ask before you give to any organization. En español sería algo como 19 preguntas que hacer antes de donar a cualquier organización.
0: Así es.
1: Y en ese artículo abordas esta pregunta: ¿cómo saber a dónde dar cuando hay tantas buenas oportunidades más allá de tu iglesia local? Tu iglesia local es el lugar donde debes comenzar, y eso debería ser evidente. Allí debes invertir tu vida, tu tiempo y tus recursos. Pero más allá de eso, hay ministerios como Eternal Perspective Ministries o Ministerio con Perspectiva Eterna que tú diriges y también aviva nuestros corazones, así como muchos otros buenos ministerios. Así que en pocas palabras, danos quizás un par de ideas para tener en cuenta cuando las personas reciben tantas solicitudes. ¿Cómo pueden pensar? ¿Cómo saber a dónde dar? Y luego vamos a animar a las personas a leer el artículo para encontrar más sabiduría sobre esta pregunta.
0: Una cosa que yo diría es que observen el historial de esa organización y no se limiten a visitar su página web para eso. Si es posible, visiten sus oficinas y hablen con algunas de las personas que trabajan allí. Se puede aprender muchísimo de una organización simplemente conversando de manera informal. ¿Cómo es trabajar aquí? ¿Qué es lo que más les gusta de este ministerio? Si es posible, también pueden preguntar: ¿hay algo que desearían que se hiciera de manera diferente aquí? Lo digo como alguien que está considerando apoyar este ministerio, pero es algo que me gustaría saber. Ministry Watch es una organización que evalúa diferentes ministerios. A veces se puede aprender a través de ellos cuánto dinero se destina a gastos administrativos, lo cual es legítimo hasta cierto punto, pero en algunos casos puede ser excesivo. Vale la pena investigar si el dinero realmente se está utilizando de manera responsable. También es importante saber si el ministerio está verdaderamente centrado en el Evangelio, si realmente se trata de Jesús y de las buenas nuevas, incluso si están ayudando a las personas con agua potable, atención médica o apoyo para sus cosechas. Es importante que el Evangelio esté presente, que Jesús sea reconocido como la razón y que el amor de Cristo sea lo que los impulse a hacer lo que hacen. Yo preguntaría: ¿qué hace único a este ministerio? Y también examinaría su relación con Dios. Por supuesto, es importante revisar su declaración doctrinal. Eso también plantea una pregunta interesante. En nuestro ministerio, Eternal Perspective Ministries, hemos tenido que evaluar cuidadosamente a qué organizaciones apoyamos, porque donamos todas las regalías de mis libros, y además de eso, damos aún más. El excedente que llega a nuestro ministerio no queremos quedárnoslo. Lo compartimos con otros. Así que terminamos apoyando a muchas organizaciones diferentes. Pero en años recientes hemos descubierto que algunas de ellas ya ni siquiera tienen una declaración doctrinal. Algunas simplemente publican el Credo de los Apóstoles, y yo estoy a favor del Credo de los Apóstoles, pero no aborda temas como la deidad de Cristo, la inspiración y autoridad de las Escrituras y otras verdades fundamentales. A mí me gusta el enfoque más claro y directo. Muéstrenos una declaración doctrinal y díganos qué creen. Sé que ustedes tienen una declaración doctrinal en su ministerio. Nancy y nosotros también la tenemos. Creo que hacer preguntas básicas, recibir respuestas claras es esencial cuando se trata de apoyar a una organización. También es útil escuchar a personas objetivas que puedan ver tanto los aspectos positivos como los negativos de un ministerio. Eso puede ayudarte a decidir si debes apoyar y cuánto deberías dar.
1: Hoy existen muchas tendencias que están alejando a algunos ministerios de la sana doctrina y de la pureza del Evangelio y de la verdad. Debemos ser cuidadosas con eso. Queremos dar con generosidad, sin pensar que estamos controlando el ministerio. Queremos dar con las manos abiertas y con los corazones abiertos, pero al mismo tiempo ser buenas mayordomas. Y una de las cosas que mencionas en este artículo es tratar de conocer el corazón y la vida de quienes lideran ese ministerio. ¿Son personas íntegras? ¿Tienen un verdadero corazón de servicio? ¿O simplemente son administradores o directores? ¿Tienen una pasión genuina por Cristo, por la misión y por el mensaje? Y eso es solo una pequeña muestra de lo que encontrarás en este artículo. Ayer lo imprimí desde mi computadora y creo que tiene unas 12 o 15 páginas y me alegró mucho encontrarlo, porque Dios nos llama a dar y queremos dar sabiamente, queremos dar cuidadosamente, queremos dar en oración. Y ese artículo titulado 19 preguntas qué hacer antes de donar a cualquier organización es una guía que te resultará muy útil. Bueno, y te animo a que obtengas una copia del libro de Randy titulado El principio del tesoro. Ese libro es realmente un tesoro. Me encanta. Y no lo digo solo porque Randy esté aquí. Muchas personas me han escuchado decirlo antes. Está lleno de la esencia del corazón de Cristo y nos ayuda a comprender el secreto de dar con gozo. 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
1: Capítulo 27. Cierto día las hijas de Zelofehad, Mahla, Noa, Hogla, Milca y Tirsa, presentaron una petición. Zelofehad, su padre, era descendiente de Efer, hijo de Galaad, hijo de Maquir, hijo de Manasés, hijo de José. Estas mujeres acudieron a Moisés, el sacerdote Eleazar, a los jefes de las tribus y a toda la comunidad a la entrada del tabernáculo. Ellas dijeron:
2: Nuestro padre murió en el desierto, pero no por estar entre los seguidores de Coré que se rebelaron contra el Señor, sino que murió debido a su propio pecado y no tuvo hijos varones.
3: ¿Por qué debería desaparecer el nombre de nuestro padre de entre su clan solo porque no tuvo hijos varones? Dennos una porción de terreno entre el resto de nuestros parientes.
1: Entonces Moisés presentó el caso ante el Señor, y el Señor le contestó a Moisés:
4: La petición de las hijas de Zelofehad es legítima. Así que dales una porción de terreno junto con los parientes de su padre. Asígnales la porción de terreno que se hubiera dado a su padre. Y da al pueblo de Israel las siguientes instrucciones. Si un hombre muere sin dejar hijo varón, entonces se le dará su herencia a sus hijas. Y si tampoco tiene hijas, su herencia se transferirá a sus hermanos. Si no tiene hermanos, entrega su herencia a los hermanos de su padre. Y si su padre no tiene ningún hermano, entonces entrega su herencia al pariente más cercano dentro de su clan. Este es un requisito legal para el pueblo de Israel, tal como el Señor le ordenó a Moisés.
1: Cierto día, el Señor le dijo a Moisés:
4: Sube a una de las montañas al oriente del río y contempla la tierra que le he dado al pueblo de Israel. Después de verla, al igual que tu hermano Aarón, morirás, pues los dos se rebelaron contra mis instrucciones en el desierto de Sin. Cuando los israelitas se rebelaron, ustedes no les demostraron mi santidad junto a las aguas.
1: Estas son las aguas de Meriba, en Cádiz, en el desierto de Sin. Entonces Moisés le dijo al Señor:
5: Oh Señor, tú eres el Dios que da aliento a todas las criaturas. Por favor, nombra un nuevo hombre como líder de la comunidad. Dales a alguien que los guíe donde quiera que vayan y que los conduzca en batalla, para que la comunidad del Señor no ande como ovejas sin pastor.
1: El Señor le respondió:
4: Toma a Josué, hijo de Nun, en quien está el Espíritu, y pon tus manos sobre él. Preséntalo al sacerdote Eleazar ante toda la comunidad, y públicamente encárgale que dirija al pueblo. Entrégale de tu autoridad para que toda la comunidad de Israel lo obedezca. Cuando se necesite dirección del Señor, Josué se presentará ante el sacerdote Eleazar, quien usará el Urim, uno de los sorteos sagrados que se hacen ante el Señor, para determinar su voluntad. De esta manera, Josué y el resto de la comunidad de Israel decidirán todo lo que deben hacer.
1: Así que Moisés hizo lo que el Señor le ordenó y presentó a Josué ante el sacerdote Eleazar y ante toda la comunidad. Luego Moisés impuso sus manos sobre él y le entregó el cargo de dirigir al pueblo, tal como el Señor había ordenado por medio de Moisés.

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2: Para Tommy Nelson, cuando una pareja de jóvenes empieza a salir, es importante que el varón sepa poner límites y guardar tanto su corazón como el de la otra persona.
3: En el Cantar de los Cantares, la mujer siempre va a una velocidad precipitada. Es el hombre el que se hace cargo y dice, todavía no, todavía no.
2: Esto es Vida en Familia Hoy. Nuestro anfitrión es Dennis Reini y yo soy Roberto Lepín. En esta serie hemos visto que Dios entiende del amor y de la pasión, y a través del libro del Cantar de los Cantares escrito por Salomón y no por Tommy Nelson, encontramos algunos buenos consejos para mantener la llama encendida en el matrimonio.
4: En verdad, Roberto, pero tenemos con nosotros un amigo que nos ha acompañado ya en varias ocasiones y que escribió un libro acerca del Cantar de los Cantares para ayudar no solo a los matrimonios, sino también a los solteros para que entiendan cuál es la voluntad de Dios para los noviazgos. Ah, muy bienvenido, Tommy, al programa.
3: Gracias, siempre es divertido estar aquí.
2: Tommy, en el programa anterior hablábamos acerca de lo importante que es para un adolescente saber llevar bien sus relaciones con el sexo opuesto, ya que en esa edad, pues el corazón puede ser herido, herido de verdad.
3: Sí, y esto se debe también a que la intimidad es maravillosa y se siente increíble, pero eso sí en su debido tiempo. Entonces creo que se debe ser muy disciplinados en eso.
4: Y nos hace sentir importantes.
3: Sí, todo parece un juego. Por supuesto, cada vez hay más y más profundidad. Y en poco tiempo, los muchachos están jugando a la casita. Básicamente están jugando a la casita. Aquí es donde cuando hablo con los solteros acerca de las citas amorosas, ellos lo ven de dos formas muy diferentes. La primera es, estoy solo, me encantaría alguien con quien salir. Y la otra es, estaría feliz si nunca tuviera que volver a salir en citas amorosas por el resto de mi vida. Pero el gran dolor que proviene de las citas amorosas viene por los dos lados. El primero es que les rompen el corazón por personas a las que dejan entrar y muchas veces ni siquiera es a propósito. Dejan entrar a la otra persona de forma inconsciente y se acercan tanto, construyen ese vínculo y comienzan a hacer las cosas que hacen los casados. Él la llama mi amor. Ella lo llama mi vida, corazón. Hay afecto, hay ternura. De repente, el hombre comienza a sentir algo llamado responsabilidad. Así que huye de eso y le rompe el corazón a la jovencita.
4: ¿Entra en pánico?
3: Por supuesto que sí. Y esta es la razón por la cual hombres y mujeres, las muchachas pueden hacerlo con los hombres pueden hacerlo con las mujeres. Me gusta tu término. No están siendo buenos mayordomos del corazón de la otra persona.
4: Bárbara y yo, recuerdo, tuvimos una conversación hace algunos años con una de nuestras hijas cuando era adolescente y que tenía una persona del sexo opuesto que estaba mostrando algo de interés. Entonces, convocamos a esta reunión porque el joven que estaba pasando tiempo en nuestra casa al parecer tenía, digamos, cierta carencia de entendimiento. Ella hizo una observación interesante a este jovencito, Roberto, y no estoy seguro si él podía entenderlo a esa edad, pero era profundo. Mi esposa se volvió a él y le dijo, ¿sabes, jovencito? Hay algo en una señorita, en una mujer, que fue diseñado para ser compañera y ayuda. Dios hizo que hombre y mujer quieran ser completos, que caminen el uno junto al otro, y hemos visto cómo cada una de nuestras hijas emerge y se convierte en mujer. Ellas se han convertido en mujeres jóvenes que cuando un joven les comparte un problema, ellas se convierten en rescatistas, y si ese joven comparte un problema, la adolescente se apresura para rescatarlo, para ayudarle a suplir esa necesidad. Así dijo mi esposa. Y lo que ocurre es que las almas se pegan como un cemento, en verdad, Roberto. Bárbara estaba diciendo, saben, los dos deben mantener la amistad en un nivel que guarde sus corazones. Y creo que para los solteros que escuchan el programa de hoy, relacionalmente hablando, estos son temas difíciles para ellos porque están solos. Quieren una relación, no saben cómo dar esos pasos, se sienten incómodos, no saben cómo avanzar y sin embargo quieren algo de romance, les gusta la atracción. ¿Cómo, Tommy, cómo pueden dar un paso hacia adelante para entrar en una relación?
3: Lo que debe hacer es, digamos que usted tiene la silueta, por decirlo así, de la persona con la que quiere salir. Digamos que yo soy un soltero. Quiero salir con una muchacha cristiana que sea fiel en la iglesia. Ella no tiene un crucifijo en su cuello. Ella es fiel en una iglesia, lee la Biblia, tiene buen testimonio. Digamos que veo a esta muchacha, me acerco a ella y le pregunto si le gustaría salir a tomar un café. Salimos, tomamos café y la pasamos bien. Poco tiempo después vamos a ver un partido de fútbol con otros amigos, salimos y a lo mejor vemos el partido. Entonces comienzo a realmente meditar y pensar. Puede que esta no sea la chica que quiero, pero estoy pensando. Pero seguramente es una excelente muchacha. La jovencita no tiene ninguna obligación de salir conmigo, y si salgo con ella una vez, ella no está esperando que yo tenga que hacer algunas cosas. Pero si comienzo a salir una, dos, tres veces, es mejor que comience a hablar más en serio de alguna manera. Ahora, en los viejos tiempos yo iría donde su papá. Digamos que quizá ya no tenga que hacer eso hoy en día. Quizá su padre no vive cerca. Lo mejor que puedo hacer, si veo que estas citas realmente se convierten en una atracción, es pensar en si esta es la clase de mujer con la que yo quiero pasar toda mi vida. ¿Esta clase de mujer es ella? Pues no lo sé, pero sí estoy seguro de que es esa clase de mujer. Paso el tiempo y me pongo a pensar. Creo que realmente le gusto y ella disfruta de mí. Bueno, en cierto punto quiero comunicarme con ella y quiero abrir la puerta para que ella se vaya. Pero una vez que comienzo a pensar que la relación se encamina a algún lado, debo comunicarme con ella y darle a conocer lo que yo estoy pensando. Si ella dice que no, no tengo que volver a aparecer. No debo convertirme en un loco que sigue apareciendo en su casa. Pero si ella dice que sí, ahora comenzaremos a ser novios y aquí es donde Dennis... Realmente debemos tener mucho cuidado porque todo en nosotros ahora comienza a sacar chispas. Uno quiere lanzarse a toda carrera y aquí es donde un hombre y una mujer deben tener un extremo autocontrol.
4: Aquí sí estamos hablando de realmente guardar el corazón. Me gusta dónde comenzaste esta relación. Estás hablando acerca de definir una relación verbalmente y no físicamente.
0: Y en realidad esa es parte de la responsabilidad del hombre, ¿verdad, Tommy?
3: Así es. En el Cantar de los Cantares, la mujer siempre va a una velocidad precipitada. Es el hombre el que se hace cargo y dice, todavía no, todavía no. Y después de haber salido con esta muchacha por un tiempo y seguimos avanzando con esto que se llama cortejo, tal como en la época colonial... Cuando uno quería conquistar a una muchacha para ganar su mano, uno la trata como a una princesa, como a una reina y la corteja como si fuera parte de la corte real. Era una idea muy determinada. Cortejar a una muchacha significa que es algo definitivo. Usted tiene la meta de conquistarla y hacerla su esposa. De modo que debe hacer una transición. A propósito, aquí es donde las mujeres se quejan más. El varón no habla, solo se lanza hacia el contacto físico. Un hombre tiene que decirle, me estoy enamorando de ti. Estoy llegando a ese punto. Si me dices que me vaya, entonces no tengo nada de...

0: y soy rechazado? Porque muchas veces eso es lo que evita que haya inmoralidad, es decir, el temor al rechazo. En este punto del cortejo ya no existe el temor al rechazo porque ya saben qué es lo que la otra persona siente. Así que deben tener la convicción de ser el custodio del corazón de la otra persona. No le voy a hacer daño a esta persona.
1: Estás hablando sobre un nivel de madurez y pienso en cuando yo tenía 18 o 19 años. La tarea para mí como papá es hacer que mis hijos a los 16 años tengan ese nivel de madurez para que sepan cómo manejar correctamente las cosas.
0: Sí, amén.
2: Bueno, Tommy, ha sido divertido hablar contigo durante estos días. De hecho, deberíamos invertir más tiempo para hablar de esto, pero prometí que regresaría al final de esta serie para darle la oportunidad de demostrar tu elocuencia y que toda nuestra amplia audiencia pueda entrometerse junto con nosotros. Y vamos, Tommy, escuchemos cómo escribes una carta de amor.
0: Te diré lo que podemos hacer. Así es como le escribo cartas de amor a mi esposa. Digamos que ustedes tuvieran que salir a una reunión y yo me quedo aquí solo. ¿Está bien? Tengo este bloc de notas frente a mí y estoy pensando en que toda esta conversación acerca del romance me hace pensar en mi esposa. ¿Qué podría escribir? Lo primero que usted escribe al hacer una carta de amor no es poner «querida Teresa». ¿Está bien? Tiene que hacerlo mejor que eso. Yo pondría «mi dulce muñeca».
2: Qué mal que la radio no tenga cámaras, porque esa expresión en tu rostro, oh, Tommy, vale más que mil palabras.
0: Yo le diría, mi querida princesa, mi dulce ángel, me dirigiría a ella de esa manera. Le diría, acabo de hacer el programa con Dennis y Roberto y ellos se adelantaron para comer y eso me hizo pensar en ti. Solo quería escribirte para darte las gracias y bendecirte, porque solo tengo cosas buenas para compartir acerca de ti. Cada vez más pienso en cómo estoy aquí haciendo este programa, que es escuchado por tanta gente y tú estás allá. Se me está quebrando la voz. Voy a llorar aquí en su programa. Tú estás allá en la casa, trabajando muy duro, y eres la persona que me da el derecho de estar aquí. Gracias por mis hijos tan fieles, que son fieles debido al modelo y a la devoción continuos de su madre. Gracias por la libertad que tengo en el ministerio porque... se me está quebrando la voz, es muy difícil, ¿ah?
2: Continúa, por favor, continúa.
0: Gracias porque puedo ministrar sin jamás preocuparme de que me cancelen porque tú eres tan fiel. Todo lo bueno que me pasa en la vida es a causa tuya. Te amo, Teresa. Eso es lo mejor que puedo hacer.
2: Estuvo bastante bien.
1: Saliendo del programa, voy directo a escribir también una carta yo a mi esposa. Estoy muy inspirado. Bueno, también esperamos estar siendo de mucha inspiración para la vida de nuestros oyentes y que aprendan a amar como Cristo nos ama. Le agradecemos por acompañarnos y le invitamos a que visite nuestro sitio web, vidaenfamiliahoy.com. Estuvimos junto a usted, John Varela como Tommy Nelson, Vicente Vieira como Dennis Rainey y quien les habla, Duval Rueda, interpretando a Roberto Lepín. Que Dios le bendiga.
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1: Bienvenidas una vez más al podcast de La Biblia a la Vida. Yo estoy feliz de poderles dar la bienvenida a este nuevo episodio en el que estamos realmente muy, muy emocionadas, Charvela. Ay, sí. Estamos muy contentas. Yo estoy contenta de verte.
2: Sí, yo también.
1: Tú sabes, pero es como que te veo siempre. Sí. Y siempre que doy la bienvenida a este podcast o tú la das, tú me ves a mí, yo te veo a ti. Y es bonito, es bueno.
2: Pero nos cansamos de la rutina.
1: No, yo no voy a decir porque yo no me canso de ti.
2: Yo estoy leyendo tu mente.
1: Qué diferente.
2: Yo estaba verbalizando lo que estaba en tu mente.
1: Pero la realidad es que hoy estamos muy contentas porque algo que estamos trayendo en esta nueva temporada de La Biblia a la Vida son invitados especiales, invitadas especiales. Sí. Y en el día de hoy tenemos una invitada muy, muy especial para nosotras. Y yo creo que es especial en varios sentidos. Yo creo que tú puedes coincidir conmigo, Charvela. Es especial porque conoce mucho del tema del que vamos a estar conversando. Uh-huh. Pero es especial para nosotras por la relación que tenemos.
2: Así es.
1: Porque es una amiga, es una hermana, no es una invitada como aislada, aérea, sino que es nuestra amiga. O sea que esta conversación aquí entre amigas va a continuar en el episodio del día de hoy.
2: Exactamente.
1: Así que, Cornelia Hernández, bienvenida a La Biblia a la Vida.
2: Como Cornelia Hernández de Matos.
1: De Matos. Todos los apellidos. Sí, claro. Y aquí se revelan apellidos, se revela
3: el
1: nombre.
3: Todo el pedigrí.
1: O sea que cuando te salgamos con alguna pregunta que no tiene nada que ver con el tema,
3: me mantengo tranquila.
1: Tú mantén la
3: manéjalo,
1: calma.
3: Manéjalo
1: y responde correctamente.
2: Okay. Primera pregunta, ¿cuál es tu segundo nombre?
3: No tengo.
1: Ah, se salvó.
3: No tengo, Cornelia. Es mi único nombre. No tengo más nombres.
1: Aquí
3: muy
1: hemos
3: feliz.
1: Dicho los nuestros. Yo estoy segura que la gente no se acuerda de los nuestros. Gracias, pero vamos a dejarlo ahí porque gracias, el tuyo, el mío es raro, pero el tuyo es como
2: más común.
1: Sí,
2: es como, problema. Sí. Pero vamos a esto.
1: Vamos a hablar de lo que vinimos a hablar.
3: Dios mío.
2: Cornelia, el tiempo de Cornelia
1: es valioso. Sí.
3: Igual que el de usted.
2: ¿Quién es ella otra vez?
1: Vamos, espérate. Porque primero nosotros damos esta introducción así, hablando de lo especial y lo significativo que Cornelia es para nuestras vidas.
2: Verdad, para que lo sientas y de verdad que te lo decimos de corazón.
1: Sí, ay, gracias. Es genuino.
3: Ustedes lo son para mí.
1: En el guión.
3: No. Pero ustedes son para mí también muy especiales. Yo estoy muy agradecida. Y muy cómoda de estar entre amigas hablando de un tema tan importante.
1: Nos falta el café.
2: El café se quedó otra vez.
1: Se quedó de nuevo, pero bueno, en otro momento.
2: Que no sea la última que tú vengas.
3: No, claro, yo con muchísimo gusto.
2: Así que te esperamos otra vez.
3: Estoy aquí para...
1: Digo, vamos a ver cómo se porta ahora. Espérate, no le invites si no sabemos cómo, tú sabes.
3: Haré mi mejor esfuerzo para que me vuelvan a invitar. Ya la segunda vez no sé cómo lo haré, pero la primera.
2: Yo creo que es Cornelia que no va a querer venir. No,
1: exacto, va a ser ella. Pero mira, vamos a ir entrando. Vamos entrando en tema porque este tema es largo y tendido y después se nos acaba el tiempo. Y bueno, si tú estás por aquí, ya probablemente viste el título del episodio y tienes una idea de qué vamos a estar hablando en el día de hoy. Vamos a estar hablando de relaciones sexuales y desde la perspectiva, ¿verdad?, de la mujer. Entonces, no voy a dar muchos detalles porque vamos a dejar que Cornelia hable. Pero, Cornelia, antes de entrar ya en el tema, cuéntanos un poquito de ti. ¿Quién eres? ¿Por qué tú pudieras estar aquí sentada hablando de este tema? Uh-huh. Cuéntanos un poco.
3: Aparte de ser amiga de ustedes.
1: Aparte de ser la parte fundamental.
3: Ok, exacto. Bien. Bueno, yo soy médico y soy terapeuta sexual y terapeuta familiar. Y tengo, la verdad es que los años pasan, no me calculen la edad, Charvela,
2: no,
3: con lo que
2: yo
3: voy a decir,
2: no he dicho nada.
3: Pero tengo más de 20 años haciendo terapia. y alrededor de 15 en consejería bíblica a mujeres.
2: A la universidad,
3: lo 21. Dios mío, Señor, ten misericordia de mí. Entonces, bueno, el punto es que tengo mucho tiempo viendo mujeres y viendo temas de sexualidad también de pareja en mi práctica profesional. Y es un tema que siempre, desde antes de yo, cuando yo estudiaba medicina tal vez, o quizás antes, siempre ha sido un tema que me ha interesado porque yo crecí en una iglesia cristiana. Yo me convertí en la adolescencia y yo veía esa necesidad que había sobre el tema desde la adolescencia, desde la gente soltera. Y era un poco diferente a como yo vivía la realidad en mi casa. Porque en mi casa el tema de sexualidad no era un tabú. Y eso es muy raro. Por la mamá que tuve, por lo que quizá el tema es muy largo ahí. Pero para mí el tema de sexualidad era un tema natural. No era un tema como que yo tenía que...
2: Vergonzoso.
3: Que yo, y yo tenía información y tenía acceso a la información. Entonces, a medida que yo veía a las personas a mi alrededor dentro de la iglesia, me llamaba la atención la poca información que había. Yo no pensaba ser sexóloga cuando entré a la universidad a estudiar medicina. Yo pensaba hacer otra cosa. Y Dios, literalmente, me llevó a, a ser terapeuta sin imaginarme yo todo lo que Dios tenía. Todavía hoy, todos los días, me estoy asombrando de por dónde Dios me ha traído. Y eso es una buena esperanza para uno como mujer, saber que cuando las cosas no salen como uno quiere exactamente, Dios está guiándonos en un proceso. Y así ha sido mi vida. Y para mí ha sido una bendición poder ayudar a mujeres que a veces, Patricia y Charvela, lo que necesitan es un poco de información. No tienen una disfunción, no tienen algo grave, pero no tienen una buena información acerca de sus cuerpos y de cómo funciona su sexualidad. Y entonces están estancadas ahí. Así que este es un tema que realmente a mí me apasiona por años, realmente. Así es.
2: Así es. Cornelia, y la primera pregunta que te queremos hacer es vital. ¿Por qué es importante hablar de este tema hoy en esta generación con las mujeres?
3: Sí. Tú sabes que Dios instituyó el matrimonio y Dios fue que diseñó el placer sexual para el matrimonio como un regalo. Yo siempre le digo a las hombres cuando se van a casar que ese es su regalo de bodas, que el placer sexual fue ideado por Dios. No es que Dios creó nuestros cuerpos y nosotros nos pusimos a ponernos la mano, a averiguar, a tocar botones y salió este asunto. No, no. Hay un diseño en tu cuerpo, hay neurotransmisores, hay hormonas, hay lugares, hay terminaciones nerviosas que funcionan exclusivamente para eso. Dios diseñó esto para el matrimonio porque a Dios le importa que sus, los matrimonios tengan una vida sexual sana, una vida sexual pura, una vida sexual gratificante y saludable. Eso le da honra a Dios. Pero hay un problema, que el mundo lo dañó. El pecado ha dañado todo este tema de sexualidad y nosotros como creyentes, como iglesia, como mujeres de la palabra, somos las que deberíamos levantar la voz y decir un momentito, Dios tiene algo que decir. Dios fue que diseñó esto. Así como hablamos de crianza, así como hablamos de maternidad, así como hablamos de un montón de temas, pues bueno, también nosotras deberíamos hablar de sexualidad como cristianas y decir, no, Dios tiene una mejor idea, Dios tiene un mejor plan. El plan original de Dios, nosotros como cristianas, a través del Evangelio, deberíamos redimirlo con la información que nosotros llevemos a muchas mujeres. Y eso siempre ha sido un tema que a mí me llama la atención. Yo pienso que la gente debería buscar la información de sexualidad en la iglesia. Que yo quiero saber sexualidad, como cuando la gente quiere saber estudiar la Biblia. La gente cuando quiere estudiar la Biblia no va al supermercado.
2: Claro.
3: Va a la iglesia, ¿no? Porque en la iglesia es que se habla de eso. Pues igual yo creo que cuando la gente quiera saber de una sexualidad saludable, debería decir, no, yo voy a ir a la iglesia. Yo voy a preguntarle a una persona que sepa de la Biblia, porque Dios es que estableció cómo eso funciona. Y por eso para mí es un tema muy importante.
1: Sí, claro, ¿no? Y que esa confianza se vaya construyendo, porque usualmente, Cornelia, yo estoy segura que te has tocado con esto. O sea, la gente quiere tener una información y no se atreve a preguntar y va a Google. O sea, Google se ha convertido en el médico, el consejero, o sea, todo. Pero es porque simplemente no me atrevo a preguntarle a alguien de mi iglesia, a una mujer de mi iglesia, porque no se está hablando de eso. Entonces me parece importantísimo, ¿verdad?
2: Que hay un trasfondo de nosotras que venimos mucha de la iglesia católica, donde hay un trasfondo donde la sexualidad es visto como algo pecaminoso por toda esta tendencia. No nos vamos a abundar en eso de San Agustín y demás. Y se ve como algo como impuro, pero ahorita yo sé que tú vas a tratar ese tema y no vas a decir
3: Claro. Más sobre y eso. Sí, y eso es un problema cuando, porque es que tú, cuando yo le digo a la gente, cuando tú te casas el día de la boda, no es que se prende un chip y de repente la sexualidad se hace hermosa. Uh-huh. Si tú vienes con la idea de que la sexualidad es sucia, rara, difícil, cuando tú te cases, tú sigues con ese chip.
2: Claro,
3: eso no se cambia porque ahora
2: porque cerca, te casaste.
3: Ajá, me como casé. Que te echan un agua, no sé, pasa algo en el techo de la iglesia o algo uh-huh. ocurre, que tú cambias y eso impacta claro. la intimidad con tu esposo necesariamente. Claro.
1: Uh-huh. Mira, Cornelia, y tú mencionabas, hablaste un poco de cómo esto de la relación sexual es idea de Dios, es diseño de Dios. Por lo tanto, la Biblia nos habla sobre sí, claro. esto. ¿Qué tú pudieras decirnos que la Biblia nos enseña con relación a la relación sexual de la mujer?
3: Sí, tú sabes que la revelación bíblica es progresiva. Uh-huh. Va desde el Antiguo al Nuevo Testamento. Y hay un texto que se repite en ambos lados que como ayuda como a develar un poco, digo yo, ¿verdad?, el misterio. Pero nosotros lo sabemos el verso de Génesis 2:24, que por tanto el hombre dejará padre y madre, a su padre y a su madre, se unirá a su mujer y serán una sola carne, ambos estaban desnudos y no se avergonzaban. Y eso suena a que, bueno, se van a unir y son un matrimonio y bueno, no sé qué va a pasar ahí.

0: Texto, tú estás hablando de un hombre y una mujer, y de repente tú llegas al versículo 31, dice: por eso, repite el texto, el hombre dejará a su padre y a su madre, sí, y se unirá a su mujer, y los dos serán una sola carne. Y tú dices: me suena conocido. Pero el 32, mira lo que dice: grande es este misterio. Tú dices: ¿cuál misterio? Porque no está pasando nada. Oh, pero hablo de referencia a Cristo y a la iglesia. Y tú dices: oh. Es que el matrimonio y todo lo que ocurre ahí tiene una trascendencia que representa el Evangelio, porque Cristo y la iglesia están unidas por el Evangelio. Sin Cristo, si el Evangelio no viene a través de Cristo, no hay iglesia. Entonces la unión de Cristo con la iglesia es la representación de eso. Entonces ahí ya empezamos a ver que el matrimonio tiene una trascendencia y que la de ser una sola carne tiene una implicación más profunda, y por tanto la sexualidad es algo que a Dios le importa. Y luego tú ves en Proverbios 5, que un texto que me encanta, que dice: sea bendita tu fuente y regocíjate con la mujer de tu juventud, amante sierva y graciosa gacela, que sus senos te satisfagan en todo tiempo, su amor te embriague para siempre. Ahí habla de una persona que está como recién casada, pero te dice la mujer de tu juventud. Ahí habla de que el matrimonio es permanente. Ahí habla de que el matrimonio debe ser placentero, pero que debe durar toda la vida. O sea, Dios va determinando su palabra cómo debe ser el matrimonio, pero también en Hebreos habla de que el matrimonio debe ser honroso, de que todo el hecho matrimonial debe ser sin mancilla o sin deshonra, que no debe haber inmoralidad ni debe haber adulterio. O sea, Dios va regulando ese placer sexual que le entrega, como Él fue que lo diseñó, ¿verdad? Pues Él lo reguló también. Y dice cómo debe ser. O sea, la Biblia está llena de mucha información acerca de cómo los esposos deben vivir y celebrar el placer sexual. Y finalmente, en 1 de Corintios 7, es un texto sumamente práctico. Dice que por razón de las inmoralidades, cada uno tenga su propia mujer. Ahí habla de verdad, de una mujer y un hombre, y cada una su propio marido. Que el marido cumpla su deber para con la mujer, e igualmente la mujer lo cumpla con el marido, ¿verdad? Ahora, la mujer no tiene autoridad sobre su propio cuerpo, sino el marido. Y asimismo, el marido no tiene autoridad sobre su propio cuerpo, sino la mujer. ¿Qué te dice eso? Hay un tema de fidelidad. Hay un tema de complemento. Hay un tema de interdependencia. Yo dependo para mi placer sexual de mi esposo y él de mí. Y fuera de ahí no funciona la cosa. Entonces, Dios va determinando muchos principios con respecto a la vida sexual de la pareja. No es algo que Dios puso ahí y que usted hace con eso como usted quiere. Usted, si quiere, se bebe el agua fría, te la puede beber caliente, puede bebértela con un té, no importa, el agua está creada. Pero la sexualidad, Dios la diseñó y le dio forma y la reguló y estableció los límites para nuestro bien. Y eso, la
1: Para
0: Biblia está
1: nuestro
0: llena,
1: disfrute.
0: para nuestro
1: Exacto.
0: disfrute, claro. Es para nuestro disfrute. Y mi deseo es que la mujer cristiana pueda abrazar esa verdad que tú acabas de decir. O sea, el placer sexual no es un accesorio en mi vida. El placer sexual es algo que Dios me ha regalado porque Dios quiere que yo lo disfrute. Y cuando yo lo disfruto, yo glorifico a
1: Parte de
0: Dios.
1: su
0: Así es.
1: diseño, de su
0: Claro.
1: creación, o sea, eso es hermoso. Y tú sabes, antes de irnos a la próxima pregunta, tú lo mencionabas en múltiples ocasiones en los versículos que leía,
0: Sí.
1: pero creo que vale la pena como abiertamente poder recordar que todo este tema de la relación sexual es para el contexto del matrimonio y que fuera de ahí es pecado.
0: Claro que
1: O
0: sí.
1: sea, algo que la noche antes de boda es pecaminoso, la noche después de casarte es algo hermoso y honroso. O sea, un día de diferencia, hay un cambio
0: Unas horas de
1: radical, unas
0: diferencia.
1: horas de
0: ¿Cuánto duró tu
1: diferencia.
0: boda, por favor?
1: Exacto. Entonces, vale la pena que podamos tener eso en mente, que la relación sexual fue diseñada para el contexto del matrimonio únicamente. Entonces,
0: Sí. Pero es que
1: quería
0: si lo
1: ir.
0: sacamos de ahí, se daña.
1: Exacto.
0: No es que Dios es un aguafiesta
1: A un
0: cósmico
1: arbitrario.
0: que está ahí echándole agua a
1: Sí.
0: la fiesta y dañando el plan,
1: Claro.
0: sino que en mi experiencia con personas creyentes y no creyentes, las personas que tienen experiencia sexual antes del matrimonio cosechan consecuencias negativas en su matrimonio.
1: Increíble.
0: Hay muchísimo que se pudiera decir, pero no es el
1: Sí, no es el
0: tema. Pero en
1: tema.
0: realidad, cuando Dios dice que el sexo es para el matrimonio, es porque el matrimonio es la única institución que sienta las bases, fuertes pilares que pueden sostener algo tan pesado como la entrega sexual. Porque la entrega sexual no es un juego. La entrega sexual implica mucho de la persona, todo su interior, sus emociones, su vida espiritual, y eso es pesado. Tú no puedes

0: entregar eso a una persona que lo va a tirar para arriba. O sea, el
1: Exacto.
0: matrimonio es lo único que tiene el nivel de compromiso que puede sostener eso. Y por eso Dios lo instituyó
1: Así
0: dentro del
1: es.
0: matrimonio.
1: Y Cornelia, tú eres, además de terapeuta sexual, tú eres consejera en la iglesia. Y la próxima pregunta que te queremos hacer es, en base a tu experiencia que de muchos años, ¿cuáles tú entiendes que son las situaciones más comunes en este aspecto de la sexualidad que enfrenta una mujer? Y tú sabes por qué te queremos preguntar eso, porque quizás las que nos estén escuchando, al oír estas situaciones, no se sientan solas, no se sientan extraterrestres y digan,
0: Hay
1: aquí
0: alguien
1: también
0: más.
1: hay alguien más, esto existe, este problema existe y hay solución para él.
0: Exacto, porque como estamos planteando todo tan bonito, quizá hay alguien que nos está escuchando y dice, pero ahí yo ahí no estoy. Y realmente lo que ocurre es que fruto de todo este tabú del que hablamos al principio y toda esta desinformación que la iglesia no me da o mi contexto familiar y toda la desinformación negativa que el mundo me trae y que yo quiero evitar, pues muchas personas se casan, muchas mujeres se casan con un concepto errado o con muy poca información. Y por tanto, el acto sexual no es placentero. Entonces, si tú, tu experiencia sexual no es placentera, tú no la quieres repetir. Tú no quieres volver ahí.
1: Claro.
0: Así que lo más frecuente que yo he encontrado es el poco deseo sexual. Nosotros decimos deseo sexual hipoactivo. O sea, hay poco deseo sexual, la mujer no tiene interés, no le llama la atención, lo trata de postergar, y lo.
1: Tú
0: Porque
1: dices
0: se
1: eso por
0: siente.
1: mala información y por experiencias del
0: Y por
1: pasado,
0: experiencia del pasado y por
1: traumáticas.
0: experiencias de su propia sexualidad al casarse. Por ejemplo, también hay mujeres que expresan dolor a la penetración, dolor, molestias, inconformidades, porque no saben cómo que funciona su cuerpo, no saben cómo manejar la situación sexual y la experiencia que extraen del momento no es agradable. Entonces tienen relaciones sexuales porque su esposo se la pide o insiste, porque entiende que deben hacerlo, pero para ellas pudieran vivir sin eso. Entonces la verdad es que muchas mujeres presentan ese tema y por tanto no llegan al orgasmo. No llegan al placer completo, no tienen una experiencia gratificante y relajante completa en la relación sexual. Y eso es un tema, la mujer es muy emotiva. Si la experiencia sexual no me trans, no me, yo no extraigo de ella placer, conexión, calidez con mi esposo, no es un tema solo carnal, ¿no? Pero es con el cuerpo que lo hacemos.
1: Sí,
0: O sea, vamos a
1: exacto.
0: estar claros, esto es emotivo, somos ñoñitas, todo lo que tú quieras, pero tu cuerpo es lo que tú utilizas para la relación sexual. Si tú no conoces tu cuerpo y cómo funciona, si tú no conoces si tienes algún problema físico, hormonal, o estás pasando por una etapa, y tú no crees que eso tiene que ver con tu sexualidad, posiblemente sí. O sea, que es importante que la mujer conozca su cuerpo y conozca cómo funciona la respuesta sexual y pueda funcionar adecuadamente. Entonces, muchas mujeres tienen muchas malas experiencias. Y eso hace que no tengan ningún deseo. Lo primero que la mujer te dice, a mí eso no me interesa. Pero cuando tú investigas más, tú te das cuenta que hay toda esta
1: Hay
0: experiencia
1: un
0: negativa
1: trasfondo.
0: detrás. Pero
1: Sí,
0: sí.
1: claro, definitivamente. Y relacionado a eso mismo, Cornelia, ya, ¿verdad? La falta de deseo y demás. Yo creo que ha habido un entendimiento incorrecto entre las mujeres de que el placer sexual es solamente para los hombres y que la mujer está ahí simplemente para satisfacer el deseo sexual del hombre. Y es un entendimiento incorrecto, pero
0: Completamente,
1: abúndanos más sobre eso.
0: completamente. Y eso viene por los mismos tabúes que la mujer tiene. Y porque si no disfruto el acto sexual, pues yo lo hago para cumplir con mi esposo, no para pensar que yo puedo tener algún placer. Y es una queja de muchos esposos que sus mujeres no se involucran en el acto sexual. Y eso viene de ahí. Pero realmente Dios, al crear nuestros cuerpos, creó zonas específicas para que la mujer disfrute el acto sexual, para que ella se involucre. Nosotras somos parte de ese disfrute y ese regalo también es para ti como mujer. Y
1: Exacto.
0: además, cuando una mujer no disfruta el acto sexual y no transmite ese disfrute, ese placer a su esposo, está disminuyendo por lo menos un 50% el placer sexual de su propio esposo a quien quiere complacer. Es como paradójico. Estoy aquí para complacer a mi esposo, pero por la forma en que lo hago,
1: Te estoy
0: le estoy
1: quitando.
0: restando el placer que le quiero dar yo misma. Entonces, pero muchas mujeres no lo saben, porque es que el placer sexual es recíproco. En la medida en que yo tengo placer, mi esposo ve mi placer y aumenta el placer de él. Y yo veo el placer de él y aumenta el mío. y eso va aumentando el placer de manera recíproca. Entonces, si la mujer está ahí como, me dijo un paciente una vez, que estaba como un palo.
1: Y lo duro un palo fue, es para los que nos escuchan. Bueno, un palo en general, pero una tabla.
0: Y esa. Ahí, y la esposa al lado de él, yo, bueno, muy duro. Entonces, la verdad es que ella no sabía ni qué hacer. Uh-huh. Y con un poco de información, por supuesto, eso se resolvió. Si la mujer está en esa posición, el hombre se siente perdido porque estoy con un ser inerte. Claro. Entonces, eso disminuye el placer. Pero esperamos que a partir de hoy, ¿verdad?, cada mujer diga, no, yo, Dios me dio las condiciones para yo disfrutar el placer y yo me debo involucrar activamente en el placer y en la intimidad sexual con mi esposo.
1: Así es. Cornelia, en ese sentido, a veces nos ponemos creativas para lograr, ¿verdad?, tener ese deseo, ese querer, ¿verdad?, compaginar con el esposo y hacer esto de algo placentero. Pero en ese sentido, ¿qué cosas están permitidas y qué cosas no están permitidas bíblicamente?
0: Sí.
1: Que, tú como terapeuta, que has visto muchísimas cosas.
2: La pregunta
0: de siempre. Esa pregunta nunca falta.
2: Nunca falta, ¿verdad?
1: Es importante.
0: Tú sabes que Dios creó los límites en muchas áreas de nuestra vida, no solo en la sexualidad, para protegernos, para cuidarnos, porque el pecado nos lleva a donde no debemos y cultivamos, cosechamos consecuencias negativas para nosotros. Así que el Señor en su palabra ha puesto principios bíblicos para proteger ese regalo tan lindo que es el placer sexual en el matrimonio. Y yo, estudiando el tema, definí tres principios, como tres filtros, principios bíblicos que cualquier idea que se te ocurre por la mente o que el mundo te dice o que una amiga te dice que qué sé yo cuánto, tú lo filtras por aquí, si no pasa, se quedó afuera y si no hay problema, no rompo este límite, pues podría ser interesante. El primer principio es la exclusividad sexual. Fíjate que el Señor mismo, Jesús, habló de que con solo pensar o codiciar a una persona que no es tu pareja, tú estás adulterando, tú estás pecando. O sea que tú tienes que ser exclusivo para tu esposa o para tu esposo en este caso, porque somos mujeres, hasta en tu mente. Ahí tienes que ser exclusivo. Si tú tienes que hacer algo, si se te ocurre alguna práctica donde tu esposo no está involucrado o donde está en tu mente involucrada otra persona, está descartada. Claro. No hay que decir cuál es, pero cualquier pudiera.
2: Exacto, todo lo que entre ahí, ¿verdad?
0: Entre ahí, exacto, tú lo quitas. El segundo es que la práctica sexual no debe fomentar el egoísmo. La Biblia dice que no debemos hacer nada por egoísmo ni por vanagloria, sino que con una actitud humilde debemos ver al otro como superiores a mí mismo. Y entonces en esa actitud es que yo debo servir mi sexualidad, yo debo amar a mi esposo, no buscando mi propio bien, como dice Primera de Corintios, no buscando lo mío, no pensando solamente a mí, sino dándome al otro. Porque el amor es dar, el amor se entrega, como Cristo, que se entregó por nosotros. Así que en la sexualidad no debo hacer nada pensando solo en mí o excluyendo a mi esposo, no lo debo hacer. Y tercero, el uso natural de nuestros cuerpos. En Romanos 1, si uno lo lee con mucho detalle, hacia el versículo 21 en adelante, Dios nos habla de cómo el pecado hizo que la gente se pusiera a inventar un mejor plan, entre comillas, para la sexualidad, y cómo eso degeneró todos los problemas que estamos viendo hasta en la ciencia médica con respecto al uso de los genitales y de la práctica sexual. Dios nos diseñó un cuerpo perfecto y nos diseñó un cuerpo que complementa, que juega maravillosamente entre hombre y mujer en el acto sexual, utilizado de manera adecuada y de manera natural como fue hecho, funciona a la perfección. Si alteramos el uso natural en alguna medida de nuestro cuerpo, pues vamos a tener consecuencias y por eso la Biblia también lo limita. Entonces, quizás sería bueno como poner algunas aplicaciones para que eso no quede como tan teórico. Por ejemplo, la pornografía y la masturbación. La masturbación es autoestimulación. Cuando una persona se autoestimula regularmente a solas para llegar al placer sexual. Si tu esposo te está estimulando, eso no es masturbación. Es si tú misma te estimulas. Y regularmente la masturbación se acompaña por pornografía, ya sea que la veas en el momento o que la tengas en tu mente. Entonces, ¿qué principios estamos rompiendo ahí? Estamos siendo egoístas. porque estamos a solas, uh-huh. nuestro esposo no está ahí, y aunque mi esposo lo sepa, yo estoy siendo egoísta porque no estoy compartiendo con él. Uh-huh. Pero no estoy compartiendo con él, pero en mi mente estoy compartiendo con otra persona, uh-huh. posiblemente. Posible. Entonces la exclusividad sexual también claro. se está rompiendo ahí con la masturbación y con ese tipo de cosas. Y, por ejemplo, con el uso natural del cuerpo, la penetración anal es lo que más viene a nuestra mente, porque uh-huh. es tan, pero tan evidente que eso va contra natural, que tú estás haciendo algo completamente al revés y fuera de lugar, que para eso la ciencia médica, que no tiene nada muchas veces que ver con la Biblia, uh-huh. Tiene los reportes de las consecuencias de la penetración anal. Y es que el ano fue hecho para excretar su musculatura, su mucosa, su esfínter, todo está hecho para ir de adentro hacia afuera. Y en la penetración anal estamos haciendo un uso contra natura uh-huh. al revés. Y eso produce lesiones en la mucosa. La mucosa del ano tiene un epitelio uh-huh. y tiene una sola capa de epitelio y tiene un pH alcalino. Lo que hace que si esa mucosa se rompe, que es fina, uh-huh. todas las bacterias que viven ahí normalmente y son felices ellas, todas muy bien, entran donde no deben entrar, rompen el límite.
2: Sí, y causan lo que no deben causar.
0: Y deben todo lo que no debe causar. Pero la vagina, que es donde sí se debe penetrar, tiene 40 capas de mucosa, tiene un pH ácido, tiene una lubricación, tiene la flexibilidad que hasta cabe un bebé, exacto. una cabeza de un
2: increíble.
0: Bebé. Entonces, como que eso. Es natural.
2: Claro.
0: Y tú ves como...
2: Está preparado para
0: exacto.
2: eso.
0: Exacto. Tú ves como esto es natural y como esto es antinatural. Uh-huh. Entonces, hay muchas otras cosas que uno puede ir pensando, que ahora quizás no tenemos el tiempo, pero... Eso nos ayuda a entender qué claro, cosas no claro. puedo hacer uh-huh. y qué cosas sí puedo hacer.
2: Sí, me encanta realmente tener esos filtros, ¿verdad? Ajá. Porque no pudiéramos mencionar todos los ejemplos y las ocurrencias claro. de la gente, pero esos filtros están sí. ahí, son ajá. buenos.
0: Exacto.
2: Con él el tiempo se nos ha ido, es increíble. Yo sí. siento que nos acabamos de sentar, pero no, sí. tenemos un buen rato aquí hablando, sí. conversando. Pero no queremos antes, o antes de cerrar, quisiéramos, si tú pudieras dejar a las mujeres que nos están escuchando y viendo ahora con algo, de que esto no te olvides, algo breve, ¿qué sería?
0: Primero que priorices tu vida de pareja. Y tú dices, bueno, pero estamos hablando de sexo. Bueno, lo que pasa es que si tu vida de pareja no es gratificante, se va a reflejar en tu vida sexual. Uh-huh. Así que priorizar tu esposo es bíblico uh-huh. y es bueno para ti. Cuidar tu relación de pareja, tu comunicación, tu conexión con tu pareja va a ayudar a que en ese contexto, si hay problemas sexuales, lo podamos hablar uh-huh. y exacto. podamos buscar soluciones juntos, que sería la otra parte. Cuidar tu vida íntima. Orar por eso y hablar con tu pareja, aunque te sientas bien, porque no todas las que nos están oyendo necesariamente uh-huh, se claro. sienten mal. Pero hablen de eso, celébrenlo. ¿Por qué no? Mira, claro. ¿cómo te sientes? ¿Qué te gusta? Hablemos de... Yo digo que debemos hablar de sexo con la ropa puesta y sin la ropa puesta, pero hay que hablar de sexo. Uh-huh. Así que eso es importante. Y tercero, para quien lo necesite, y quizá para todas, instruirnos en el tema,
2: sí.
0: leer, informarnos y buscar ayuda. Uh-huh. Porque yo digo, muchas personas que nos están quizás escuchando dicen, yo tengo un montón de cosas ahí y no sé dónde ir, o no tengo solución, ya tengo que, bueno, conformarme con esto. Porque y no, queremos decirte que no, que tú puedes buscar ayuda,
2: sí.
0: que hay solución hasta para las disfunciones sexuales uh-huh. y que busques ayuda sana. Por favor.
2: Claro. En los lugares correctos.
0: En los lugares correctos, claro. con consejeros correctos, con personas que, o mujeres de experiencia, que no tienen que ser sexóloga, pero que te pueden ayudar con su propia experiencia. No dejes de buscar ayuda, no te quedes insatisfecha sexualmente por no buscar ayuda y por no hablar. Uh-huh. Te animamos a que sí lo hagas, sí. porque de esa manera glorificas a Dios.
2: Amén. Y ya, bueno, para terminar, no queremos dejar de darte esta noticia que es muy importante, porque uh-huh. este tema tiene mucha tela por donde cortar.
1: Uh-huh.
2: Y hoy nos quedamos cortas, pudiéramos hablar muchísimo más, pero si estás interesada y quieres saber más sobre este tema, déjame decirte
0: ay.
2: Que está esta semana acabadito de salir el libro de Cornelia Hernández sobre este tema,
1: wow.
2: puro sexo puro.
1: Buenísimo.
2: Cornelia, ¿dónde la gente si quiere conseguir tu libro? Vaya corriendo, espera, deja, termina el programa, escucha esto, entonces después ve a comprar el libro de Cornelia, ¿dónde sí. deben ir?
0: Bueno, tú sabes que yo no soy muy tecnológica, pero yo sé que está en Amazon, la gente lo puede, porque sí. nos escuchan en muchísimos países,
2: claro, claro, claro.
0: hay librerías que lo pueden pedir. Tú puedes ir a la librería uh-huh. y decir del libro Puro Sexo Puro.
2: Tú tienes una página también.
1: CLC.
0: Sí,
1: son las que distribuyen tus libros.
0: Ah, ok, perfecto.
2: Entonces, tu página.
0: Entrar a mi página, corneliahernandez.com, y al final tiene los distribuidores que quizá en tu país puedan funcionar. Están en Amazon. Y estoy para servirle y esperando que sea de bendición para... Amén.
1: Y te pueden seguir también en tu página de Instagram,
0: redes sociales. Doctora Cornelia Hernández.
1: Ahí hay mucha información del libro y de todo, así es. Siempre es una bendición compartir contigo.
0: Gracias.
1: Nos quedamos cortas hoy, Patricia.
2: Sí, definitivamente. O sea que sigue escuchando a Cornelia, sigue leyendo a Cornelia a través de su nuevo libro Puro Sexo Puro. Y Cornelia, gracias, gracias por acompañarnos, gracias por tu tiempo, gracias por tu sabiduría y gracias porque lo que nosotros vemos y escuchamos aquí sabemos que viene de una vida y de un carácter que sustenta todo eso y es lo más hermoso genuinamente de toda tu enseñanza.
0: Amén.
2: Así que gloria al Señor por ti, orando que este libro sea una bendición enorme para la vida de todas nosotras.
1: Lo será.
2: Y nos vemos en un próximo episodio de La Biblia en la Vida.

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0: Dios de la creación. Hola, soy Milton de los Santos. Abajo en el Gran Cañón hay una capa sedimentaria conocida como Tappets Sandstone. Esto es parte de una secuencia más grande llamada Sauk Mega Sequence. Capas equivalentes cubren la mayor parte de los Estados Unidos continentales. En la base de esta secuencia encontramos rocas y lechos de arena. Por lo general, se supondría que estos se depositaron por tormentas e inundaciones. Sin embargo, tenemos las mismas características en todo el continente. Claramente, una catástrofe en todo el continente colocó estas características allí. Y una catástrofe que cubriera un continente realmente tendría que ser una catástrofe global, el diluvio de Génesis 6 al 8. Una capa más alta en el Gran Cañón se llama Red Wall Limestone. Se encuentran depósitos de piedra caliza similares en toda América del Norte, con los mismos fósiles en ellos. Aunque pueden tener diferentes nombres, parecen ser la misma secuencia. De hecho, los mismos estratos de piedra caliza con los mismos fósiles se pueden encontrar sobre el océano en Inglaterra. La geología del tiempo profundo no explica estas evidencias, pero son consistentes con lo que Dios nos dijo en la Biblia. 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

nuestra vida no debe estar marcada por las inquietudes que generan ansiedad, sino por la fe que produce felicidad. Charles Spurgeon.

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La naturaleza y fin de un juicio o sentencia deberían ser correctivos, no vindicativos. Para sanación, no para destrucción. John Owen.

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2: ¿Se siente bien dando algo a otra persona?
3: A mí me gusta mucho dar. Puede ser una invitación a comer, ayudando a alguien en algo que necesite, o llevando a la gente a algún sitio. No necesariamente se trata de dinero. En realidad disfruto mucho dando.
2: Hay una ley en la Biblia que aparece como una paradoja. Jesús dijo que si damos a los demás, a su vez vamos a recibir. Una mujer, recuerdo, me escribió y me dijo: me he dado cuenta que al dar de mí misma, en realidad estoy recibiendo a cambio un cónyuge que se siente bien sobre sí mismo. Y eso me hace sentir bien. Es increíble cómo esto funciona. Puede pensar en algunas maneras en las que podría dar.

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La clave de la suficiencia cristiana es ser consciente de que todo procede de Dios y no de uno mismo. Ray Stedman.

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1: Más vale una santa discordia que una profana concordia. Thomas Adams.
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1: Hola Tony, es un gusto saludarte de nuevo aquí en Al Punto. ¿Cómo estás?
2: Muy bien, Andrés, gracias.
1: Qué bueno. Hoy vamos a tratar un tema muy interesante y es con respecto a que estamos viviendo una cultura donde todo tiene que pasar por el filtro del entretenimiento. ¿Cómo consideras esto? ¿Cómo lo defines?
2: Bien, el entretenimiento siempre ha estado presente en todas las sociedades a través de la historia, ¿verdad? Podemos inclusive recordar cómo el apóstol Pablo en el libro de los Hechos habla acerca de los atenienses como una sociedad donde para ellos lo más importante era siempre escuchar o decir algo nuevo. Dice, no se interesaban en ninguna otra cosa que no sean en decir o escuchar algo nuevo. Era una sociedad centrada en el entretenimiento. Ahora, la forma del entretenimiento en ese momento básicamente eran las discusiones filosóficas, ¿verdad? Las especulaciones filosóficas. Hoy en día eso ha tenido una variante importante. El entretenimiento también se manifestaba en la antigua Roma. Eso era prácticamente una práctica política de los antiguos emperadores, el usar el entretenimiento como un arma política para mantener el pueblo tranquilo. Era la famosa política de pan y circo. Se desarrollaron estructuras que hoy en día se conservan, históricas, fantásticas, como el caso del Coliseo Romano, que albergaba 50.000 personas, o el Circo Máximo, que era una estructura que podía albergar 150.000 personas, para entretener ese pueblo y alejarlo, ¿verdad?, de los problemas políticos y las tensiones políticas en un momento donde ya se había perdido la noción de la república. De hecho, es interesante que el autor inglés Edward Gibbons, en su análisis sobre la decadencia del Imperio Romano, ata mucho lo de la política del entretenimiento a que tuvo consecuencias en esa nación de perder el interés en la cosa pública, en la res pública, ¿verdad? Y de que las personas ya no se involucraban tanto en la participación política porque estaban más tiempo ocupados en el entretenimiento que en otra cosa. Ahora, en el devenir de los tiempos, porque siempre, como te digo, ha existido siempre el entretenimiento, pero en el devenir de los tiempos es interesante porque ha dado un giro importantísimo y eso comenzó ese giro con la Revolución Industrial. Porque anteriormente todos los pueblos tenían un espectáculo, tenían un entretenimiento, pero la gente salía, trabajaba y en algún momento en la semana, en el mes o en el año, lo que sea, venía un espectáculo de entretenimiento y la gente iba a ese lugar. Hoy en día el entretenimiento te busca en lo más íntimo de la habitación y prácticamente lo que hay es un secuestro, ¿verdad?, de las personas, de los productores de medios y de los dueños, ¿verdad?, de las plataformas de entretenimiento, donde buscan a la persona, no esperan que la persona llegue a ellos. Y eso fue gracias a todos los inventos tecnológicos que hemos tenido, ¿verdad?, a partir de la Revolución Industrial, porque eso permitía a las personas, las maquinarias, tener más tiempo de ocio, aumentaban los ingresos y también los avances tecnológicos que potenciaron la industria del entretenimiento. A principios del siglo XX, con el tema de la radio, ¿verdad? Luego la televisión, que masificó el entretenimiento, pero hoy en día, con el Internet, hemos llegado a niveles insospechados, porque ya, como te dije, la persona es secuestrada, por así decirlo, por el entretenimiento, porque te persiguen todos los lugares. Tú andas con un teléfono portátil. Anteriormente habían espacios de reflexión donde las personas podían salir, manejaban, ya no estaban cerca de la televisión o la radio, esos aparatos que no te dejaban pensar. Y tú tenías en algún momento que entrar en una autorreflexión sobre algo. Pero hoy en día eso prácticamente no existe porque tú estás completamente el día entero conectado a esos medios, consumiendo la información que ellos quieren darte y cómo quieren, de alguna forma o de otra, digamos, dirigirte según la cosmovisión o lo que sea de las personas que manejan esos medios. Entonces hay una diferencia muy importante. Entonces, Debido a eso, estamos en una sociedad que han entrado en una era peligrosa, porque yo creo que hemos perdido la capacidad de reflexión. Hemos perdido la capacidad de reflexión. Y no solo eso, sino que es realmente aparentemente contradictorio que en la medida en que se ha masificado cada vez más el alcance de estos medios de comunicación, el hombre se ha ido aislando cada vez más. Es un ser menos social, más egocentrista, más preocupado por sí mismo, menos conectado socialmente, y definitivamente es un fenómeno muy preocupante. Se ha convertido en un consumidor de esto y se ha ido alejando cada vez más de la participación política, de la participación social. Y creo que vamos a ver unas transformaciones que todavía no hemos podido medir el alcance de esas transformaciones, y eso lo podremos ver según el tiempo avance.
1: ¿Crees que hemos perdido esa capacidad de estar aburridos y juntamente con eso pues se cierra una ventana a la creatividad, a la capacidad de tener una introspección?
2: Claro que sí, definitivamente. El hecho primero de que estén cambiando los medios donde nosotros nos inducían a la introspección, por ejemplo, la lectura nos inducía a la introspección. Nosotros podíamos leer un libro y estábamos participando en cierta medida de un proceso de introspección que muchas veces el autor te hacía partícipe de la introspección que él estaba teniendo. Pero hoy en día prácticamente es un consumo que nos lleva a la superficialidad. No nos deja reflexionar, no nos permite reflexionar sobre nada de esto. Entonces, por eso yo creo que es una buena definición decir que esta es la cultura del espectáculo o la cultura del entretenimiento, porque en definitiva nosotros no estamos cuestionando las cosas que están pasando, simple y sencillamente estamos siendo llevados por esta corriente de entretenimiento, y muchas veces esto no es producto de un azar o que surgió por generación espontánea. Muchas veces ese entretenimiento tiene el propósito de llevarnos precisamente a eso, a nosotros no reflexionar como sociedad.
1: Llevemos esto a otras esferas, por ejemplo, a la política. ¿Cuál es tu percepción con respecto a muchos líderes que se toman con diversión la política y dejan de ser coherentes, dejan de ser profundos?
2: Sí, yo creo que ellos están siendo coherentes, por así decirlo, con el tipo de comunicación a que nosotros hemos sido inducidos. Si esta es una civilización del espectáculo, pues ellos se convierten en los payasos muchas veces del espectáculo o en actores superficiales del espectáculo, ¿verdad? Y por eso muchas veces tú ves que personas que no tienen nada que decir, sencillamente son simpáticos o hacen muchos chistes o traen propuestas demagógicas, fácilmente son comprados por esta generación del espectáculo, sencillamente por la forma en que lucen, la forma en que se visten, las ocurrencias que tienen, que tanto hace reír a la gente, porque en definitiva se ha perdido el interés, inclusive, de demandar un diálogo profundo a esos mismos políticos. Y ellos lo saben. Ellos están muy cómodos con este tipo de medios que estamos teniendo ahora mismo. Y están muy cómodos con esa forma de hacer la política, porque no los obliga a ellos a presentar una plataforma. No los obliga a un pensamiento profundo y reflexivo. Y nosotros somos simple y sencillamente tontos útiles que estamos participando, digamos, de procesos políticos, donde nosotros no somos ya actores, nosotros no tenemos nada que decir, sencillamente estamos siendo llevados, digamos, esta estructura mediática que maneja todos esos contenidos.
1: ¿Qué partes de la experiencia humana tú crees que estamos sacrificando cuando nos negamos a aceptar que hay cosas que simplemente son difíciles, que son tediosas, que no siempre van a ser divertidas?
2: Bueno, una parte de la experiencia humana es nosotros realmente como seres dicótomos, o sea, seres que son creados por Dios con cuerpo y con alma, con capacidad de pensar a la imagen de Dios, Dios nos hizo para pensar, Dios nos hizo para reflexionar. En eso estamos nosotros reflejando la imagen de Dios. Las preguntas básicas que el hombre debe estarse formulando, ¿verdad? Y que se ha formulado a través de la historia. ¿Quiénes somos? ¿De dónde venimos? ¿A dónde vamos? ¿Por qué estamos haciendo lo que estamos haciendo? De reflexionar sobre el universo, de buscar, de reflexionar sobre Dios, sobre nosotros mismos.

0: Hemos. No indaguemos, no preguntemos, no procuremos conocer a profundidad las cosas. Está diseñada para que tengamos una gratificación instantánea en el entretenimiento y nosotros realmente, por así decirlo, todo aquello que nos incomoda lo quitamos. Por eso es que, ¿verdad? Hoy en día los contenidos que se producen, lo que está ofertándose al mercado, son contenidos superficiales, porque nadie quiere enfrentarse a preguntas serias. Quizás en otras épocas el diálogo político era un diálogo más profundo, era un diálogo donde se planteaban plataformas políticas. Ya eso no existe prácticamente, como te dije. Los contenidos son simple y sencillamente para entretener. Pero esos efectos no solamente se han reflejado en la política, también se han reflejado en la familia, por ejemplo. Una de las consecuencias de esta cultura del espectáculo son familias que han perdido la capacidad del diálogo. Tú ves en una mesa donde ahora se sienta una familia, todo el mundo, desde niños pequeños de 4, 5, a veces hasta edad muy temprana, sacando un celular para entretenerse en el momento donde anteriormente una familia se reunía para conversar sobre sus problemas, para compartir los éxitos, los fracasos, la vida interna de cada uno de los miembros de esa familia. Eso se ha perdido. Nosotros vivimos como una sociedad aislada, fragmentada, egocéntrica, donde lo único que nos interesa es esa conexión con ese mundo virtual que ha ido rompiendo, ¿verdad?, la unidad de la familia. Lo mismo pasa también con las iglesias muchas veces. Y la iglesia ha sido afectada también por la civilización del espectáculo. Una de las cosas que vemos cómo la ha afectado la iglesia es la superficialidad de muchas iglesias con los sermones. Por ejemplo, la superficialidad de iglesias con la adoración y la música que se presenta en muchos lugares, donde anteriormente la adoración estaba destinada prácticamente a entrar por la razón y a bajar al corazón para hacer que el creyente meditara en las verdades de Dios y pudiera responder a eso con adoración. Hoy en día prácticamente la adoración está centrada en el emocionalismo, en las emociones, en despertar emociones en el espectador. Y se ha perdido una de las cosas importantes que la Escritura nos demanda, que es amar a Dios con toda nuestra mente, con todo nuestro corazón y sobre todas las cosas. A nosotros adorar a Dios como fruto, ¿verdad?, de una reflexión acerca de quién Él es, las cosas que Él ha hecho por su pueblo, las obras de Dios. Y eso nos llevaba a adorar. Hoy en día estamos más excitados por la música o los ritmos o las cosas que no tienen nada que ver con, digamos, los contenidos propiamente dicho de las canciones cristianas, de los himnos cristianos.
1: Así es. Déjame hacerte una pregunta. Se dice que esta generación actual no tiene la misma capacidad de profundizar que las generaciones que nos precedieron. ¿Tú crees que se puede aprender realmente algo profundo a través de un video de 30 segundos? ¿O estamos confundiendo el estar informados con estar entretenidos?
0: Yo creo que se puede aprender cosas importantes, profundas, en videos cortos. ¿Por qué no? Todo lo que pasa, lo que cambia la profundidad de algo es el contenido que ese emisor le da. Si tú dices en un video corto, por ejemplo, Jesucristo dijo: yo soy la verdad, yo soy el camino, la verdad y la vida, y nadie viene al Padre sino por mí. Y eso tú lo pones, lo sacas en un video corto, eso va a tener un efecto. Porque tú ahí tienes un contenido verdadero que estás poniendo, aunque sea 30 segundos. Pero el punto es que la gente no quiere consumir ese tipo de cosas. La gente quiere lo que lo lleve a ellos a la superficialidad. Muchas veces las familias, ¿verdad?, los que deciden, los estados, las sociedades que deciden qué tipo de contenidos va a ir a una nación. Por ejemplo, hoy en día, aquí en la República Dominicana hay varios programas de contenido que son vergonzosos. vergonzoso.

0: No solamente porque es absolutamente superficial, sino por la vulgaridad con que estos contenidos se entregan. Y nosotros, la sociedad se ríe de eso, la sociedad celebra eso, la sociedad goza eso. Y tienen los ratings que no tienen ningún programa serio y reflexivo en los medios de comunicación. ¿Qué nos está diciendo eso? Que esa es la preferencia social. ¿Puede eso ser cambiado? Sí, eso puede ser cambiado. Eso puede ser cambiado desde la forma en que somos educados, la forma en que las familias levantan a sus hijos y les enseñan, por ejemplo, la lectura, la reflexión. Eso es algo que se puede aprender en una familia. O la forma en que las iglesias llevan a sus miembros a la reflexión de la Escritura, la meditación sobre la Escritura. O también las salvaguardas que un gobierno o una sociedad ponen para evitar que ese tipo de contenidos contaminen a una sociedad. Yo recuerdo aquí en la República Dominicana, se respetaba mucho las palabras que se usaban en la radio, en la comunicación. Y surgieron algunos comunicadores que violentaron eso de una manera y trajeron una vulgaridad rampante a los medios de radio. Ningún gobierno le pone, a pesar de que habían leyes que prohibían eso, ningún gobierno se atrevía a decirles nada, simple y sencillamente por el hecho de que eran personas que podían favorecerlos o no favorecerlos políticamente por el rating que tenían. Entonces, eso es parte de esta sociedad del espectáculo. El contenido ya no es tan importante, es el resultado, ¿verdad? No importa lo que tú hagas. Puedes hacer algo que choque a la sociedad, pero si tiene un rating alto el programa, ahí es que yo quiero estar.
1: Perfecto. Y por último, creo que hoy en día es muy difícil esperar a alguien o esperar que pase el tiempo sin sacar el celular. ¿Qué estrategias tú nos puedes dar para, digamos, poder sobrellevar el aburrimiento en algún momento?
0: El aburrimiento realmente es simple y sencillamente no una falta de capacidad. Todos tenemos capacidad de reflexión, así nos creó Dios. Sencillamente es una falta de intencionalidad. Yo creo que nosotros debemos ser intencionales en buscar espacios de reflexión, en cultivar la lectura. En nosotros, por ejemplo, los creyentes tenemos una ventaja. Hacemos todos los días un devocional donde se supone que nosotros vamos a meditar en las cosas que Dios nos manda. De hecho, Dios nos manda a meditar. Bienaventurado el varón que no anduvo en consejos de malos, bla, bla, bla, sino que en su ley medita de día y de noche, ¿verdad? Esa es una persona que está siendo reflexiva con las cosas que está aprendiendo acerca de Dios. Y esa intencionalidad puede ser practicada en tu familia. Tú enseñar a tus hijos a reflexionar, a pensar, a tener una mente crítica, un pensamiento crítico. Y los gobiernos pueden producir eso también en las sociedades, usándolo las leyes para provocar que la educación produzca un pensamiento crítico. El problema es que a los políticos no les interesa que las sociedades tengan un pensamiento crítico. Les interesa que seamos tontos útiles, porque esa es la manera en que más fácilmente pueden manejar a los pueblos. Ahora, nosotros tenemos que empezar a sembrar la necesidad de un cambio en la sociedad, la necesidad de que los gobiernos se interesen por cuidar a las sociedades de los contenidos que están recibiendo, de que la educación, los padres, las familias sobre todo, que es el fundamento de la sociedad, se interese, ¿verdad?, en ser intencional, en llevar a sus hijos a fomentar la reflexión y el pensamiento crítico a través de diversos medios. Pueden ser las conversaciones familiares, puede ser la lectura y puede ser también los contenidos de calidad. Anteriormente había países, por ejemplo, Inglaterra tenía hace tiempo, ¿verdad?, y Francia, en Europa también, mucha televisión de altísima calidad con contenidos muy buenos, los documentales que se producían. Yo entiendo que hoy en día ya eso ha cambiado completamente, según he escuchado, ¿verdad? Que ya los contenidos tienen el mismo matiz de superficialidad que nosotros vemos en otros países desarrollados también.
1: Perfecto, gracias Tony por acompañarnos en Al Punto. ¿Algún avance que nos puedas dar del próximo tema de Al Punto?
0: En este momento no, no tengo ningún avance que dar.
1: Hasta la próxima, Tony.
0: Ok, bien.
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Si el fin de una misericordia no fuera el comienzo de otra, todos estaríamos deshechos y acabados. Philip Henry.

0: La razón por la que hemos prestado atención a estas cosas es para que podamos llegar a entender la gracia de la gracia. Las Escrituras nos dicen que donde está el Espíritu del Señor hay libertad.
1: Hoy, en Renovando tu Mente, el cautiverio pelagiano de la Iglesia. Bienvenido a Renovando tu Mente con el Dr. R.C. Sproul. Hoy concluimos una edificante serie de enseñanza de 12 lecciones titulada Dispuestos a Creer. En esta serie, el Dr. Sproul muestra que la voluntad humana no es libre, sino que está sujeta al pecado. Afirma que estamos condenados a menos que Dios tenga misericordia y cambie nuestros corazones. Una de las principales razones del resurgimiento del pelagianismo en la Iglesia moderna es el ministerio enormemente influyente de Charles Finney en el siglo XIX. Muchos lo consideran el mayor avivador de Estados Unidos, pero pocos saben que rechazaba rotundamente doctrinas como la expiación sustitutiva de Cristo y la justificación por la fe sola. Acompáñame al salón de clases a escuchar una vez más al Dr. R.C. Sproul mientras examina la teología de Finney y explica por qué su influencia en el cristianismo estadounidense es extremadamente peligrosa.
0: Cuando escribí el libro Dispuestos a Creer, el libro en el que se basan estas clases sobre el libre albedrío, hice la observación a modo de especulación de que pensaba que si Lutero estuviera vivo hoy y estuviera observando el mundo evangélico de nuestra cultura, en lugar de escribir el libro que resultó tan controvertido e incendiario en su época, al que llamó el cautiverio babilónico de la Iglesia, pensé que el libro que escribiría hoy sería el cautiverio pelagiano de la Iglesia. Y la razón por la que hice ese comentario especulativo fue porque cuando miro a mi alrededor veo un grado sin precedentes de influencia del pelagianismo que se manifiesta en todos los rincones del mundo evangélico de nuestros días. Y francamente me preocupa mucho eso. Ahora, hay varios factores que contribuyen a ese renacimiento del pensamiento pelagiano que ha invadido la Iglesia, pero sin duda incluiría entre esos factores contribuyentes el ministerio, el trabajo y la teología de un ministro del siglo XIX llamado Charles Finney. Hace poco, la teología sistemática de Finney ha sido reeditada en una edición de 1994. Y en la portada del libro se le anuncia como el mayor predicador de avivamiento de Estados Unidos. Y muchos ven a Finney como el fundador del evangelismo de masas moderno. Se dice de Charles Finney que en su ministerio evangelístico del siglo XIX guió a más de 500,000 personas a Cristo, y su metodología de evangelismo se convirtió en la estructura básica o el formato para el evangelismo masivo en Estados Unidos desde entonces. Tuvo una profunda influencia, por ejemplo, en Billy Sunday, que fue popular a principios del siglo XX y para los evangelistas posteriores hasta el día de hoy. Y sin embargo, en su propia época, recibió algunas críticas teológicas serias de algunos de los teólogos más preparados de esa época. El doctor B.B. Warfield de Princeton una vez escribió: Dios podría ser eliminado completamente de su teología, refiriéndose a la teología de Finney, sin cambiar esencialmente su carácter. Es una gran crítica decir que Dios podría ser eliminado por completo de la teología de alguien sin cambiar sustancialmente esa teología. Menciono eso solo para hacerle saber que en su época hubo quienes criticaron duramente su enseñanza. En nuestros días, el doctor Robert Godfrey, presidente del Seminario Teológico de Westminster en Escondido, California, quien también es historiador de la Iglesia, ha comentado que cuando da conferencias a sus estudiantes sobre la teología de Charles Finney, ha aprendido a lo largo de los años a asegurarse de que cuando lo haga les dé tareas de lectura a sus estudiantes de las obras del propio Finney, porque él dijo: he aprendido que los estudiantes simplemente no creerán en mi palabra, y que a menos que lo demuestre haciéndoles leer las propias palabras de Finney escritas con su propia pluma, serán absolutamente incrédulos de que alguien pudiera enseñar lo que Finney enseñó y aún así tener el respeto y el renombre dentro de los círculos evangélicos que él tiene en nuestros días. Y Godfrey continúa diciendo que a su juicio nunca ha habido un teólogo en la historia de la Iglesia cristiana más consistentemente pelagiano, no semipelagiano, sino pelagiano, como el propio Finney. De hecho, hasta cierto punto se puede decir que Finney supera en pelagianismo al mismo Pelagio. Y vamos a ver cómo es esto. Ahora, la razón de nuevo por la que el doctor Godfrey insiste en que los estudiantes lean al propio Finney, y recomendaría que ustedes hagan lo mismo, que tomen su teología sistemática y lo vean por ustedes mismos y no confíen en mi palabra sobre lo que Finney dice y enseña o enseñó. Que, sin embargo, la razón por la que Godfrey hizo esto y recomiendo lo mismo es porque Charles Finney realmente es tenido como un héroe evangélico. Pero la pregunta que tengo al leer a Finney es si realmente Finney era evangélico. Históricamente, cuando pensamos en lo que significa ser evangélico, normalmente no incluimos a los pelagianos en esa categoría, ni incluimos en la categoría de evangélicos a las personas que niegan firme y categóricamente la postura de la satisfacción sustitutiva de la expiación. Pero lo más significativo es que el término evangélico históricamente ha funcionado como una descripción para aquellas personas dentro del protestantismo que abrazan la doctrina bíblica de la justificación por la fe sola. Los evangélicos fueron llamados evangélicos por primera vez en el siglo XVI porque la palabra se toma del término griego evangelion del Nuevo Testamento y que pasa al español como evangelio, de donde tenemos el término evangélico, que era alguien que se suscribía al evangelio, tal como lo articulaban los reformadores protestantes con respecto a la doctrina de la justificación por la fe sola. Ahora, si toman el tiempo para leer la teología sistemática de Charles Finney, verán que él elabora el punto con respecto a su oposición a la doctrina de la justificación forense y a la doctrina de la sola fide. Hagamos un repaso. La doctrina de la sola fide, o justificación por la fe sola, afirma que cuando el pecador mira a Cristo por la fe, pone su confianza en Cristo y solo en Cristo, Dios declara legalmente justo a ese pecador en virtud de la imputación o la transferencia del mérito de Cristo y la justicia de Cristo a la cuenta legal del pecador, que carece de mérito y que carece de toda justicia propia. Ahora, según Finney, tal postura de la justificación sería una parodia de la justicia divina, y Dios, de hecho, nunca haría una declaración legal para llamar justo a alguien que, de hecho, en sí mismo no es justo. En ese momento comparte una objeción común a la justificación forense que fue articulada por la Iglesia Católica Romana en el siglo XVI. De modo que dice de la justificación del pecador que los pecadores no son justificados por Dios, más bien son perdonados, que no son declarados justos. Y la doctrina de la justicia imputada, dice Fine, cito, se basa en una suposición muy falsa y sin sentido. El mérito de Cristo no es ni puede ser la base de nuestra salvación. Entonces, en un lenguaje inequívoco, Charles Finney rechazó la doctrina de la imputación y junto con ella la doctrina protestante histórica de la justificación por la fe sola. Ahora, permítanme recapitularlo por un segundo. Sí. La sola fide, o la doctrina de la justificación solo por la fe, es un artículo esencial del evangelicalismo histórico. Y Charles Finney lo rechaza. Entonces la pregunta es obvia, ¿cómo podría ser considerado evangélico? De hecho, la pregunta puede ser más profunda todavía. Si sola fide refleja con precisión el evangelio bíblico, y Charles Finney rechaza con vehemencia el evangelio bíblico, ¿cómo podría ser cristiano? Podría ser cristiano en el sentido de ser un gran admirador de las virtudes de Jesús y como un abogado capacitado que usó todos los poderes de persuasión a su disposición y que se propuso convertir a las personas para que vinieran a ser seguidores de Jesús, pero no en el sentido bíblico de ser un seguidor de Jesús. Y sin embargo, se volvió extremadamente hábil en la metodología evangelística y los poderes de persuasión. Recuerdo que en mi primer año como cristiano, un evangelista vino a la ciudad

un argumento persuasivo, bueno y sólido. Y solo con la fuerza de ese argumento persuasivo, una persona podría ser guiada a tomar una decisión por Cristo. En su sentido más amplio, eso es lo que se llama evangelismo decisional, donde todo el punto central del evangelismo es persuadir a alguien a ejercer su voluntad para tomar la decisión de seguir a Cristo. Ahora, en sí mismo no hay nada de malo en tratar de ser lo más persuasivos posible para llamar a las personas a abrazar a Cristo. Ciertamente la predicación del Nuevo Testamento llamaba a las personas a abrazar a Cristo y a recibir a Cristo. Y en ese sentido usaban todas las herramientas persuasivas que tenían al mismo tiempo que nos decían que el poder para la eficacia del evangelio no descansaba en la elocuencia de los hombres o en la persuasión de nuestros argumentos, sino que depende de la persona y obra del Espíritu Santo, quien aplica el evangelio a los corazones de los que escuchan. Pero están aquellos que de verdad creen que el Espíritu Santo no es necesario si realmente una persona no tiene que ser regenerada por el Espíritu Santo a fin de ser convertido. Ahora, antes de hablar más sobre eso con respecto a Finney, vayamos al siguiente punto, y eso tiene que ver con su postura de la expiación. Rechazó categóricamente la idea de la postura de la satisfacción sustitutiva de la expiación, y lo hizo sobre una base legal. Dijo que no hay forma de que alguien pueda tener un mérito adicional que pueda aplicarse legalmente a alguien que carece de él. De modo que si Cristo tuvo una vida perfecta, su perfección solo podría contar para él y no para otra persona. Y por la misma razón, él no podría satisfacer la justicia de Dios cargando con nuestros pecados a través de la imputación de nuestra culpa a él, porque si Dios fuera justo y aplicara estrictamente la ley de Dios, Dios no podría aceptar el pago de la vida de un hombre por la de otro. Y así rechazó de plano tanto el aspecto sustitutivo de la expiación como la dimensión de la satisfacción de la expiación, siendo ambas doctrinas centrales al cristianismo clásico e histórico. Y en lugar de esto, recurrió a lo que a veces se llama la teoría gubernamental de la expiación y otras veces se llama la postura de la influencia moral de la expiación. Según Finney, Cristo no satisface la justicia de Dios, pero entre comillas hablará de un cierto tipo de satisfacción de la justicia pública, es decir, por la cruz y la expresión de juicio de Dios sobre Cristo, esto demuestra o exhibe al mundo que Dios toma en serio el pecado. Y que debemos tomarlo en serio, y que si no nos arrepentimos de nuestros pecados, estaremos expuestos a la justa ira de Dios. Y Dios nos salva perdonándonos, no justificándonos sobre la base de la justicia de otra persona. Él nos perdona. Ahora, el hecho de que Él nos perdone por su misericordia podría llevar a las personas a tener una actitud indiferente hacia la ley y hacia la justicia y alejada de la necesidad de arrepentimiento, pensando que Dios no toma en serio el pecado. Y así, para mostrarle al mundo que Dios toma en serio el pecado, tenemos la cruz. Pero la cruz no es redentora en el sentido de que se ha hecho una expiación por ti o por mí, sino que muestra al mundo la seriedad de nuestro llamado a la justicia y la seriedad del mal. Y es una ilustración para hacer un freno contra un espíritu desenfrenado de antinomianismo. Y de eso es lo que está hablando en el sentido de satisfacer la justicia pública. Pone una salvaguarda.

0: guarda contra las personas que piensan que debido a que Dios es misericordioso y lleno de gracia, por lo tanto tenemos licencia para pecar. Y así la esencia de la predicación y enseñanza de Finney era llamar a las personas a cambiar sus vidas, a enmendar su vida, a dejar de pecar y comenzar a obedecer, comenzar a ser justos. Porque para Finney, la única forma en que Dios justifica a una persona es si primero es santificada. Dios solo declarará a una persona justa cuando esa persona sea realmente justa. Entonces, para Finney, la justificación se basa en la santificación, mientras que en la teología protestante clásica, la santificación surge de la justificación y no depende de nuestra justificación. Somos justificados por la virtud de la justicia de Cristo, y luego la forma en que realmente estamos siendo conformados a la imagen de Cristo describe el proceso de nuestra santificación. No es así para Finney. Tienes que convertirte deteniendo tu pecado, alejándote de tu pecado, viniendo a Jesús para hacer lo correcto, para ser justo, y solo cuando seas justo, Dios te declarará justo. Ahora, en contra de Edwards y en contra de la teología clásica, el kit de la teología de Finney está en su rechazo categórico del pecado original. Al igual que Pelagio, antes que él, concede que las personas pecan, pero no pecan porque hay algo inherentemente corrupto en su naturaleza. Pecan como un asunto de ejercicio de su voluntad, pero el hombre en su estado natural, tal como nace ahora, tiene tanto la capacidad natural de ser justo como la capacidad moral. Ahora, desde el principio, Finney quedó impresionado con las enseñanzas de Jonathan Edwards, pero cuando escribió su teología sistemática estaba haciendo todo lo posible para criticar la teología de Jonathan Edwards, particularmente la postura de la distinción de Edwards entre la capacidad moral y natural. Edwards dijo que tenemos la capacidad natural de tomar decisiones, pero no tenemos la capacidad moral de hacer las cosas de Dios. Finney rechazó completamente eso, diciendo que el hombre todavía tiene dentro de su naturaleza, sin la ayuda de la gracia, la capacidad de vivir una vida de obediencia perfecta. Y en ese momento es pelagiano hasta la médula. Define la regeneración como un cambio que se produce por la elección de un ser humano. Es un cambio de mentalidad, es un cambio de comportamiento que tiene lugar cuando una persona está convencida de la necesidad de cambiar y toma la decisión de cambiar. Permítanme leer al propio Finney con respecto a su postura sobre la regeneración. Dice que la regeneración consiste en un cambio en la actitud de la voluntad o en su preferencia o intención de elección final. Ahora, dice esto, el cambio es tanto pasivo como activo. ¿En qué sentido? Bueno, él lo explica. Es pasivo en la percepción de la verdad presentada por el Espíritu Santo. Sé que esta percepción no es parte de la regeneración, pero es simultánea con la regeneración. Induce la regeneración. Es la condición y la ocasión de la regeneración. Por lo tanto, el sujeto de la regeneración debe ser un recipiente pasivo o receptor de la verdad presentada por el Espíritu Santo en el momento y durante el acto de la regeneración. El Espíritu actúa sobre él a través de la verdad o por la verdad y por tanto es pasivo. Él abraza la verdad y por ende está activo. Ni Dios ni ningún otro ser puede regenerarlo si él no se convierte. Si no cambia su elección, es imposible que sea cambiado, porque la regeneración es un cambio de elección. ¿Escuchan lo que está diciendo? Que somos pasivos en nuestro entendimiento al aprender ahora lo que el Espíritu Santo nos está enseñando. Es por eso que es tan importante que el predicador sea persuasivo y claro en su argumento para cambiar el pensamiento de la persona, para que la persona ahora tome las decisiones correctas. Pero no hay necesidad de la invasión del Espíritu Santo en el corazón o en el alma para cambiar la naturaleza constituyente del pecador para que esa persona se arrepienta. Se trata de una decisión, y solo de una decisión por una voluntad que ya no está o nunca ha estado en esclavitud al pecado. El hombre natural de Fini está vivo y bien. Está infectado por malas decisiones, pero puede recuperarse a través de un acto de su propia decisión moral. Esa postura de la conversión ha venido a ser, según las encuestas, el informe mayoritario en las iglesias que dicen ser evangélicas. Y creo que aquí, como dijimos al principio, el problema que enfrentamos es la intrusión en la comunidad cristiana de una postura pagana del hombre, de una postura pagana y humanista de la voluntad, que niega fundamentalmente el impacto de la caída sobre nosotros y la esclavitud de la voluntad de la que nos habla el Nuevo Testamento. Hemos llegado ahora al final de nuestro breve estudio de la historia de las controversias que han surgido en el pasado con respecto a la extensión y el alcance de la caída humana como resultado del pecado original. La razón por la que hemos prestado atención a estas cosas es para que podamos llegar a entender la gracia de la gracia. Las Escrituras nos dicen que donde está el Espíritu del Señor hay libertad. Y también nos dicen realmente que donde no está el Espíritu del Señor, solo hay esclavitud. Y se nos dice en el Nuevo Testamento que cuando el Hijo nos hace libres, somos verdaderamente libres. Él nos ha liberado de la esclavitud del pecado y del cautiverio moral. Y miramos esto no simplemente para especular sobre asuntos abstractos de filosofía y teología, sino para que en nuestra nueva libertad podamos atribuir el honor, la gloria y la alabanza de esa libertad a quien le pertenece. A la gracia de Dios y solo a la gracia de Dios.
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1: Ya sea que los reyes de este mundo sean celebridades, atletas, cabezas coronadas o magnates, todos ellos van y vienen. Puede que su influencia sea inmensa y sus seguidores les sean fanáticamente leales, pero no duran para siempre. Apocalipsis 17 habla proféticamente acerca de los reyes terrenales que al final de los tiempos combatirán para establecer su autoridad. Los eruditos bíblicos han debatido en cuanto a la identidad de estos reyes, pero no hay duda acerca de aquel a quien no podrán dominar. Pelearán contra el Cordero y el Cordero los vencerá porque Él es el Señor de señores y Rey de reyes, y los que están con Él son llamados y elegidos y fieles.

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0: Hoy vamos a entrar en la mente de un incrédulo. ¿Pero cómo es posible hacer eso? ¿No es un poco arrogante pensar que podemos saber lo que sucede en la mente de otra persona?
1: Soy Omar Jaramillo y quiero darles la bienvenida al programa Abre la Biblia con el pastor Colin Smith en la voz de Fausto González de Chávez. Colin, no podemos dejar esa pregunta en el aire. ¿Es arrogante pensar que podemos saber lo que sucede en la mente de una persona que no cree?
0: Bueno, ciertamente lo sería si no estuviera en la Biblia. Pero Dios sabe lo que sucede en la cabeza de toda persona, sea creyente o incrédulo. En la Escritura, Dios nos dice lo que sucede dentro de la mente de un incrédulo. Así que sobre la base de lo que Dios ha dicho, podemos saberlo con certeza. La persona que aún no cree no puede ver la luz de la gloria de Dios en el rostro de Cristo. A veces existe la tentación de impacientarse o frustrarse con alguien que no cree. ¿Por qué no entiende? ¿Por qué no puede moverse en la dirección correcta? Es bueno que Dios nos recuerde que esa persona no puede ver. Así que ten paciencia con la persona que está ciega. Ora por la persona que está ciega. Ten compasión de la persona que no puede ver.
1: Y comprender esto puede cambiar mucho nuestra manera de relacionarnos con familiares, amigos o compañeros de trabajo que han escuchado el Evangelio, pero todavía no responden a Cristo. Hoy veremos lo que la palabra de Dios nos revela acerca de la mente del incrédulo y cómo esa verdad debe llevarnos a tener paciencia, compasión y perseverancia en la oración. Así que abre tu Biblia en 2 Corintios capítulo 4 y acompáñanos mientras comenzamos el mensaje La Mente. Cristo cambia tu forma de pensar. Aquí está el pastor Colin.
0: Hoy regresamos a nuestra serie Regeneración, cómo Cristo cambia tu alma. Hemos visto que convertirse en cristiano implica un milagro de la gracia de Dios, en el cual Él te hace una nueva persona en Cristo. Si alguno está en Cristo, nueva creación es. Lo viejo ha pasado, lo nuevo ha llegado. Crear es algo que Dios hace, implica traer a la existencia algo que no estaba allí antes. Cuando remodelas tu casa, mueves las cosas de lugar, mueves algunas paredes, las haces mejor de lo que eran antes. Crear es diferente, crear es traer a la existencia algo que no estaba allí antes. La Biblia no nos dice, si alguno está en Cristo, es remodelado. Lo viejo que era peor ha sido mejorado. No dice eso. No es una cuestión de mejorar o retocar tu vida mediante la fe en Jesús. Él dice, si alguno está en Cristo, nueva creación es. Lo viejo ha pasado, lo nuevo ha llegado. Y estamos explorando qué significa eso. ¿Qué es lo que Dios trae a existencia que no estaba allí antes? Hoy vamos a ver cómo Dios trae a existencia una nueva mente. ¿Cómo cambia lo que piensas? La próxima vez veremos un nuevo corazón, cómo la regeneración cambia lo que amas, y luego, finalmente, veremos una nueva voluntad, cómo Dios cambia lo que deseas. Estaremos hoy en 2 Corintios capítulo 2, uno de los pasajes más maravillosos e importantes de todo el Nuevo Testamento, y que trata sobre el tema del ministerio, y lo que significa que una vida sea cambiada por la gracia regeneradora de Dios. En 1969, el hombre llegó a la luna. ¡Qué logro tan increíble! Hace poco estuve en Inglaterra y vi reportajes en la televisión toda la semana. Hubo una cobertura extensa y entrevistas fascinantes con Buzz Aldrin, imágenes de archivo de grabaciones originales de la NASA, cuando el aterrizaje ocurrió, grabaciones del centro de control de la misión y las maravillosas palabras de Neil Armstrong, que se repetían una y otra vez. Un pequeño paso para el hombre, un gran salto para la humanidad. Luego entrevistaron en la radio a un hombre que, según dijeron, pertenecía al pequeño pero vociferante grupo que 40 años después dice no creer que los aterrizajes en la luna ocurrieron en verdad. Tenían a este hombre debatiendo contra un científico de la NASA. Y vaya que era vociferante. ¿Dónde está la evidencia? Decía. Las fotos, según él, habían sido alteradas. Las rocas lunares habían sido excavadas de la Antártida. Y todo el asunto era una conspiración masiva que involucraba a miles de personas con el objetivo de engañar al público estadounidense y al resto del mundo. Que todo, decía él, era algo político. El entrevistador de la BBC dijo: "Es extraño que ninguna de estas miles de personas involucradas en el engaño haya roto el silencio en los últimos 40 años. Pero dale tiempo. Cuando regresé a casa, revisé internet y encontré que en 1989, es decir, 20 años después, se realizó una encuesta de Gallup en la que se descubrió que el 6% de todos los estadounidenses no cree que el aterrizaje en la luna realmente ocurrió. Y un 5% dice que no está seguro. Eso es asombroso. Más del 10%. Así que me quedé impactado por esto y me pregunté, ¿qué promueve este tipo de escepticismo? No lo sé, no sabría responder a eso. Me parece que este sería un tema maravilloso para que un psicólogo hiciera un doctorado. ¿Qué hace que las personas estén predispuestas al escepticismo? ¿O qué lo causa? No lo sé. No sé qué predispone a alguna persona a no creer que el aterrizaje lunar verdaderamente sucedió. Pero la Biblia sí nos dice qué hay detrás de la incredulidad en el Evangelio de Jesucristo. Antes de entrar en el tema, permíteme decirte que este no es un tema teórico. Es profundamente personal para ti y para mí. Piensa en las personas en tu vida. Familiares, amigos, colegas que no creen, que son escépticos, que han escuchado el Evangelio, pero no causa ninguna impresión en su vida. No han respondido como has respondido tú al Evangelio. ¿Tienes familiares, amigos, colegas que no creen? ¿Hay alguien por quien estás orando que ha escuchado el Evangelio, pero no le ha causado ninguna impresión? ¿Alguna vez te has preguntado qué sucede dentro de esa mente? Hoy vamos a entrar en la mente de un incrédulo. Y tú dirás, ¿cómo piensas hacer eso? ¿Cómo es posible entrar en la mente de un incrédulo? ¿No es arrogante pensar que podemos saber lo que sucede en la mente de otra persona? Bueno, Dios sabe lo que sucede en cada mente, tanto en la de los que creen como en la cabeza de los que no creen. Cuando abrimos la Biblia, abrimos la palabra de Dios en la que Él nos revela cosas que de otro modo no sabríamos. En 2 de Corintios capítulo 4, Dios nos dice claramente lo que está sucediendo dentro de la mente de una persona incrédula. Eso incluye a las personas en las que estoy pensando en este momento, por las que oro, que son profundamente escépticas, y también aquellas que tú también puedes identificar ahora mismo. Veamos 2 de Corintios 4:4 y entremos en la mente de un incrédulo. Nota que Pablo dice: el Dios de este siglo. Esa es una referencia a Satanás. Satanás ha cegado el entendimiento de los incrédulos para que no les resplandezca la luz del Evangelio de la gloria de Cristo, el cual es la imagen de Dios. Ahora, intentemos asimilar esto. Pablo está hablando de personas que no creen en el Evangelio. Y él dice, esta es la condición de una persona que no es creyente. El Dios de este mundo ha cegado la mente de esa persona. Si está ciego, significa que no puede ver. Aquí hay personas que han escuchado el Evangelio, pero no les causa ninguna impresión. No lo ven, no lo captan, no hace ninguna diferencia para ellos. Ahora, hagamos otra pregunta. ¿Qué es exactamente lo que el incrédulo no ve? Pablo nos lo dice aquí. El incrédulo no puede ver la gloria de Cristo, no pueden ver la luz del Evangelio de la gloria de Cristo. Así que el incrédulo oye sobre Jesús, pero lo que oye no le causa impresión, no logra ver gran cosa en el Señor Jesucristo. Así que si esta persona va a la iglesia, tal vez impresione por algunas de las cosas que ve ahí. Esa persona bien podría decir, ¡qué hermoso edificio! ¿Qué personas tan amables hay ahí? Disfruté conociendo a la gente, son muy amigables. La música estuvo muy bonita. Incluso podrían decir un par de cosas buenas sobre el predicador, pero no quedarán impresionados por Jesucristo. No se irán cautivados por Jesús. Hablarán de todo lo demás, pero no verán mucho sobre Jesucristo, sin importar lo que se le diga de él. Cuando hablas con alguien que no cree, cualquiera que sea el tema que debatan, la diferencia es que ellos no ven en Jesús lo que tú ves. Simplemente no lo pueden ver. La mente incrédula no puede ver la gloria de Cristo. Por cierto, ¿has notado que esto es cierto aún en las religiones del mundo? Las religiones conocidas del mundo no ven mucho en Jesús. Las religiones del mundo ofrecen una moralidad, una forma de vivir, un código ético, ofrecen un centro social, ofrecen rituales para la adoración. Dicen algunas cosas sobre Jesús, pero no ven mucho en él. Reconocen a Jesús como un profeta, siempre y cuando sea uno entre otros. Las religiones politeístas del mundo podrían incluso reconocerlo como una deidad entre otras tantas. Pueden verlo como una inspiración, como un ejemplo, como un gran maestro, siempre uno entre otros más. No ven una gloria única en Jesucristo. Y lo que Pablo dice sobre la incredulidad es que es su marca distintiva, que no pueden ver la gloria de Cristo. Recuerda que en una ocasión en los Evangelios, un hombre se acercó a Jesús y quiso hacerle una pregunta. Él dijo, «Maestro bueno», y Jesús lo detuvo justo ahí y le dijo, «Espera un momento, ¿por qué me llamas bueno? No hay sino uno solo que es bueno, y ese es Dios». Lo que Jesús le estaba diciendo es, «Vienes a mí y me llamas maestro bueno, como que eso es todo lo que ves en mí, y si eso es todo lo que ves en mí, entonces ni siquiera comienzas a entender quién soy en realidad».
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1: 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Volvamos ahora al mensaje. 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
0: Ahora, debido a que la mente incrédula no ve mucho en Jesús, la mente incrédula no puede ver la luz del Evangelio. Pablo dice que no puede ver la luz del Evangelio de la gloria de Cristo. Por cierto, ¿te fijaste en esa frase? ¿No es hermosa? ¿Qué es el Evangelio? Son las buenas nuevas de la gloria de Cristo. Todo lo que tenemos que decir al mundo es sobre Jesucristo y su gloria. Las buenas nuevas de su encarnación, de su vida perfecta, de su muerte expiatoria, de su maravillosa resurrección, de su reinado a la diestra del Padre y de la promesa de su venida en gloria. Todo es glorioso porque el Evangelio de la gloria de Jesucristo se trata totalmente sobre él. Pero si no ves mucho en Jesús, no verás mucho en el Evangelio tampoco. Así que la mente incrédula escucha el Evangelio, pero nunca le parece ser la respuesta. Por lo tanto, siempre están buscando algo más. No pueden ver la luz del Evangelio. No les trae esperanza, ni consuelo, ni paz, ni gozo. Permanecen en tinieblas. Ahora, Pablo dice que esa es la obra de Satanás. Es el Dios de este siglo quien ha cegado la mente de los incrédulos para que no puedan ver la gloria del Evangelio de Jesucristo. Esta es la condición miserable en la que nacen todos los seres humanos y de la cual necesitamos ser redimidos. Mira, sería muy agradable si el único problema de nuestra condición caída fuera la ignorancia. Si todo fuera la ignorancia, lo único que tendríamos que hacer es decírselo a la gente. Y cada vez que le dijeras a la gente sobre el Evangelio, ellos dirían, «Oh, ahora lo entiendo», y entonces serían salvos. Pero eso no es lo que sucede. ¿Por qué? Porque el problema no es ignorancia, el problema es ceguera. Cuando le hablas al incrédulo, él no lo ve, no lo capta. La mente incrédula, cegada por Satanás, no puede ver el Evangelio de la gloria de Cristo. No encuentra ninguna luz en él. Sigamos adelante a ver cómo Dios redime de esta situación espantosa en la que se encuentran los seres humanos. Pero antes quiero que veamos que entender esta condición es muy útil para nosotros como cristianos, mientras oramos y pedimos que nuestros relacionados incrédulos vengan a Cristo. Cuando leo este versículo, pienso en un amigo mío de Londres que junto con su esposa sufrieron durante muchos años por su hija. Temprano en su adolescencia, ella entró en una rebelión profunda contra Dios y se puso muy rebelde, y a lo largo de los años se convirtió en una situación verdaderamente desesperante para mi amigo y su esposa. Cuando se fue de la casa, le rompió el corazón a sus padres. Tuvimos muchas conversaciones con ellos. Él me habló de su sentimiento de exasperación y luego me dijo, «No solo estoy exasperado por ella, sino que honestamente hay veces que estoy furioso con ella». ¿Sabes cómo es eso? Estás tan frustrado por la intransigencia de alguien a quien amas y por quien has orado durante años que no sabes qué hacer y sabes que eso no te va a llevar a ninguna parte. Un día mi amigo me dijo, «¿Sabes algo, Colin? Creo que el Señor realmente me ha ayudado con esto». Y citó el siguiente versículo. «El Dios de este mundo ha cegado el entendimiento de los incrédulos para que no les resplandezca la luz del Evangelio de la gloria de Cristo». Y me dijo, «Me he dado cuenta de que si esa ceguera es real, significa que mi hija realmente no puede ver a Jesús. No puede ver lo que su madre y yo hemos visto en Cristo». Realmente no puede, aunque trate. No es solo que esté siendo intransigente y no quiera ver lo que nosotros vemos en Jesús. Es que no puede verlo. Continuó diciéndome, «¿Sabes? Cuanto más he pensado en esto, más he descubierto que Dios ha estado cambiando mi corazón. Porque cuando sabes que alguien está ciego y que realmente no puede ver, no te puedes enojar con esa persona por estar ciega, sino que comienzas a sentir compasión por ella. Y es como

0: He comenzado a ver las cosas con más claridad y he comenzado a cambiar dentro de mi corazón y a orar por ella ahora con compasión en lugar de con frustración. He encontrado que esto es algo profundamente útil para mi vida y espero que tú encuentres que es así también para ti. Porque la ira y la frustración con las personas que no responden al Evangelio no nos llevan a ningún buen lugar. Y una comprensión de esta verdad, es decir, de la verdadera condición espiritual de la mente incrédula, puede ayudarnos a ser más compasivos mientras oramos y clamamos a Dios porque haga su obra redentora en la vida de aquellos que amamos y que no creen aún. Ese es el versículo 4, que es un vistazo al interior de la mente incrédula. Vamos ahora al versículo 6, que nos deja ver el interior de la mente cristiana. Pues Dios es quien dijo: de las tinieblas resplandecerá la luz. Es el que ha resplandecido en nuestros corazones para iluminación del conocimiento de la gloria de Dios en el rostro de Cristo. Pablo está hablando aquí de los creyentes y dice que Dios ha hecho resplandecer su luz en nuestros corazones. Ahora, ¿qué es lo que los cristianos ven en Jesús? Bueno, nota lo que dice aquí. Primero, como cristianos vemos a Dios en Jesús. Cristo es la imagen de Dios. Vemos la gloria de Dios en el rostro de Jesucristo. Así que la luz del Evangelio nos ha llevado a ver a Dios en Jesucristo. La Biblia dice que Él es Dios con nosotros. Él es Dios en la carne. Él es la imagen de Dios. Dios es invisible. Así que, ¿cómo en el mundo podría llegar alguien a conocerlo? La respuesta es que aunque nadie ha visto jamás a Dios, su Hijo, su unigénito, que está al lado del Padre, lo ha dado a conocer. Eso nos lo dice el apóstol Juan. Jesús es Dios en forma verdaderamente humana, Dios con un rostro, Dios dado a conocer. No puedes conocer a Dios aparte de Jesucristo. Esa es la enseñanza de la Biblia. Nadie conoce al Padre sino el Hijo, y aquel a quien el Hijo lo quiera revelar. Eso es lo que Jesús dijo. Así que vemos a Dios en Jesús, Dios con nosotros, porque vemos a Dios en Jesús, vemos la gloria de Jesús. Nota esa palabra en el versículo 4, la gloria de Cristo, el cual es la imagen de Dios. Y en el versículo 6, la gloria de Dios en el rostro de Cristo. Se dice lo mismo de forma inversa. La gloria de Cristo es la imagen de Dios y la gloria de Dios en el rostro de Jesucristo. Vemos gloria en Jesús porque Él es Dios con nosotros. Eso significa que la fe cristiana nunca puede ser exclusivamente intelectual, porque convertirse en creyente es convertirse automáticamente en adorador. Porque convertirse en creyente es ver la gloria de Dios en el rostro de Jesucristo. Y si ves la gloria de Dios en el rostro de Jesucristo, no dirás simplemente «creo», sino que también adorarás. Tu mente y tu corazón serán cautivados por la maravilla de su encarnación, la belleza de su vida perfecta, el poder de sus asombrosas palabras. «Yo soy el pan de vida». ¿Quién podría decir algo así? Mira la gloria de eso, la gloria de sus milagros, la gloria de su muerte expiatoria, que Dios tomara carne humana y tomara nuestro pecado sobre Él, que el Hijo perfecto de Dios se convirtiera en el sacrificio expiatorio por mí y por ti, la gloria de su resurrección dadora de vida, para que la vida eterna sea tuya y mía en Jesucristo, la gloria del día de su venida, que aún está por llegar. Vemos gloria en Jesús, por eso no somos simplemente creyentes, somos adoradores. Nuestros corazones y mentes están cautivadas por Jesucristo.
1: Estamos viendo una diferencia profunda entre la mente incrédula y la mente transformada por la gracia de Dios. 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En el próximo programa, seguiremos mirando esta obra de Dios en la mente renovada. Veremos cómo el creyente llega a ver a Dios en Jesús a contemplar su gloria y a conocer la verdad por medio de Él. Espero que puedas acompañarnos. Gracias por escucharnos hoy y espero que nos acompañes la próxima vez. 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

La incredulidad pone nuestras circunstancias entre nosotros y Dios. Pero la fe pone a Dios entre nosotros y nuestras circunstancias. F.B. 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
1: 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Escuchemos.
0: ¿Por qué sucede que por un lado hay un cristiano que crece de manera vibrante en su vida cristiana, mientras que al mismo tiempo hay alguien más que está decaído, hasta desesperanzado, sin el más mínimo entusiasmo por el hecho de haber sido salvado? Hay personas que se sienten entusiasmadas porque su vida cristiana le da un sentido de dirección. Saben a dónde se dirigen. Están entusiasmadas por ello. Tienen un propósito en la vida. Su vida es fructífera y pueden ver el resultado de sus frutos. Al mismo tiempo, hay personas cuyas vidas son completamente estériles. No tienen sentido de propósito ni de dirección. Van tambaleándose por la vida, desperdiciando los talentos, los dones y las habilidades que Dios les dio. Y después nos preguntamos, ¿qué está pasando? Bueno, la verdad es que hay una gran diferencia entre estos dos tipos de cristianos, y la diferencia es su relación con el Espíritu Santo. Muchos de ellos no tienen la menor idea de lo que Él representa. Hay muchas personas que se sientan en las bancas de una iglesia y no pueden decir quién es Él. Y aunque el Espíritu Santo es una parte vital de todo lo que comprende la palabra de Dios, incluyendo la inspiración de esta, ellos no pueden decir quién es Él. Estamos en nuestro segundo mensaje de la serie que hemos llamado Cómo vivir en el poder del Espíritu Santo. Y en el primer mensaje, la promesa del Padre, identificamos quién es el Espíritu Santo. Una promesa del Padre, una de las personas de la Trinidad, el sello de un Hijo de Dios, nuestro ayudante, nuestro maestro, nuestra guía. Hay muchas áreas en nuestra vida en las que Él está involucrado personalmente. Sin embargo, hay muchas personas que no tienen la menor idea de quién es Él. Otra pregunta que puede surgir es, ¿por qué vino el Espíritu Santo? ¿Por qué trabaja en nuestras vidas? Ya tenemos a Dios Padre y a Dios Hijo. ¿Para qué necesitamos a alguien más? Y ese es el tema de este mensaje que hemos llamado La misión del Espíritu. Me gustaría que buscara en su Biblia Juan capítulo 16 y quisiera que prestara atención a lo que dice el Señor Jesús, comenzando en el versículo 5. Pero ahora voy al que me envió y ninguno de vosotros me pregunta, ¿a dónde vas? Antes, porque os he dicho estas cosas, tristeza ha llenado vuestro corazón. Pero yo os digo la verdad. Os conviene que yo me vaya, porque si no me fuera, el Consolador no vendría a vosotros, mas si me fuere, os lo enviaré. Y cuando él venga, convencerá al mundo de pecado, de justicia y de juicio. Jesucristo dice, esta es la razón por la que envío al Espíritu Santo. Es la razón específica por la que lo estoy enviando. Así que si alguien le pregunta por qué vino o cuál es la misión del Espíritu Santo, lo primero que debe contestar es simplemente esto. Vino porque su ministerio es esencial para nuestra salvación. Ahora bien, quizás alguien diga, espere un minuto, yo fui salvo hace mucho tiempo y no sabía nada acerca del Espíritu Santo. Eso también me pasó a mí. El Señor Jesucristo habló a mi corazón un domingo en la mañana cuando tenía 12 años. Él lo haría y me salvaría, y eso fue exactamente lo que sucedió. Si usted me hubiese pedido que le hablara acerca del Espíritu Santo, probablemente le habría contestado, ¿quién? porque no lo sabía. Entonces, esto es lo que quisiera que recuerde. Usted no tiene que entenderlo todo para ser salvo. Pero una vez que seamos salvos, es muy importante que entendamos cuál es el ministerio del Espíritu Santo en la vida de un creyente y cuál es el papel que juega y la obra que hace en la salvación de una persona, porque Él es parte esencial de ella. ¿Cómo puede una persona que no tiene deseo alguno de Dios, que no está buscando a Dios, que está muerto en sus transgresiones y en sus pecados, cómo puede ser salva? La verdad es que no puede hacerlo si el Espíritu Santo no le atrae. Así que, amable oyente, si tiene en ocasiones este sentimiento en su corazón y tiene este súbito interés y se pregunta sobre la salvación, sobre Jesucristo, sobre la resurrección, sobre todas estas cosas, ese es el Espíritu de Dios comenzando a hacer su obra en su vida. Pero una persona que esté muerta a lo espiritual, alejada del Espíritu Santo, no puede volver a la vida, no puede recibir una nueva vida, un nuevo espíritu, vida eterna, no puede ser sellada por el Espíritu de Dios si está alejada de la obra del Espíritu Santo. Puede que usted diga, si una persona está muerta, ¿cómo puede ser salva si no entiende? Esto es exactamente a lo que Pablo se refiere, y quisiera que vayamos un momento a 2 Corintios capítulo 4. Una vez más, esto es evidencia que una persona alejada del Espíritu Santo no puede ser salva, y la explicación está aquí. Leamos los versículos 3 y 4. Pero si nuestro evangelio está aún encubierto, esto quiere decir escondido, entre los que se pierden está encubierto, en los cuales el Dios de este siglo cegó el entendimiento de los incrédulos para que no les resplandezca la luz del Evangelio de la gloria de Cristo, el cual es la imagen de Dios. La razón por la que las personas que no son cristianas en ocasiones son tan antagónicas, con frecuencia nos ignoran, ignoran el Evangelio e ignoran a Cristo, es porque están cegadas. Pero, amable oyente, esto es lo que Dios dice, no lo que yo creo. Él dice que usted ha sido cegado por Satanás a la verdad del Evangelio, que la verdad ha sido encubierta a sus ojos. Por esto quizás deberíamos ser un poco más comprensivos con las personas que están perdidas. Nosotros debemos entender que a menos que el Espíritu de Dios obre en sus corazones, a menos que les revele la verdad, que a menos que les muestre lo que está pasando, no lo podrán saber. Usted sabe lo que hacen ellos. Solo hacen lo que les resulta natural. Actúan según la razón. Se basan en su racionalidad. Si no es razonable, si no es racional, entonces lo ignoran. Hay muchas otras cosas que usted no entenderá acerca del Evangelio. Muchas otras cosas que no entenderá acerca de la verdad. Muchas otras cosas acerca de la verdad que no podrá asimilar, sino hasta que el Espíritu de Dios haga algo en su corazón, y eso es iluminar su entendimiento para conocer la verdad. Por ejemplo, en 1 Corintios capítulo 2, Pablo habla nuevamente con esa iglesia en la que había muchos griegos con todo tipo de ideas distorsionadas sobre la verdad, y esto es lo que les dijo en el versículo 14. Pero el hombre natural no percibe las cosas que son del Espíritu de Dios, porque para él son locura y no las puede entender, porque se han de discernir espiritualmente. En otras palabras, para ellos es una locura, porque ellos creen que para vivir sus vidas y tener paz, gozo, felicidad, prosperidad y todo lo demás, no necesitan a Dios. ¿No es curioso cómo para las personas que dicen no necesitarlo, de pronto al final de sus vidas el dinero ya no importa, el prestigio ya no importa, la popularidad no importa, nadie puede mantenerlos vivos un solo segundo, sino el Dios al que rechazaron? De pronto sus mentes cambian, aunque no pasa todo el tiempo. ¿Quién es ese que ilumina el entendimiento de un hombre, de una mujer o de un joven? Alejado del ministerio del Espíritu Santo, no hay manera de comprender las cosas de Dios. Así que primero que nada debe haber iluminación. En segundo lugar, debe haber convencimiento. Y eso es lo que dice en el capítulo 16, versículo 8. Él dice, «Les conviene que yo me vaya. Cuando lo haga, enviaré al Espíritu Santo y Él les dará convencimiento de pecado, de la justicia de Cristo y del juicio por venir». Entonces, ¿por qué una persona quiere ser cristiana? Porque el Espíritu Santo ilumina su mente y comienza a entender cosas acerca de Jesucristo y Dios. Acto seguido, comienza a sentirse culpable porque al leer la Biblia, escucha la palabra de Dios y ve su vida comparada con la vida de la que Dios habla. ¿Qué sucede entonces? El Espíritu Santo le da convencimiento de su pecado y la culpa se convierte en parte de sus pensamientos y de pronto ese sentido de seguridad que pensaba que tenía ya no está. En ocasiones el Espíritu Santo infunde miedo en su vida, miedo a morir y a enfrentar a Dios sin salvación sin el Señor Jesucristo. El convencimiento de pecado es la obra del Espíritu Santo. Lo que quisiera que entienda es lo siguiente. No podrá ser salvo si está alejado del ministerio del Espíritu Santo, no importa quién sea usted. No hace diferencia alguna si usted ha predicado en el púlpito de una iglesia durante años. No podrá ser salvo hasta que el Espíritu de Dios le atraiga, y Él lo hará por medio de su increíble poder y amor para que usted entienda la verdad, tenga convencimiento de su pecado, acepte el don del arrepentimiento y de la fe, ¿y qué más? Y pueda tener una vida nueva. Pero apartado del Espíritu Santo no puede hacerlo. Ahora, esa es la primera razón por la que Dios lo envió. La primera razón por la que envió al Espíritu Santo es nuestra salvación. La segunda razón por la que envió al Espíritu Santo es para nuestra santificación. Y quizás usted diga, pues yo no puedo ser santo. Espere un momento y escuche esto. La palabra santo significa que algo ha sido separado para un propósito más allá del normal. Mire, quisiera que prestara mucha atención. Desde el momento en el que aceptó a Jesucristo como su Salvador, usted fue santificado. Ahora la santificación tiene tres aspectos. El momento en el que declaró que Jesucristo era su Salvador, Dios le apartó como su hijo e hija y le selló con el Espíritu Santo de la promesa. Así que cada creyente es santificado posicionalmente. Esa es nuestra posición. Pero existe otro aspecto de la santificación, y esa es la obra progresiva del Espíritu Santo, quien le apartó para ser hijo de Dios. Y después, ¿qué sucede? Él comienza la obra progresiva en su vida. Romanos 8:29 dice que Él nos predestinó para que fuésemos hechos conformes a la imagen de su Hijo. Pero, ¿qué significa esto? Que el Espíritu Santo

su hijo. Existe una tercera razón para su venida, el servicio, porque cada uno de nosotros fue llamado a servir al Señor. Y usted dirá, bueno, Dios no me ha llamado a mí. Claro que lo ha hecho. Cometemos el error de decir, bueno, usted sabe, los siervos de Dios son los que se paran en una plataforma y cantan o tocan un instrumento y hacen esas cosas. ¿Sabe quién es un siervo de Dios? Cada persona que ha sido salva es un siervo de Dios. Lo que quisiera que viera es esto. Usted ha sido llamado a hacer algo. Cada uno de nosotros hemos sido llamados a ser testimonio vivo de Cristo quien habita en nosotros, a través de nuestras conversaciones, de nuestras conductas, de nuestro carácter. Eso en sí mismo es un servicio pasivo, aunque también existe un servicio activo. El servicio activo es algo que elijo hacer porque Dios quiere que lo haga. El servicio pasivo dice, voy a vivirlo cada día. Alguien le está viendo, alguien le está observando, alguien se está relacionando con usted, quizás sea alguien en su escuela o en su trabajo, o tal vez alguien en su oficina, ellos le están observando y usted está sirviendo a Dios de formas en las que ni imagina el impacto que está teniendo porque no se lo dirán. Piense en esto. La salvación es el acto de la fe. La santificación es caminar en fe. ¿Y qué es el servicio? Es el trabajo de la fe. Es la fe en el poder del Espíritu Santo que nos faculta para hacer lo que Dios quiere que haga. Y entonces esto es lo que puede esperar cuando el Espíritu Santo está trabajando a través de su vida. En ocasiones usted estará cansado, pero no agotado. Enfrentará obstáculos, pero no se rendirá. A menudo tendrá que esperar, pero no para manipular las circunstancias. En ocasiones se encontrará estresado y en medio del estrés usted dirá, oh Dios, ¿cómo puedo hacer esto? Pero no se desesperará y no hará algo tonto. En ocasiones se sentirá desamparado, pero no desesperanzado. ¿Por qué? Porque el Espíritu Santo vive dentro de usted. Él vino para salvarlo, vino para santificarlo, vino para equiparlo para que pueda hacer lo que Dios le ha llamado a hacer. Entonces, ¿cuál es nuestra excusa? No tenemos ninguna. Usted solo debe decidir. ¿Estoy dispuesto a hacer una de las cosas más fascinantes y emocionantes en todo el mundo? Y honestamente, no conozco nada más emocionante que esto, y eso que he tenido muchas experiencias emocionantes en mi vida. Piense en esto. ¿Qué sería más emocionante para usted que poder llegar al punto en su vida en el que se rinda por completo al Señor Jesucristo? De la manera que sea, pero que se rinda completamente y que luego diga, Señor, quiero que trabajes en mi vida y voy a verte trabajar. Permítame decirle algo. Usted se sorprenderá con lo que Dios hará en su vida cuando se la entregue por completo, cuando diga, Dios, ahora te veré trabajar. Después de ser cristiano por muchos años, aún me sorprendo en ocasiones al ver la forma en la que Dios trabaja. Si usted está tan enredado en las cosas del mundo, en las actividades del día a día, y no le da un tiempo para escucharlo, para leer su palabra y para pedirle su guía, ¿sabe qué pasará? Dios hará cosas en su vida y usted no le dará ningún crédito por ello, ni siquiera verá a Dios en ello porque estará demasiado enfocado en sí mismo. Le reto a que rinda su vida por completo. Que la rinda completamente al Espíritu Santo que lo salvó, que está en el proceso de santificarlo y que hará un trabajo maravilloso a través suyo. Quizás usted dirá, ¿cómo va a hacer eso? ¿Sabe algo? Él no nos promete decirnos el cómo, solo promete hacer su trabajo. Lo único que le está impidiendo alcanzar su máximo potencial en la vida, sin importar quién sea usted, es su falta de disposición o su ignorancia acerca del trabajo, el poder y de la disposición del Espíritu Santo para transformarle a usted y después para usar sus habilidades, sus capacidades, sus dones, su conocimiento, su entendimiento o sus experiencias para hacer su obra maravillosa. Usted no quiere llegar a la muerte, y eso es algo a lo que todos llegaremos en algún momento. Y voltear hacia atrás y pensar, ¡ah, si tan solo no hubiese tenido miedo! Si hubiese estado dispuesto a dar un paso al frente, o si no hubiese puesto excusas. Usted no quiere tener ese tipo de vida. Quiere llegar al final del camino y poder decir, Dios, sí tuve miedo, fracasé, pero quiero darte las gracias porque en medio de mi miedo
pude

0: seguirte. Cuando no pude ver mi camino con claridad aún, así seguí adelante. Aun cuando sabía que no iba a poder hacer algo bien, lo intenté. Nosotros queremos llegar a ese punto en nuestras vidas en el que miremos atrás y podamos decir, no que estamos libres de pecado, no que somos perfectos, porque eso no pasará. Queremos poder decir, Dios, hice mi mayor esfuerzo e hice lo que me dijiste, puedo pararme frente a ti y darte las gracias por ello. Amén. Usted no quiere llegar al final de otra manera. Y la promesa maravillosa que tenemos es la presencia y el poder del Espíritu Santo para que esto sea una realidad viva. Oremos. Padre, estamos tan agradecidos. Cuando pensamos en todo lo que estás dispuesto a perdonarnos, a dejar atrás, en todo lo que estás dispuesto a enseñarnos, a arraigar en nuestros pensamientos, en las oportunidades que están delante de nosotros y que tú colocaste ahí, y cuando pensamos acerca de lo que estás dispuesto a hacer en la vida de cualquier persona que lo permita, Padre, no podemos más que sentir asombro y humildad ante tanto. Oro para que el Espíritu Santo arraigue la verdad de este mensaje de una manera tan profunda en nosotros que no podamos escapar de ella. Gracias porque podemos verte trabajar y porque en nuestros corazones sabemos que tu trabajo es el mejor trabajo. Te damos gracias en el nombre de Jesucristo. Amén.
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0: Todo el mundo quiere paz. Todo el mundo quiere seguridad interior. Hace un tiempo alguien me contó de una persona que era muy, muy rica, tenía muchas riquezas materiales, sin embargo, no habían hablado más de 10 minutos y se había dado cuenta de lo miserable que era. ¿Miserable? Dirá usted, ¿por qué? Porque las cosas no eliminan la ansiedad. No hay suficientes bienes materiales, no hay nada que pueda eliminar la ansiedad si solo trae satisfacción pasajera. Lo único que puede eliminar la ansiedad es la paz de Dios, la cual es, en esencia, la presencia de Jesucristo viviendo dentro de nosotros. Cristo vino a vivir dentro de nosotros cuando fuimos salvados. Es la presencia de Jesucristo dentro de nosotros con toda su tranquilidad, toda su confianza, toda su seguridad, toda su fuerza. Es Cristo Jesús en nosotros. Su poder, su seguridad, su confianza se desbordan dentro de nosotros y nos convertimos en los recipientes. Escuche bien, nos convertimos en los recipientes activos de aquello que ya estaba dentro de nosotros, que es la paz de Dios, que es el desbordamiento de la persona de Jesucristo dentro de nosotros.
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fe del hombre puede fallarle en ocasiones, pero la fidelidad de Dios nunca le fallará a él. William Greenhill.

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1: Día 258. Primera a los Tesalonicenses, capítulo 2. Escrito y leído por Susana de Cano. Hoy leímos cómo Pablo abre su corazón para defender la autenticidad de su ministerio. No lo hace por orgullo ni para proteger su reputación, sino porque la credibilidad del mensajero afecta la credibilidad del mensaje. Frente a las acusaciones de sus opositores, Pablo les recuerda cómo vivió entre ellos y les demuestra que su ministerio estuvo marcado por la integridad, el amor y el sacrificio en medio de circunstancias difíciles. El énfasis de este capítulo es que el verdadero ministerio cristiano refleja el carácter de Cristo porque el Evangelio transforma la manera en que servimos a los demás. El ministerio cristiano no se adapta a la cultura ni toma de la sabiduría del mundo porque los creyentes apartados de Cristo nada podemos hacer. Necesitamos de Él y su palabra. Y por eso, Pablo expresa su profundo afecto por los tesalonicenses y por ver cómo ellos progresan en la gracia que los ha salvado. La autenticidad del ministerio de Pablo. ¿Cómo sabemos que un ministerio que se llama cristiano es en efecto cristiano? A lo largo del capítulo, Pablo apela a los tesalonicenses como testigos. Ellos conocían el sufrimiento que Pablo, Silvano y Timoteo habían soportado. Habían visto su amor, integridad y sinceridad al anunciarles el Evangelio y recordaban cómo los habían exhortado, alentado e instado a andar de una manera digna de Dios. Pablo no predicó buscando aprobación humana, ganancias económicas ni prestigio personal. Su única motivación era agradar a Dios, quien examina el corazón y quien fue el mayor testigo de ellos. Contrario a los falsos maestros que buscaban prosperidad económica y gloria para ellos mismos, Pablo afirma que su exhortación no procedía del error, de motivos impuros ni del engaño. Su mensaje era verdadero, sus motivaciones eran limpias y sus métodos no eran manipuladores para hablarles del Evangelio. Un ministerio que tiene en el centro a una persona y sus intereses egoístas no ama a Dios ni ama a su prójimo o a quienes dice ministrar. Pablo descansa en la aprobación de Dios. Aunque Pablo tenía la autoridad de parte de Dios, él confiaba en Dios y en el poder del Evangelio que convierte a pecadores idólatras en criaturas nuevas y redimidas. Por eso, Pablo no les habló del Evangelio en un escenario de lujos y comodidad, como lo hacían los falsos maestros, sino en medio de mucha oposición. Así que la pregunta no es solo sobre los ministerios, es acerca de cada creyente, es acerca de ti. ¿Cómo estás sirviendo? ¿Con qué motivación? Ciertamente, Jesús enseñó que el fruto revela la verdadera naturaleza de una persona. Especialmente lo dijo al advertir sobre los falsos profetas. La importancia de examinar nuestras motivaciones no puede ignorarse, porque de lo que hay en nuestro corazón habla la boca y las acciones le siguen. Y aún queda otra pregunta que esta sección nos deja. ¿A quién quieres agradar? ¿A Dios o a los hombres? El corazón pastoral de Pablo. Ayer dijimos que esta carta es personal y muy pastoral. Pablo tiene tantas palabras de amor, ternura y gracia para estos tesalonicenses, así como Dios las tiene para nosotras. En esta sección, Pablo nos presenta dos imágenes complementarias: una madre que cuida con ternura a sus hijos y un padre que exhorta, anima y guía. Ambas muestran el equilibrio entre amor y verdad que debe caracterizar el discipulado cristiano. Pablo y sus compañeros estaban dispuestos a perder sus vidas para llevar el Evangelio a Tesalónica, con un celo dado por Dios por el bien de ellos, trabajando arduamente para evitar ser de modo alguno una carga para los recién convertidos. Pablo nos muestra el ejemplo de una relación ministerial de amor y cuidado genuinos. ¿Cómo vivimos lo que enseñamos? ¿Cómo amamos a quienes enseñamos? Que no haya falsedad ni manipulación, sino una entrega de amor que solo puede ser por amar a Cristo. Es muy fácil para una persona ocultar quién en realidad es, pero Dios siempre saca a la luz las motivaciones. Sin embargo, hay un fruto que no puede ser imitado, a menos que venga de un corazón sincero y que está siendo transformado por Cristo, el amor bíblico. Lo que distingue a un creyente es el amor, la ternura, la instrucción que persigue el caminar digno para la gloria de Dios y el avance de su reino. Las motivaciones, el fruto y las acciones juntos hacen la diferencia. La recepción de la palabra. La evangelización no tiene que ser innovadora, es sencilla y la vemos en todo el Nuevo Testamento. Predicación, escuchar, arrepentimiento y fe. Y cuando la palabra es recibida como el mensaje del Dios vivo y verdadero, el Espíritu Santo hace su obra en el corazón de las personas para luego integrarlas a la gran familia de Dios. Ahora bien, lo que toda la Biblia nos enseña es que una marca en la vida de los creyentes será el sufrimiento, porque casi siempre caminan contra la corriente de este mundo. Sin embargo, es en el sufrimiento que Dios produce una transformación real y sostiene a los creyentes en medio de la oposición que arrecia cada vez más en nuestro mundo. Al leer la persecución similar que estaban pasando tanto los tesalonicenses como los de Judea, pienso que los únicos que verdaderamente entienden la locura de sufrir por el Evangelio somos los creyentes. La incredulidad es verdaderamente enemistad contra Dios que produce persecución al pueblo de Dios. Por eso la ira de Dios en contra de los malvados estaba a punto de llegar a un terrible punto culminante, ira de la cual ningún incrédulo que niega a Dios y persigue al pueblo de Dios se escapará. ¡Cuán urgente es que sigamos hablando y viviendo el Evangelio donde estamos! Tu hogar es tu campo misionero, tu familia y tu vecindario. Este capítulo nos hace un llamado, hermanas, a imitar el trabajo arduo de Pablo, de invertir su vida para que otros conozcan el Evangelio. Y nosotras, como hijas de Dios, quitemos la mirada de nosotras y no construyamos nuestra mejor vida ahora y aquí. Más bien tengamos una mentalidad eterna que moldee nuestra forma de vivir hoy delante de todos los hombres. El amor de Pablo por la iglesia. El amor cristiano une a los hermanos y los dispone para sufrir juntos con la esperanza del retorno de Jesucristo. Muy pocas veces meditamos en la segunda venida de Cristo para traer esperanza a los corazones que sufren hoy. Ya sea por persecución o por la incertidumbre de la vida y la ansiedad que produce vivir en este mundo caído que rechaza abiertamente a Dios. Pablo expresa que aunque está separado físicamente de los tesalonicenses, su corazón permanecía unido a ellos. Por eso, este pasaje revela el profundo afecto pastoral de Pablo y anticipa el gozo que experimentará cuando Cristo regrese y los vea a ellos en el cielo. Las coronas de Pablo no son por su esfuerzo, ni la cantidad de iglesias que plantó o sus excelentes mensajes, sino por las almas que perseveraron en la fe hasta el fin. Y aunque Satanás estorba, jamás puede frustrar los planes de Dios porque Él es soberano sobre todo y sobre todos. Aunque Satanás intentó impedir el regreso de Pablo a Tesalónica, no podía frustrar la obra de Dios. Jamás lo podrá hacer. El gozo de Pablo encontraría su consumación cuando Cristo regresara y viera a estos creyentes perseverando delante de Él. Hermana, el centro sigue siendo Cristo. El ministerio de Pablo refleja el carácter del Señor Jesús. Humildad, servicio sacrificial, ternura, fidelidad a la verdad y amor por su pueblo. Este capítulo termina nuevamente mirando hacia la venida de Cristo, recordando que el servicio cristiano encuentra su recompensa final en la presencia del Señor y no en el reconocimiento humano que hoy podamos recibir. Para meditar. ¿Encuentras consuelo en la promesa del regreso de Cristo? ¿Por quién necesitas orar fervientemente para que escuche el Evangelio? Hermana, cultiva un amor genuino por Dios, por tu iglesia y por tus hermanas. Con ellas y tus hermanos pasarás la eternidad. Exhorta, discipula, anima, confronta para la gloria de Dios y el avance del reino de Dios.
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0: 1 Corintios capítulo 12, el Espíritu Santo da a todos los hombres como Él quiso. Es el Espíritu de Dios quien se manifiesta a sí mismo en los dones del Espíritu para que podamos ministrar. Es Dios quien nos llama. Es Dios quien nos coloca en el ministerio. No es algo que escogemos.
1: Le agradecemos por acompañarnos en esta edición de Gracia a Vosotros con el pastor John MacArthur. Quizás nunca antes ha considerado las capacidades y recursos que Dios le ha dado y sus responsabilidades delante de él. Sin embargo, como estudiaremos hoy, usted tiene la responsabilidad de ser un buen mayordomo de estos privilegios. Mayordomo, como pregunta decimos, ¿pero qué quiere decir esto? ¿Se está usted preguntando cómo explicar la mayordomía? Bueno, el pastor John MacArthur nos explica estas grandes verdades al continuar con el estudio de Colosenses capítulo 1, titulado Completos en Cristo, en gracia a vosotros.
0: Quiero pedirle que abra su Biblia en el primer capítulo de Colosenses. Ahora observe que en el versículo 23 él termina con la palabra ministro. Pablo ha dicho que con respecto a esta verdad acerca de Cristo, de la cual él acaba de hablar, él fue hecho un ministro. El término ministro, entonces, da lugar a los pensamientos de Pablo para la siguiente sección, porque en los versículos 24 al 29 él describe su ministerio. Y lo que aprendí de este pasaje me pareció tan emocionante, porque realmente usted tiene aquí 8 aspectos diferentes del ministro, del ministerio del siervo de Dios. 8 aspectos diferentes que deben caracterizar la vida de cualquier persona que sirve al Señor Jesucristo, cualquier persona que es llamada a enseñar o predicar o ministrar dentro del marco del cristianismo. Y esto nos lleva al tercer punto. Hemos visto la fuente del ministerio, el espíritu del ministerio. Aquí está el sufrimiento del ministerio. El sufrimiento del ministerio. Él dice, me estoy regocijando en lo que padezco, porque es por vosotros, y cumplo en mi carne lo que falta de las aflicciones de Cristo. Ahora, esto realmente ha sido mal interpretado. Ahora, hay algunas personas que dicen que Cristo, cuando murió en la cruz, no finalizó todo el sufrimiento. Esta es, hablando en términos generales, la postura católica romana, que más sufrimiento es necesario para cumplir lo que queda del sufrimiento de Cristo. Y esa es la razón por la que ellos enseñan que los santos deben sufrir. Y usted encuentra muchas personas, hay algunas que son muy devotas, que usan cinturones con clavos en ellos. Conocí un hombre que pasó años y años con pequeñas rocas en su zapato y con tachuelas. Hay muchas, muchas personas que van y encienden velas y demás para sacar a la gente del purgatorio, porque tienen que ir al purgatorio a sufrir un poco para expiar por el pecado, porque tienen que cumplir o terminar la cantidad de lo que queda del sufrimiento de Cristo. De ahí viene todo eso, ¿se da cuenta? Que los sufrimientos de Cristo tienen que ser complementados o suplementados por Pablo y por usted y por el resto de la gente. Ahora dice usted, ¿qué hay acerca de los que son súper buenos? Bueno, como puede ver, si son súper buenos en esta vida, según la teología católica, puede alcanzar suficiente mérito en esta vida como para ir directamente al cielo. Y después, si a usted le queda algo extra, lo colocan en lo que es llamado el tesoro del mérito y aplicárselo a alguien en el purgatorio que lo necesite. Eso es verdad. Eso es lo que es llamado el tesoro del mérito. Y la idea es que usted tiene que continuar sufriendo y sufriendo y sufriendo y sufriendo y demás para expiar el pecado. ¿Cree usted que eso es lo que Pablo está diciendo? ¿Por qué? Ese sería un golpe fatal a lo que él acaba de decir. ¿Por qué él acaba de decir que Cristo, por la sangre de su cruz, mediante su muerte, nos ha presentado, versículo 22, mediante la muerte los presentó, ¿qué? Santo e irreprensible, ¿qué? Y sin mancha. Mediante su muerte. Entonces Pablo no va a contradecir todo lo que él acaba de decir. Y Pablo está enfrentando una herejía en Colosas que insistía que la muerte de Cristo y la vida de Cristo tenía que ser suplementada por el ascetismo y las obras humanas de cualquier manera. Él ciertamente no va a decir eso. De hecho, la palabra para padezco aquí no se usa en ningún lugar para describir el sufrimiento de expiación de Cristo. Dice usted, bueno, ¿qué es lo que le está diciendo? Muy bien, veámosla. Me gozo en lo que padezco por vosotros. Ahora, esto se relaciona directamente al hecho de que él es prisionero, conforme él es un prisionero cuando él escribe Colosenses. El capítulo 4 nos dice, conforme lo vemos en Roma, y él hace ciertas referencias a su situación. Sabemos, sin lugar a dudas, que él es un prisionero. Ahora escuche, en Hechos 9:16, el apóstol Pablo se le dijo algo al principio. Este es el capítulo que habla de su conversión, versículo 16. le voy a mostrar cuánto tiene que sufrir por mi causa. Desde el principio mismo Dios dijo, Pablo, vas a pagar un precio alto. Vas a ser un prisionero a lo largo de tu vida. ¿Y sabe usted qué es lo que es maravilloso de Pablo? Él nunca se vio a sí mismo como un prisionero de Roma. Cada vez que él habla de ser prisionero, él dice, soy prisionero de Jesucristo. Él siempre lo vio así. Filemón 1, Pablo, prisionero de Jesucristo. Filemón 9, ahora, prisionero de Jesucristo. Filemón 23, mi colega, prisionero en Cristo Jesús. Entonces, él siempre se está viendo a sí mismo, no como un prisionero de los romanos, un prisionero de los hombres, un prisionero de alguien, más que de Cristo. Y todo esto es un cumplimiento de profecía. Entonces él dice, oigan, yo me regocijo en mis padecimientos por ustedes. Es lo que el Señor predijo. Simplemente me ayuda a creer en Él más. Porque eso es exactamente lo que Él dijo que pasaría. Lo veo cumplido. ¿Por qué se regocijó? Observe. En lo que padezco por vosotros. Al final del versículo 24 es por causa de su cuerpo, el cual es la iglesia. Estoy sufriendo por causa de ustedes. Por causa de ustedes. Dice usted, ¿en qué sentido? Ve a Filipenses 1.29. Porque a vosotros os es concedido a causa de Cristo no solo que creáis en Él, sino que también padezcáis por Él. Sufrir por causa de Él. Pablo dice, no solo Dios ha determinado que sufra por causa de Cristo, sino también lo ha determinado para ustedes. Voy a sufrir por Él, ustedes van a sufrir por Él, por causa de Él. Eso significa debido a Él. La primera iglesia sufrieron. Realmente sufrieron. Pablo dijo, me gozo en esto. Me emociona. Dice usted, ¿cómo es posible que un hombre esté emocionado por el sufrimiento? Bueno, le voy a dar 5 pequeños pensamientos aquí. 5 causas para gozarse en el sufrimiento. Número 1, nos acerca a Cristo. Nos acerca más a Cristo. ¿Sabe una cosa? Pablo quería acercarse lo más que pudiera a Cristo. Filipenses 3:10. A fin de conocerle y el poder de su resurrección y ¿qué? La participación de sus ¿qué? Padecimientos. Dice usted, ¿en qué sentido, John? Cuando sufrimos por causa de Cristo, esto es cuando el mundo nos rechaza a causa de Cristo, se burla de nuestro Cristo. En un sentido, ese sufrimiento nos ayuda a entender lo que Jesús atravesó, ¿no es cierto? Porque en Juan 15:16 Jesús dice, si me aborrecieron a mí, los van a aborrecer ustedes. Si yo sufrí, ustedes van a sufrir. Y en 2 Timoteo 3:12, todos los que quieran vivir piadosamente en Cristo Jesús padecerán persecución. Y entonces nos ayuda a entender más acerca de Él. Nos ayuda, como Hebreos 3:13 dice, salir de la puerta y llevar su menosprecio con Él. Entonces creo que hay gozo en el sufrimiento porque nos acerca al entendimiento de Cristo. En segundo lugar, cuando sufrimos, nos trae la certeza de la salvación. El sufrimiento nos trae la certeza de la salvación en un sentido. 1 Pedro 4:14. Si sois vituperados por el nombre de Cristo y de gloria, bienaventurados sois porque el Espíritu de Dios reposa sobre vosotros. En otras palabras, cuando usted sufre, usted tiene esta confianza tremenda de la presencia del Espíritu de Dios. Y eso es algo que nos afirma. Entonces el sufrimiento puede traer gozo al apóstol Pablo, a cualquier cristiano, porque lo identifica con Cristo, porque le trae un sentido de la presencia del Espíritu de Dios, lo cual le asegura que le pertenece a Dios. En tercer lugar, trae una recompensa futura. Cuando usted está dispuesto a ser fiel a Cristo y ser valiente y hablar la verdad y sufrir las consecuencias, algunas veces, todos de vez en cuando, Dios promete una recompensa. Escuche Romanos 8:18. Los sufrimientos del tiempo presente no son dignos de compararse con la gloria que será revelada. Versículo 17. Si sufrimos con Él, seremos glorificados con Él. Hay un sentido en el que el sufrimiento ahora será recompensado el día que esperamos en el futuro. De hecho, en 2 Corintios 4:17, esta ligera aflicción momentánea obra lleva a cabo un peso mucho más excedente y eterno de gloria. Entonces, el sufrimiento puede traer gloria porque nos identifica con Cristo, porque trae certeza de la presencia del Espíritu de Dios, una confianza de salvación, trae una recompensa futura. En cuarto lugar, resulta en la salvación de otros. Resulta en la salvación de otros. Puedo acordarme cuando escribí el libro La voluntad de Dios no está perdida. El tiempo de la vez cuando prediqué y sufrí, creo que en el punto de quizás uno de los tiempos más difíciles de persecución en mi vida. Y a través de eso hubo gente que fue redimida. En Filipenses 2:17, él dice, si soy ofrecido como un sacrificio por vuestra fe, me gozo y regocijo. En otras palabras, si ofrezco mi vida y ustedes se salvan, eso es gozo. Hay un precio que pagar, él dice, pero está bien. Los resultados valen la pena. Entonces podemos regocijarnos en el sufrimiento porque nos acerca a Cristo, trae certeza de salvación, trae una recompensa futura y resulta en la salvación para otros. Y creo, un quinto, simplemente tengo que incluir esto, lleva a una frustración terrible por parte de Satanás, porque él está tratando de hacer lo que puede por estorbarnos, junto con sus buenos resultados. Ataca el reino de las tinieblas. En Hechos 9:16, él dice, ¿cuántas cosas sufrirás por causa de su nombre? Llegará su gloria, rebotará para la gloria de Cristo. Ahora, habiendo dicho esas cinco cosas, Colosenses 1:24 añade otra razón. Y esto nos lleva de regreso al texto. Él dice, no solo me gozo en lo que padezco, porque me acerca a Cristo, a partir de otros pasajes vimos eso, me trae certeza de salvación, trae una recompensa futura, resulta en la salvación de otros, frustra a Satanás, pero me estoy gozando porque cumple en mi carne lo que falta de las aflicciones de Cristo. Lo que él quiere decir es esto, miren, estoy recibiendo en mi cuerpo lo que busca ser para Cristo. Esto no significa que no hay nada que le falte a la expiación, no significa que de alguna manera menosprecia el valor de la muerte de Cristo. Significa esto, los enemigos de Cristo nunca estuvieron satisfechos con lo que le hicieron a Jesús. ¿Sabe eso? Odiaron a Jesús con un odio insaciable. Querían añadir al sufrimiento de él. Y tan pronto como Jesús ascendió de regreso al cielo y ya no estuvo aquí más, el mundo lo odió tanto. ¿Y a quién atacó el mundo? A la iglesia, ¿no es cierto? Comenzaron a perseguir a la iglesia y perseguir a la iglesia y perseguir a la iglesia. ¿Y por qué estaban atacando a la iglesia y quemando a la iglesia en la estaca y arrojando a la iglesia a los leones? ¿Por qué? ¿Porque odiaban a esas personas como individuos? No, fue porque estaban en lugar de Cristo y debido a que Cristo ya no estaba, atacaron a la gente que estaba en lugar de él. Eso es lo que esto significa. Pablo está diciendo, miren, el mundo ya no está persiguiendo a Cristo, pero debido a que él no está aquí, lo que falta en lo que quieren hacerle a él, yo lo estoy recibiendo en mi cuerpo y estoy en su lugar quien estuvo en mi lugar. Y eso es causa de gozo. Recibir los golpes que tenía la intención de afectarlo a él, que eran para él, pero yo lo recibo, me hace feliz. Si Jesucristo pudo colgar de la cruz y tomar mi pecado y el castigo que yo merezco, creo que puedo recibir unos cuantos golpes por causa de él. Eso es lo que él está diciendo. Y como puede ver, en ese sentido, todos los cristianos están en lugar de él. Conforme los enemigos de Cristo atacan a Cristo, nos atacan a nosotros. Y lo que falta en sus mentes en la aflicción que Cristo merece, nos la dan a nosotros, y con gozo debemos decir, si puedo recibir un golpe por Jesús, quien recibió todos los golpes por mí, eso es causa de gozo. Como puede ver en Hechos 9, Jesús le dijo a Pablo, conforme él estaba en el camino a Damasco, leímos en el 26:12, él dijo, Saulo, Saulo, ¿por qué persigues a los cristianos? ¿Es eso lo que él dijo? ¿Qué dijo él? ¿Por qué? ¿Qué? ¿Me persigues? Como puede ver, cuando Saulo mató a los cristianos, ¿a quién realmente estaba atacando? A Cristo. Pero debido a que él no está aquí, Pablo dice, cuando se lo hacen ahora a él, yo recibo los golpes. Yo cumplo en mi carne las aflicciones que el mundo busca traerle a Cristo. En 2 Corintios 1:5, Pablo dice, porque así como los sufrimientos de Cristo abundan en nosotros, los sufrimientos en Cristo abundan en nosotros. ¡Qué gran afirmación! El mundo nos persigue, llevamos su sufrimiento. Y él habla de esto en tantos lugares. Él dice en Gálatas 6:17, afirmación hermosa, llevo en mi cuerpo las marcas del Señor Jesús. Los golpes que he recibido han sido recibidos porque el mundo no puede atacarlo a él. Pablo dice, todo esto por vosotros, por la iglesia, todo esto para ganarlos a Cristo, todo esto para madurarlos en Cristo, todo por ustedes. ¿Ustedes son el objetivo en esto? Yo pago un precio para ganar gente a Cristo. Yo pago

humanos, en trabajos y fatiga, en muchos desvelos, en hambre y sed, en muchos ayunos, en frío y en desnudez. Él hizo todo esto por causa de la iglesia, y en todo este tiempo Él ministró trabajando para ganarse la vida. A pesar de todo eso, Él no solo se ganó la vida, sino la vida de aquellos que viajaron con Él, y hizo todo eso por causa de la iglesia. Y Él dice, estoy dispuesto a hacer un sacrificio en Hechos 20:22, y ahora Él dice, estoy ligado, voy a Jerusalén, y no sé lo que me va a pasar, fuera de que el Espíritu Santo me dice en toda ciudad que cadenas de aflicción me esperan. Yo sé que cuando llegue a Jerusalén voy a enfrentarlo, pero ninguna de estas cosas me mueven, ni estimo mi vida como algo de valor para mí mismo, con tal que acabe mi carrera, ¿con qué? Con gozo. No voy a dejar que mi espíritu cambie debido a que el espíritu del ministerio es gozo. Voy a terminar esto con gozo, el cual recibí del Señor Jesús para dar testimonio del Evangelio, de la gracia de Dios, y no me importa lo que alguien haga, no va a cambiar, voy a sufrir cualquier cosa por causa de la iglesia, estoy dispuesto a edificar la iglesia a costa de lo que sea, inclusive a costa de mi propia vida. Y un día fue verdad, un hacha descendió en el sol y separó su cabeza de su cuerpo. Él dice, soporto, 2 Timoteo 2:10, todo lo soporto por causa de los escogidos, para que ellos puedan obtener la salvación que es en Cristo Jesús. Voy a hacer lo que sea porque la gente se salve, voy a hacer lo que sea para que crezcan. Pero después de todo, Él le dijo a los ancianos efesios en Hechos 20:28, mirad por vosotros y por todo este rebaño que el Señor ha comprado, ¿con qué? Con su propia sangre. Y Pablo siempre pensó que si el Señor derramó su propia sangre por la iglesia, Pablo podía derramar un poco de la suya por ellos también. Entonces él dice, no solo soy un siervo del Señor, soy un siervo de la iglesia también, y sufriré. Él lloró. ¿Sabe usted que dice en Hechos 20 que él lloró? ¿Que él lloró por su ministerio? Lágrimas. Él les amonestó noche y día hasta las lágrimas. Él sufrió internamente como también externamente. No solo persecución, sino ansiedad interna por la iglesia. ¿Cuál es la fuente del ministerio? Dios. ¿Cuál es el espíritu del ministerio? Gozo. ¿Cuál es el sufrimiento del ministerio? Es la disposición a salir y aceptar los golpes del mundo que tienen la intención de dañar a Cristo y regocijarse en que usted inclusive es contado digno de ello. En cuarto lugar y lo último de lo que vamos a hablar, Pablo presenta el espectro del ministerio. Esto es hermoso. Al final del versículo 25, para que anuncie cumplidamente la palabra de Dios. Es una afirmación fantástica. El espectro del ministerio, para que anuncie cumplidamente la palabra de Dios, o para darle un espectro completo a la palabra de Dios. Pablo simplemente está diciendo, simplemente quiero hacer lo que Él me llamó a hacer. Lo que Dios me ha dado que yo haga, lo quiero hacer. Y entonces me gozaré, porque ese es el espíritu correcto. Sufriré, porque eso tiene que pasar al cumplir el espectro del ministerio. Pablo quería cumplirlo. Le acabo de leer Hechos 20, en donde dice, ninguna de estas cosas me mueven, porque no estimo mi vida como de valor para mí mismo. Solo quiero terminar el ministerio que Dios me ha dado. Eso es todo. Solo quiero terminarlo. Eso es lo único que él tenía en su mente, terminar el ministerio. ¿Y quiere saber algo? Lo hizo. Y el ministerio de ese hombre toca al mundo. ¿Sabe que todavía está tocando al mundo en este momento mediante las cartas que él escribió? Solo quiero terminar el ministerio. Solo quiero hacer lo que él me llamó a hacer. Cumplir su palabra. ¿Qué significa eso? Cumplir la palabra de Dios. Creo que primordialmente significa la palabra de Dios directamente a él al llamarlo al ministerio. De manera secundaria significa cumplir todo lo que la revelación de Dios es. Enseñarla toda. Creo que lo que él está diciendo aquí es, quiero enseñar toda la palabra de Dios a toda la gente a la que Dios me ha llamado. ¿Al mundo entero? No necesariamente. Pero la palabra entera a todo el mundo al que Dios me envíe. Quiero enseñar la palabra entera a ese mundo que Dios me da. Eso es exactamente lo que él tiene en mente. Ahora, al final de su vida, en 2 Timoteo 4, versículo 2, y en adelante, en cierta manera habla de eso, y cuando se acaba, él está a punto de morir. Versículo 7, él dice, he peleado la buena batalla, me encanta, he acabado la carrera, he guardado la fe. ¿Peleaste continuamente? Oh, sí, tuve que pelear. No fue fácil y nunca cambió lo que creí. Guardé la fe. ¿Y qué? Terminé la carrera. ¿No le gustaría a usted decir eso? ¿No le gustaría llegar al final de su vida y decir, Dios, ya acabé, ya me puedo ir? Cuando quieras, estoy listo, ya me puedes sacar de aquí. ¿Cómo lo hizo? ¿Cómo es que el hombre lo cumplió? ¿Cómo es que un hombre pudo terminar la obra que Dios le dio? ¿Cómo es esto posible? Porque él dijo, simplemente quiero hacer una cosa. Ahora observe esto, cumplir la palabra de Dios. Solo quiero hacer lo que él me llamó a hacer.
entregar

0: la palabra entera a la gente que Él me ha llamado a alcanzar. Quiero decir algo que es muy importante aquí. Quiero que entienda esto. Algunos ministros, y realmente veo esto, se exceden en este punto, y también nosotros como cristianos, creen que tienen que ganar al mundo entero. Tenemos que alcanzar a todos. Quieren estar por todos lados. Y sabe lo que sucede, su ministerio está por todos lados y es así de profundo. No hace mucho. Piénselo. El apóstol Pablo afectó al mundo y todavía está afectando al mundo. El hombre solo tomó 3 viajes misioneros. Es correcto, 3. ¿Sabe que esos 3 viajes misioneros fueron a los mismos lugares? Un área pequeña del Mediterráneo. Un área pequeña. La primera vez, la segunda vez, avanzó un poco más. Mismo terreno, un pequeño paso más. La tercera vez, mismo terreno, un poquito más allá. Él simplemente dijo, me gustaría llegar a Roma. Y él llegó ahí como prisionero a cargo del gobierno romano. Eso es todo. Así de lejos llegó. Simplemente 3 viajes pequeños. Sin embargo, el hombre afectó al mundo entero. ¿Cómo hizo él eso? Piensa en Jesús. ¿Se da cuenta de que Jesús nunca se fue? Él se quedó ahí en el área de Israel. Galilea, Jerusalén, Galilea, Jerusalén. Eso es todo. ¿Cree usted que él tuvo un sentido de ganar al mundo? Más vale que lo crea, pero él nunca se fue de donde estaba. Dice usted, ¿pero cómo pudo él alcanzar al mundo si nunca se fue de donde estaba? Porque él sabía cómo. David McKenna dice, los mesías autoestilizados son megalomaníacos. Su sentido de misión no tiene límites. Quedan cortos de conquistar al mundo y conquistarlo ahora. Ante la más pequeña señal de que sus esfuerzos están siendo frustrados, normalmente responden con enojo y locura. Como puede ver, Jesús tuvo una economía tremenda de esfuerzo. Él supo cómo hacer lo que él quiso hacer en límites. Ahora, permítame decirle esto porque creo que es muy importante. Y necesito oír esto, necesito recordar esto. Jesús limitó su ministerio. Porque no es qué tan amplio es, sino qué tan profundo es. Dios dice, tú encárgate de la profundidad, yo me encargaré de la amplitud. Observe los límites que Jesús colocó en su ministerio. Límite número 1, Él dice, solo haré lo que el Padre me muestra hacer. Límite número 1 en cualquier ministerio, la voluntad de Dios, ¿verdad? La voluntad de Dios. Y le voy a decir que hay todo tipo de personas que están soñando en todo tipo de cosas fantásticas y están corriendo por todos lados haciéndolas, y Dios no tiene nada que ver con eso. Y en lugar de pasar su tiempo haciendo lo que Dios quiere que hagan y para lo que Dios los dotó que hicieran, andan por todos lados y normalmente lo que quieren hacer normalmente es una megalomanía. Normalmente es un problema de ego cuando se estira demasiado. Juan capítulo 5, versículo 30, eso es precisamente lo que Jesús dijo, que Él quiso hacer únicamente lo que el Padre le dio que hiciera. No busco mi propia voluntad, sino la voluntad de mi Padre que me envió. Entonces, el primer límite que Él colocó en su ministerio fue el límite de la voluntad de Dios. La segunda fue el límite del tiempo. Él tuvo un tiempo límite. ¿Cuántas veces ha leído en el Evangelio de Juan, su hora no había llegado aún? Él tuvo un sentido del tiempo, de que hubieron ciertas cosas que tenían que hacerse en ciertos momentos, y hasta que fue el tiempo correcto y el tiempo del Padre y la voluntad del Padre, Él no las hizo. Eso colocó límites en su ministerio en términos de la voluntad de Dios y en términos de tiempo. Y le voy a decir una cosa, cuando lo hizo, cuando fue el tiempo correcto, fue algo emocionante, ¿no es cierto? Hombre, cuando Él finalmente dijo, ha llegado mi hora. Hombre, fue emocionante. El tercer límite que Él colocó en su ministerio, que veo en la Biblia, es el objetivo de su ministerio. Cuando Él vino por primera vez al mundo, en Mateo 9:13, Mateo 10, Él dijo, no he venido sino a las ovejas perdidas de la casa de Israel. Únicamente voy a hablarle a los judíos. Dice usted, ¿por qué? ¿Por qué se limitó a sí mismo de esa manera? Él cerró el círculo de su ministerio. La voluntad del Padre, un tiempo especial, un pueblo especial, Él quiso alcanzar a los judíos. Inclusive, voy a ir un paso más allá de esto, Él solo quiso alcanzar a un tipo de judío. Dice usted, ¿qué tipo? No he venido a llamar a justos, sino ¿a quién? A pecadores, al arrepentimiento. Él no quería a los hipócritas superreligiosos, Él quería a los que reconocieron su pecado. De nuevo, el espectro de su ministerio es limitado aún más. Otra cosa que limitó su ministerio, no solo la voluntad del Padre, el tiempo, gente en particular, sino el tema. A lo largo del ministerio de Jesús, la gente trató de presionarlo para que hiciera afirmaciones políticas. ¿Qué crees acerca de César? ¿Y qué dijo? Con mucho cuidado, él evitó cualquier involucramiento político y dijo, dad a César las cosas que son de César y a Dios las cosas que son de Dios. Como puede ver, él se rehusó a verse forzado a involucrarse políticamente porque ese no fue su propósito. Y sé que él tuvo sentimientos fuertes acerca de esto, pero él lo evadió debido a que él tenía límites en su ministerio. ¿Sabe algo más? Él se limitó a sí mismo en la gente que él discipuló. Marcos capítulo 5, él sanó a un maníaco y después que él curó a un maníaco, el maníaco cayó a sus pies y se aferró a él y estaba vestido y en su juicio cabal y él dijo, quiero ir contigo y Jesús le dijo, ¿qué? No, tú te quedas aquí, regresa a tu propia gente. ¿Por qué no se lo llevó? Como puede ver, Los megalomaníacos, los locos, necesitan muchos discípulos, como puede ver, porque necesitan arrastrarlos por todos lados para mostrarlos. Jesús, Él sabía cuántos podía manejar, Él conoció a muchos y eso es todo lo que Él quiso. Él siguió limitando y limitando y los límites en su ministerio son asombrosos. Sin embargo, Jesucristo afectó al mundo. El apóstol Pablo dice en Romanos capítulo 15, yo también tengo límites. Él dice, no me atrevo a hablar de ninguna de esas cosas que Cristo no ha hecho en mí. Mi límite es que solo hablo de lo que Dios ha hecho en mi vida, no es teoría. Y le voy a decir algo más, versículo 20. Me he esforzado por predicar el Evangelio, no en donde Cristo fue nombrado. Tengo otro límite, solo voy a lugares que son lugares nuevos para el Evangelio. Escuche, los hombres que afectan al mundo colocan límites en su ministerio que les permiten hacerlo con profundidad. Pablo regresa a las mismas personas 3 veces. Jesús trabaja con los mismos 12 hombres 3 años. Y en últimas, afecta al mundo. Apréndalo. Hay un espectro en el ministerio. El espectro que usted va a tener en su ministerio no se relaciona con qué tan rápido viaja, sino se relaciona con qué tan profundo trabaja usted. Usted preocúpese por la profundidad y Dios lo esparcirá. Entonces Pablo presenta su ministerio. La fuente es Dios. El espíritu es gozo. El sufrimiento, bueno, eso es a favor de Cristo y por causa de la iglesia. Y el espectro es el mundo entero, al mundo a quien Dios me ha llamado a servir. Y después, por su espíritu, extenderlo al mundo que va más allá de eso. Le voy a decir una cosa. Esas son únicamente 4 de las características del ministerio. Tenemos 4 más. Pero si aquellos que son de Dios estuvieran comprometidas con esas 4, ¿qué cosa tan revolucionaria la iglesia se volvería?
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0: los dinosaurios siguen siendo un misterio? Hola, soy Joe Owen de Respuestas en Génesis. Muchas personas creen que los dinosaurios son un gran misterio, pero cuando partimos desde la Biblia, los dinosaurios tienen mucho sentido. De acuerdo a la palabra de Dios, todo fue creado por Dios en 6 días literales de 24 horas de duración. En el sexto día de la semana de la creación, Dios creó todos los animales terrestres, o sea, las bestias del campo. Como los dinosaurios eran animales terrestres, ellos fueron hechos al sexto día también. Y en ese mismo día, Dios creó al hombre. Por lo tanto, los dinosaurios y el hombre habrían convivido al mismo tiempo. Y vemos evidencia de que los dinosaurios y el hombre cohabitaron por las leyendas de dragones parecidos a dinosaurios, y el arte de dinosaurios se puede encontrar por todo el mundo. Los dinosaurios no vivieron hace millones y millones de años, sino fueron especialmente formados por Dios hace solo algunos miles de años atrás.
1: Para aprender más sobre los dinosaurios y la Biblia, visite nuestra galardonada página web respuestasengenesis.org. respuestasengenesis.org

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2: Hola, hola, queridas jóvenes verdaderas. Bienvenidas a un episodio más de este podcast y me alegra mucho estar con ustedes nuevamente. Si alguna de ustedes no recuerdan mi nombre es Lian y muy contenta de estar aquí. Y hoy continuamos con nuestra serie ¿Y si lo hablamos? Estaremos conversando sobre algo que es común a todas nosotras, nos demos cuenta o no, y es todo este tema de juzgar y criticar el pecado en los demás o incluso enfocarnos únicamente en lo que está mal a nuestro alrededor antes de ver nuestro propio pecado. Y para esta conversación me acompaña Sara.
3: Hola, Lian, ¿cómo estás?
2: Muy bien, gracias a Dios, Sara, ¿y tú?
3: Muy bien, feliz también de estar por aquí esta mañana.
2: Qué bueno, Sara, y qué bueno es poder conversar contigo una vez más. Y bueno, para arrancar, quisiera comenzar con esta pregunta. Nuestra generación habla muchísimo de todo lo que está mal en el mundo, injusticia, corrupción, abusos, sistemas rotos. Entonces, ¿por qué nos resulta mucho más fácil reconocer el mal afuera que reconocer el pecado dentro de nuestro propio corazón?
3: Bueno, Lian, yo creo que hay un par de razones. Primero, yo creo que es más fácil ver la paja dentro del ojo del otro que ver la viga que está dentro de nuestro ojo. Somos muy propensos a mirar hacia afuera, a juzgar y a llevar una cuenta de las faltas de los demás. Y creo que es menos trabajo pensar en qué tiene que cambiar el otro que pensar en mi pecado, qué tengo que yo entregarle al Señor, qué tengo que trabajar yo, ¿verdad?, para vivir una vida que glorifica al Señor. No queremos tener que autoexaminarnos y llevar nuestros pensamientos cautivos al Señor. Eso se nos hace muy difícil, pero eso es justamente lo que Dios quiere que hagamos. En el Salmo 139, David le ruega al Señor que lo escudriñe, que le muestre si en él había algo, cualquier cosa que debería cambiar para guiarlo al camino eterno. Y eso debería ser nuestra oración cada día. Pero no la es, porque no queremos sentir esa culpa, esa vergüenza, esa incomodidad de reconocer, wow, pequé, yo fallé. Y Jesús dice en Mateo 7, 3 al 5, que antes que juzgar a los demás, debemos sacar esa viga dentro de nuestro propio ojo, como mencionaba anteriormente. Nuestra respuesta al ver la injusticia, el pecado, el dolor en el mundo, no debe ser culpar, apuntar a los demás o juzgar a todos, sin empezar por nosotros mismos, en pensar lo que nosotros tenemos que cambiar, cuáles son nuestros pecados para poder reflejar a Cristo y ser esa sal y luz en el mundo que está roto. Y creo que primero debemos permitir que el Señor, así como lo dice en ese salmo, que examine nuestro corazón. Segundo, otra razón por la cual se nos hace difícil reconocer nuestro pecado y más fácil reconocer el pecado del otro es porque nos resulta más fácil reconocer el mal de afuera porque vivimos siendo bombardeadas por tantos estímulos externos. Tenemos un overload, una sobrecarga de información y de opiniones sobre el estado del mundo. Constantemente en las redes vemos otra mala noticia, otra desastre natural, otro tema político. Constantemente vemos eso en las noticias, en los videos, en los comentarios, las publicaciones, discusiones en foros. Todo lo vemos sobre el mal de nuestra sociedad. Y muchas de esas cosas realmente sí están mal. Hay injusticias reales, hay corrupción real, hay abuso real, pecado real. Pero en medio de toda esa información podemos llegar a estar mucho más entrenadas a analizar lo que está pasando afuera que entrenadas a examinar lo que está pasando dentro de nosotras. Y simultáneamente ese bombardeo que recibimos de estímulos exteriores, ¿verdad? También tenemos un bombardeo de voces prominentes, de influencers, de gurús, ¿verdad?, en las redes sociales, que nos quieren convencer de que nosotros somos el centro de nuestras vidas y de nuestra historia. Se nos anima constantemente a preguntarnos, ¿qué quiero? ¿Qué necesito? ¿Qué me hace feliz? ¿Cómo me siento? ¿Cómo protejo mi paz? ¿Qué me está haciendo daño? Incluso nuestros algoritmos están diseñados para alimentar esa individualidad y para entretener mis gustos únicamente. Entonces, poco a poco, nos hemos vuelto una sociedad centrada en el yo, lo cual sabemos que es lo opuesto a lo que Cristo nos ha llamado a hacer. Porque en Lucas capítulo 9, versículo 23, literalmente se nos dice que debemos negarnos a nosotras mismas, a nuestros deseos, a nuestra comodidad y a nuestros planes.
4: Sí, totalmente de acuerdo contigo. Y eso que mencionas de las voces a nuestro alrededor, las redes sociales, es precisamente eso lo que alimentan, el individualismo en todas sus formas. Y una de las más marcadas es esa de la justicia propia y el juicio hacia los demás, llevándonos a ver las faltas, las debilidades y los pecados de otras personas como más grandes que los nuestros. Y tristemente eso es parte de nuestra naturaleza pecaminosa. Incluso nos olvidamos de lo que Jesús dice en Mateo 1, apenas un versículo antes de tener en cuenta a nuestra propia viguinola que está en el ojo ajeno. Él dice, no juzguen para que no sean juzgados, porque con el juicio con que ustedes juzguen serán juzgados y con la medida con que midan se les medirá. Entonces, ahora siguiendo esa misma línea, cuando la Biblia dice que el pecado afectó todas las cosas, ¿qué significa eso para nuestra relación con Dios, con nosotras mismas, con otras personas y con el mundo que nos rodea?
3: Significa que el pecado literalmente afectó cada persona y por ende se infiltró en cada aspecto de nuestras vidas, en nuestras relaciones con los demás, en nuestra relación con cosas materiales, ¿verdad? En nuestros pensamientos, en nuestros sentimientos, o sea, en todo. El pecado entró al mundo a través de Adán y afectó a toda la humanidad, como lo dice en Romanos 5:15. Nadie, nada se escapa. ¿Y qué hace el pecado? El pecado quebranta todo lo que está en su paso. Entonces veamos esos puntos, creo que eran 4 puntos que me diste de relaciones, categorías de relaciones que describimos por separado. Primero, nuestra relación con Dios se vio completamente lacerada. En Génesis 3, cuando Adán y Eva desobedecieron y comieron la fruta prohibida, inmediatamente sintieron confusión, sintieron vergüenza, comenzaron a dudar de la bondad de Dios, dejaron de confiar en su soberanía. Donde antes había gozo, había paz y prosperidad, ahora había dolor, había incertidumbre y separación. Y así lo dice en Isaías 59:2. Las iniquidades de ustedes han hecho separación entre ustedes y su Dios. O sea, nuestro pecado y nuestra desobediencia es lo que nos separa de nuestro Padre. La buena noticia ahora es que Dios está lleno de amor y de misericordia. Y a pesar de ese rechazo que nosotros hemos hecho al Señor, Él envió a su Hijo para reparar con esa grieta, con su gracia. Él mostró gracia con nosotros aun cuando no lo merecíamos y era justamente esa separación lo que nosotros merecíamos. Segundo, nuestra relación con nosotras mismas. Pensemos nuevamente en el Edén y pensemos en cómo ese pecado afectó a Adán y Eva. Lo primero que sintieron fue vergüenza, como dijimos, porque estaban desnudos. Lo primero que hizo el pecado en este mundo, cuando entró al mundo, fue girar sus miradas de Dios hacia ellos mismos. O sea, girar su mirada de lo eterno y lo bueno y la soberanía de Dios hacia su cuerpo, su orgullo, su apariencia. Y así mismo nos pasa a nosotras hoy. La táctica más fácil de Satanás para quitar nuestras miradas de lo eterno es distraernos con lo terrenal, con nuestros planes, con nuestros deseos, con cómo somos percibidos, con el éxito humano o con cualquier cosa que nos ponga a nosotros mismos en un plano incorrecto, en una posición por encima del Señor y por encima de los demás, lo cual me lleva al tercer punto, que es nuestra relación con los demás. Vamos a seguir nuestro recorrido aquí por Génesis 3 en el Edén. Cuando Dios busca a Adán y Eva después de que ellos comieron la fruta prohibida, Él los confronta por haber pecado. ¿Y cuál fue su respuesta inmediatamente? culpar al otro, ver la paja en el otro, en el ojo del otro, y no darse cuenta del pecado que estaba en ellos mismos, el pecado que ellos cometieron. Ese pecado produce conflictos, celos, envidia, rivalidad, contienda, comparaciones. Ese egocentrismo que viene de ponernos a nosotros mismos, como dijimos, en un plano incorrecto y ponernos en el centro de todas nuestras vidas, afecta nuestras relaciones con los demás porque nos lleva a poner a las personas que nos rodean en un segundo plano. Y como respuesta o como efecto, ¿verdad? Se nos hace difícil servir, se vuelve más difícil y amar se vuelve más pesado, incluso cuidar al otro se vuelve como inconveniente. Como cuarto punto, finalmente, nuestra relación con el mundo que nos rodea, se ve afectada por el pecado porque ese pecado también afectó a toda la creación, no solamente a las personas, pero a toda la, creación. Romanos 8 dice que toda la creación está gimiendo, esperando ser librada de la corrupción. Eso significa que vivimos en un mundo que no funciona como Dios originalmente lo diseñó. Hay enfermedades, muerte, injusticia, abuso, desastre, corrupción, cosas que nos recuerdan que algo está profundamente roto.
4: Wow, muy bueno, Sara, todo eso que has dicho y muy atinado realmente. Y mientras hablabas, yo pensaba mucho en que somos abogadas expertas cuando se trata de justificarnos y defendernos a nosotras mismas. Uf, sí. O sea, nosotras somos expertas en señalar y en criticar a los demás. Uh-huh. Y ciertamente el pecado, como tú mencionabas, es causa de mucho quebranto y destrucción. Pero ¿qué Dios tenemos que es más fuerte y más poderoso que el pecado? Y Él en su gracia nos permite ver nuestro propio pecado. Y pensando en esto, ahora quisiera que nos compartieras por qué reconocer la gravedad de nuestro pecado no debería llevarnos a pensar, no tengo esperanza, no tenemos esperanza, sino a comprender por qué necesitamos desesperadamente a Jesús.
3: Bueno, porque reconocer nuestro pecado es el primer paso que debemos dar para también reconocer nuestra necesidad de su gracia. Cuando nos damos cuenta de lo profundo de nuestro pecado y lo mucho que ha afectado cada faceta de nuestras vidas, ahí reconocemos que no podemos por nosotras mismas. Necesitamos un Salvador que nos rescate de esa telaraña de maldad, tristeza y soledad. O sea, necesitamos a Cristo. Si no has entregado tu vida hoy, joven que me escucha, reconoce que lo necesitas, reconócelo hoy y que necesitas la gracia que solo Él puede dar. No intentes arreglar tu vida primero o prepararte o esperar a X meta antes de venir a Jesús. Lo necesitas ahora. Entonces ve a Él tal y como estás. Él te va a recibir con brazos abiertos. Pero, joven que me escucha, si tú ya hiciste una confesión de fe y tienes una relación con Él, pero has dejado que tu pecado te enfríe el corazón, no te escondas de Él, no lo rechaces. Su gracia es suficiente y Él quiere que confieses tus pecados y sigas hacia adelante confiando que Él te ha lavado, santificado y justificado en el nombre del Señor Jesucristo y en el Espíritu de nuestro Dios, tal y como lo dice en 1 Corintios 6:11. O sea, ya eres libre, no eres esclava a tus pecados. Cuando Dios nos muestra ese pecado, entonces podemos responder no con desesperanza, podemos responder con arrepentimiento y entrega total a Él, reconociendo que lo necesitamos y que somos libres en Él. Y puedes confesarlo, recibir su perdón y seguir caminando en obediencia. Y recuerda que el que necesita a Jesús no es el que puede por sí mismo, el que no lucha con nada, ¿verdad? No es el que se considera el cristiano perfecto, porque déjame decirte que esa persona realmente no existe. Necesitamos a Jesús precisamente porque todos estamos perdidos en nuestros pecados sin su gracia. Él nos dice en Mateo 11, vengan a mí todos los que están cansados y cargados y yo los haré descansar. O sea, ese eres tú, esa soy yo. Todos debemos ir al Señor para encontrar ese descanso y esa libertad de la esclavitud de nuestros pecados.
4: Amén, amén. Qué promesa y qué consuelo encontramos en la palabra. Y bueno, Sara, muchas gracias por recordarnos estas verdades en el día de hoy, verdades que animan nuestro corazón y nos recuerdan la esperanza segura que tenemos en Cristo. Y sin más que añadir, ahora llegamos a nuestro momento de la verdad. El pecado corrompió el propósito original de la creación y tristemente también trastornó nuestra humanidad. Y una de las muchas consecuencias es que juzgamos y criticamos a los demás, señalamos con dedo acusador lo que sucede a nuestro alrededor, antes que mirar nuestro propio corazón. Pero

0: hacia otros, acércate. Él quiere que vivas en la libertad que Él compró para ti y quiere perdonarte y limpiarte para que hoy mismo tú puedas amar a los que te rodean y al mundo que te rodea, y para que seas un testimonio vivo de su gracia y de su compasión. Y bueno, Sara, muchas gracias una vez más por acompañarnos hoy.
1: Gracias por recibirme aquí de nuevo. Siempre me encanta poder compartir con las jóvenes y contigo, Lian. Ha sido una bendición y espero que de verdad que si una joven está escuchando esto y no le ha entregado su vida al Señor, que este sea como un primer paso, que pueda sentir esa libertad del pecado, que no está, que ya no tiene que estar esclava a eso. Entonces, nada, esa es mi oración para este episodio. Y a la joven que todavía nos está escuchando ahora, quiero recordarles que todavía están a tiempo para unirse y registrarse en Mujer Verdadera 2026 en Miami este 13 y 14 de noviembre de 2026. El tema es Preparen Camino al Señor y esta conferencia es para ustedes también. Entonces queremos verlas allá, saludarlas y pasar un tiempo de adoración y entrega al Señor juntas en Miami, de nuevo, 13 y 14 de noviembre. No se queden fuera.
0: Y bueno, chicas, nos escuchamos nuevamente la semana que viene en un nuevo episodio de Joven Verdadera. Bye, bye.
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2: Salmo 27. Vamos a leer los versículos del 4 al 6. Dice así esta porción de la palabra: Una cosa he demandado a Jehová, esta buscaré, que esté yo en la casa de Jehová todos los días de mi vida, para contemplar la hermosura de Jehová y para inquirir en su templo. Porque Él me esconderá en su tabernáculo en el día del mal, me ocultará en lo reservado de su morada, sobre una roca me pondrá en alto. Luego levantará mi cabeza sobre mis enemigos que me rodean, y yo sacrificaré en su tabernáculo sacrificios de júbilo, cantaré y entonaré alabanzas a Jehová. Nuestro Dios es un Dios con sensibilidades estéticas. Y nos preguntamos, ¿y qué es la estética? Bueno, es la percepción y apreciación de la belleza, aquello que es hermoso, que es bonito. Si hay alguien que tiene que saber de belleza, obviamente es Dios. En el hombre hay aspectos relativos de la estética. En otras palabras, hay gustos que interfieren en la estética humana, donde algo no necesariamente es para mí tan bonito como lo es para ti. Hay una dimensión relativa en la estética humana, pero hay en la estética divina algo que le hace permanente y que le hace fijo y lo hace especial. Es una estética perfecta. De hecho, Él es quien determina qué cosas son hermosas y cuáles no. Después de la creación, en Génesis 1, encontramos la declaración: y vio Dios todo lo que había hecho, y aquí que era bueno en gran manera. Su apreciación de lo creado, Él se detiene a ver su obra y Él dice: es una buena creación, es hermosa la creación. Y había una satisfacción en Dios por la cualidad de lo que Él había creado. Un artista puede quedar insatisfecho con su obra y la rompe. Bueno, cuando Dios vio su obra de creación, vio una obra hermosa en la apreciación perfecta de Dios. Y le produjo eso deleite. Él se deleita en la belleza y en la calidad de la creación. El diccionario de la Real Academia afirma que algo tiene estética cuando posee armonía y apariencia agradable a la vista. Armonía y apariencia agradable a la vista, y la creación tenía esas cualidades. Ahora bien, el hombre es parte de esa creación divina y es una parte especial y privilegiada de esa creación divina, a la imagen de Dios. En ese sentido, el hombre fue creado también con capacidades estéticas. Antes de su caída en el pecado, esas percepciones estéticas actuaban de manera perfecta, en consonancia con la apreciación divina. La estética de Dios y la estética humana concordaban. Dice Génesis 2:9. Y Jehová Dios hizo nacer de la tierra todo árbol delicioso a la vista y bueno para comer. Árbol delicioso a la vista. Dios lo hizo para que fuera agradable a la vista y a la vista del hombre que iba a estar allí en ese huerto que Él creó. Y no solo Dios asignó sabores, vemos aquí, a las cosas, sino que también asignó diferentes colores a las cosas, o las hizo sabrosas y deliciosas a la vista. ¿Ven esa expresión? Deliciosas a la vista. Son cosas que cuando las vemos nos abren el apetito. Bueno, Dios ha hecho una creación que nosotros podemos admirarla. Dios la hizo para que al verla haya una reacción en nosotros. Y por eso el hombre muchas veces se queda: ¡wow! Porque sencillamente son paisajes espectaculares. Entonces Dios hizo al hombre con sentido de apreciación de lo hermoso, con un sentido de estética. Lamentablemente, la caída afectó todas las facultades humanas, incluyendo su percepción estética. Y así como el hombre ha llamado a lo bueno malo y a lo malo bueno, el hombre ha pasado a ver hermosura en lo feo y ver feo algo que es hermoso realmente a la manera de Dios. El pecado tergiversó, dañó, echó a perder facultades estéticas en el hombre. Nos ha impactado seriamente y estamos distorsionados. En ocasiones el hombre coincide con Dios, sobre todo cuando se trata de algo físico, de un atardecer. El hombre puede estar en pecado, sin Cristo, y como quiera ve un atardecer y dice, qué hermoso. Y su sentido de estética coincide con Dios, aún no siendo un creyente. Pero en el plano espiritual, algo radical sucedió, por lo cual su sentido de apreciación por los asuntos espirituales que agradan a Dios no funciona adecuadamente. Y aun si él se torna religioso, hace cosas que ofenden a Dios en lugar de agradarle. Aun tratando de ser religioso, porque no puede tener el mismo sentido de apreciación estética en lo espiritual que Dios tiene. Dice Pablo, el hombre natural no percibe las cosas que son del Espíritu de Dios, porque para él son locura y no las puede entender, porque se han de discernir espiritualmente. Hay cosas para lo que el hombre no tiene apreciación. Eso es nada para él. Algo que para Dios lo es todo, para el hombre es nada. No tiene apreciación por esas cosas. Y en ese sentido, el hombre ha dejado de ver belleza y atractivo en lo más hermoso que hay, que es Dios. El hombre no ve esa belleza, no aprecia a Dios por quien él es. Y ha pasado a ver belleza en el desorden y en la falta de armonía. Es impresionante, pero es así. El hombre llega a ver hermoso cosas que son feas. Leía de cómo en la India hay más de 1 millón de ídolos, dioses. Ellos tienen dioses para todo. Y para mí fue impactante oír de un misionero que encontró a una persona postrada ante excremento de yak. Eso es como una especie de buey. Postrada ante, adorando a esos excrementos. Mira, pero qué locura. Pero no es que es muy diferente cuando nosotros nos ponemos a adorar otra cosa. Entonces, sin una obra de transformación, el hombre no va a poder apreciar las cosas que él debe apreciar. Por eso, cuando Dios salva al hombre de la esclavitud del pecado en la que naturalmente él se encuentra, entonces se inicia un proceso de transformación que afecta sus percepciones estéticas. Y él pasa a ver hermosura donde antes no veía. Y pasa a ver fealdad donde antes él veía belleza. Hay un cambio de apreciación que se produce en él. Vuelve a apreciar aquellas cosas que agradan a Dios. Y aún más, mientras más crece espiritualmente esa persona, mayor apreciación por las cosas espirituales va a tener. Su madurez le llevará a deleitarse más y más en las cosas eternas, en las cosas duraderas, antes que en las pasajeras y en las temporales. Hallará deleite en las cosas creadas, pero nunca como lo encuentra en Dios y en sus promesas. Nunca. Veamos ese ejemplo de David. Analicemos ese ejemplo de David del Salmo 27. Ese versículo 4, él dice, una cosa he demandado a Jehová, esta buscaré, que esté yo en la casa de Jehová todos los días de mi vida para contemplar la hermosura de Jehová y para inquirir en su templo. En este salmo, en el versículo 1, él llama a Dios la fortaleza de su vida. Una fortaleza, un bastión, una protección. Él es mi fortaleza. Ante la presencia de los enemigos, en el versículo 2 le llama Dios es mi protector. Y luego en el versículo 4, Él revela algo de su propio corazón con respecto a ese Dios. Y es que había una cosa. Había una cosa en especial que Él anhelaba. Era algo que Él había pedido, dice Él ahí, y que todavía pedía al Señor en oración. Era algo que Él procuraba diligentemente conseguir. Él estaba detrás de eso. Y observa la expresión: una cosa he demandado a Jehová, esta buscaré. David aquí está expresando algo que había atrapado su corazón como nada más lo había hecho. Había una cosa por encima de lo demás que lo había cautivado. Y él lo expresa en oración y lo busca en acción continua en su propia vida. Observen que era algo que él pedía. ¿Qué pides tú? ¿Qué pides tú con intensidad? ¿Qué pides tú como si fuera lo único que fuera realmente imprescindible por lo cual pedir? Él lo pedía a Dios y era algo que también procuraba. No solo lo pedía, él hacía algo al respecto. Esta buscaré. Ocupaba un lugar especial en su corazón, en la manera en cómo él oraba y en la manera como lo procuraba. Un lugar especial en su corazón. ¿Y qué era lo que él pedía? Que esté yo en la casa de Jehová todos los días de mi vida. ¿Qué debemos entender por casa de Jehová, casa de Dios? ¿Se está refiriendo al templo como la casa de Dios? Bueno, el templo todavía no había sido construido, sino que se reunía en la tienda de reunión que se usaba hasta ese momento. Pero para mí es la postura más adecuada, que él está haciendo una referencia, sea real o figurativa, a ese lugar de reunión, la tienda de reunión, el lugar donde Dios había prometido hacer acto de presencia especial. Lo que él está implicando es que él anhela el estar en la presencia de Dios y cultivar una comunión con su Dios. Y David está usando una expresión poética del deseo de su corazón para decir: yo quiero estar donde Dios está. Yo quiero estar con Dios. Yo quiero tener comunión con Dios. Yo quiero andar con Dios. Quiero caminar con Dios. Observen cómo termina el Salmo 23. Ciertamente el bien y la misericordia me seguirán todos los días de mi vida, y en la casa de Jehová moraré por largos días. En la casa de Jehová, quiero estar en la casa. Eso es una bendición. David tenía pasión por Dios, deseo de comunión con Dios, de aprender de Dios, para amar a Dios. El Salmo 26, versículo 8: Jehová, la habitación de tu casa he amado, y el lugar de la morada de tu gloria. Yo he amado ese lugar, allí donde tú te manifiestas, oh Dios. O como lo dice el Salmo 65:4, bienaventurado el que tú escogieres y atrajeres a ti. ¿Para qué? Para que habite en tus atrios. Seremos saciados del bien de tu casa, del tu santo templo. Hay bienes divinos que se encuentran en la casa de Dios. Y dice él: bienaventurado aquel que tú atraes para que habite en tu casa. Ese es un hombre dichoso. ¡Qué privilegio! ¿Qué era aquello que dominaba el corazón de David? ¿Cuál era el intenso deseo de su alma? Estar en la presencia de Dios, desarrollar la comunión con Dios. Había algo que el salmista buscaba con todo el corazón. Ese era su deseo, estar en la presencia de Dios. ¿Ustedes recuerdan aquellas palabras de Cristo cuando María está atenta a lo que Cristo está enseñando en casa de Marta y María, y Marta está afanada con sus quehaceres y le dice: Señor, dile a mi hermana que me ayude, que yo estoy aquí sola afanando estas cosas? ¿Qué le dice Cristo? Una sola cosa es necesaria, y María ha escogido la buena parte, la necesaria. ¡Una sola cosa! Y aquí el salmista dice: ¡una cosa he deseado! ¡Esa es la que yo buscaré! Tal parece que coincide el deseo de David con esa necesidad que el Señor le mencionó a Marta. La necesidad de encontrarnos en la presencia de Dios para tener comunión con Dios. Pero David nos da una información adicional. David nos comparte

Debemos meditar en eso. ¿Cuál es el propósito principal de tu visita aquí hoy? ¿Cuál es? ¿Realmente has venido a encontrarte con Dios? ¿Le has venido a buscarle a Él? Dice, esto yo buscaré. Esto buscaré. ¿Estamos activa y conscientemente buscándole a Él? ¿Buscando a Dios? James Boyce, me gustó leer esta que él decía. Dice, hay algo de Dios que debe ser experimentado en la iglesia que no es fácil de experimentar en ningún otro lugar. Porque Dios ha prometido su presencia especial cuando dos o tres se reúnen en su nombre. Y algo ocurre cuando estamos aquí en la presencia de Dios. Algo ocurre. Decía el salmista en el Salmo 42, como el ciervo brama por las corrientes de las aguas, así clama por ti, oh Dios, el alma mía. Mi alma tiene sed de Dios, del Dios vivo. ¿Cuándo vendré y me presentaré delante de Dios? Hay un anhelo, un deseo del alma de estar donde Dios está. En el Salmo 63, en el versículo 1 dice, Dios, Dios mío eres tú, de madrugada te buscaré, mi alma tiene sed de ti, mi carne te anhela en tierra seca y árida donde no hay aguas, para ver tu poder y tu gloria, ver la belleza de Dios. Así como te he mirado en el santuario. La palabra de Dios nos enseña que nadie ha visto a Dios jamás. Sin embargo, hay una visión de Dios que es posible por medio de la fe. Nuestro Dios se da a conocer a quien Él quiere. Él intima con quienes Él así lo quiere. Pero hay una labor nuestra en el asunto. Hay que buscar a Dios. Dice, esta buscaré. Yo voy a buscarlo. Voy a procurarlo. Y es en medio de esa búsqueda que nosotros le conoceremos más y le admiraremos aún más. Porque Él dice que Él es galardonador de aquellos que le buscan. Galardonador de los que le buscan. Además nos prometió acercaos a Dios y Él se acercará a vosotros. Santiago 4:8. Y en este mismo Salmo 27, en el versículo 8, mi corazón ha dicho de ti, buscad mi rostro, tu rostro buscaré, oh Jehová. Yo voy a buscar tu rostro. Debemos anhelar encontrarnos en la presencia de Dios. Y cuando nos encontremos en su presencia, debemos aprender a deleitarnos en su persona, en sus atributos, en sus obras, en su hermosura completa. Cuando venimos a la casa de Dios, venimos a adorar a un Dios trino, Padre, Hijo y Espíritu Santo. ¿Cuándo fue la última vez que meditaste en eso? Preparándote para adorar a ese Dios trino. Dios es perfecto y sus atributos han sido llamados perfecciones. ¿Podemos repasar brevemente sus perfecciones? Su omnipotencia. Ese es uno de sus atributos. Él es el Todopoderoso. ¡Qué cualidad! Nuestro Dios está en los cielos. Todo lo que Él quiso, ha hecho. Salmo 115. Él creó todas las cosas con la palabra de su poder. Dijo y fue hecho. Que creó todas las cosas. Lo hizo todo, de lo que no se veía, pero no solo tiene poder para crear y sustentar el universo que Él crea. Él también tiene poder para salvar al hombre que no se puede salvar a sí mismo. Una obra espiritual de nuevo nacimiento o de recreación en el hombre que ha caído en el pecado para salvarlo, para traerlo de la vida a la vida de la muerte espiritual en la que él se encontraba. Pero no solamente nos salva, sino que tiene poder para mantenernos salvos. Porque dice que de su mano no hay nadie que nos pueda arrebatar. ¡Qué poder! Debe ser algo que asombre el corazón. Relacionado con esto podemos mencionar su soberanía. No solo tiene poder, sino que Él puede usarlo como Él quiere. Él tiene autoridad. Él no tiene que dar cuentas a nadie. Nada ocurre que no sea por su autoridad. Y Él es descrito como el bienaventurado y solo soberano, Rey de reyes y Señor de señores. También es omnipresente. Podemos adorarle aquí en Santo Domingo al mismo tiempo que otros hermanos lo hacen alrededor del mundo. Se ha descrito a sí mismo como un Dios de cerca y no de lejos. Él está aquí. Su gloria llena toda la tierra. No hay lugar en el que no le encontremos a Él como nuestro guardador y cuidador. Prometió a Moisés que iba a estar con Él y más tarde se lo dijo a Josué. Y nos dice Cristo que Él iba a estar con nosotros todos los días, aún hasta el fin del mundo.
Además es omnisciente.

0: sabe todo, es la fuente de toda sabiduría, conoce siempre cuál es el mejor de los caminos, la mejor de las opciones. No solo puede hacer lo que quiere, sino que sabe hacer lo que debe hacerse. Hace lo correcto, hace lo conveniente, hace lo bueno. Puede usar el peor de los eventos para lograr los mejores resultados. Aún la muerte de su propio hijo. El mayor pecado lo utiliza para traer mayor gloria y bien al mundo. Impresionante. Es descrito como el único sabio Dios. Romanos 16. Único sabio Dios. Y debido a eso, Cristo nos enseñó a no afanarnos ni preocuparnos. Porque Él tiene todo bajo control. Él conoce nuestras necesidades antes de que vengan. Antes de que le pidamos algo, ya lo sabe. No te afanes, tranquilo. Y eso nos lleva a otro aspecto de su carácter, de su belleza. Él es amor. Él nos amó primero. La explicación de por qué nosotros le amamos a Él no fue porque surgió de nosotros, fue porque Él nos amó primero. Y siendo sus enemigos, depositó su amor sobre nosotros y dio lo más grande, que entregó a su propio hijo. Él es bueno. Nos hizo bien cuando no le conocíamos. Y ahora en Cristo se ha comprometido con hacernos bien todos los días de nuestra vida. Él es misericordioso y compasivo. Recuerda que somos débiles, que estamos llenos de limitaciones e imperfecciones. No nos trata como nosotros merecemos, pues nos condenaría si fuera así. Pasa por alto muchas transgresiones, porque el amor cubre multitud de pecados. ¿Cuántos pecados ha cubierto su bendita gracia? Nos atiende, nos consuela en nuestras tribulaciones. ¡Qué hermoso es nuestro Dios! En un mundo de tanta falsedad, nuestro Dios es fiel. Podemos confiar en Él continuamente. Quizás no en las personas, pero sea Dios veraz y todo hombre mentiroso. Los hombres dicen, no, ya yo estoy saliendo para allá y todavía no se ha cambiado. Los hombres son los que dicen, oh no, ese carro está en perfectas condiciones. Él sabe que no. Los hombres son los que dicen, hay que operarlo inmediatamente. Cuando se busca otra segunda opinión, dice que no, no había necesidad de operar. Sea Dios veraz y todo hombre mentiroso. Qué bueno que confiamos en un Dios fiel, que lo que Él dice, eso es, y cumplirá con todas sus promesas. El mundo es un mundo de injusticia y podemos decir, sin embargo, de nuestro Dios, que Él es justo. Él es justo, Él es recto, nunca estará de parte del mal. Antes bien, condenará y juzgará el mal. Habrá justicia, aquí los jueces son comprados, pero Él condenará conforme a justicia y juzgará a los hombres conforme a sus obras en realidad. Y habrá un juicio final, y por eso nos pide que no nos venguemos a nosotros mismos, que aguardemos, que habrá juicio al final. Y podemos añadir también que Él es santo, santo. Los puritanos llamaban a esto la corona de sus perfecciones. Él es santo, santo, santo, único en su categoría. No tiene comunión con el pecado. Y añade a esto que Él es inmutable. Ese es nuestro Dios. Entonces, por cuanto es inmutable, su justicia es inmutable. Nunca condenará a un inocente ni absolverá a un culpable. Tampoco nunca cambiará de opinión con respecto a sus veredictos. Y dirá, bueno, ya yo no lo quiero salvar. Ahora no, fuera. No. Siempre será santo, siempre omnipotente, siempre fiel. Porque yo, Jehová, no cambio. Por esto, hijos de Jacob, no habéis sido consumidos. Y siempre será, porque Él es un Dios eterno. ¡Qué hermoso es nuestro Dios! Cuando apreciamos la belleza de Dios, cuando le admiramos por quien Él es, vamos a anhelar más de Dios. No es porque estamos bien que perdemos el apetito de Dios. Es porque hay un problema espiritual serio. Si tu alma no tiene apetito espiritual por Dios, tú tienes un problema espiritual serio. Porque en Dios está la perfección de la hermosura. Nuestro Salvador es hermoso. Y si Él es así de hermoso, y nosotros estamos funcionando correctamente, debemos deleitarnos en Él. Debemos anhelar estar entre su presencia. Debemos revisarnos cómo estamos. Preguntarnos cómo estamos andando. ¿Cómo estás, alma mía? ¿Cómo estás viniendo a los cultos? ¿Cómo está tu tiempo de encuentro privado con el Señor? ¿Estás contemplando la hermosura de Dios? ¿Tienes sed para encontrarte con tu Dios? ¿Quieres conocer más y más de esa belleza? ¿Puedes describir esa belleza? ¿Qué es lo que te atrae de Dios? Quien se deleita en Dios tiene que salir a contar de Dios.
1: Tiene que hablar de ese Dios. Tiene que mencionarlo.
0: Hay pasión por ese Dios. Bienaventurado el pueblo a quien tú atrajeres para que more en tus atrios. Nosotros somos un pueblo bienaventurado. Pero ¿saben qué? Podemos ser cada vez más bienaventurados mientras más y más le busquemos y mientras más anhelemos de Él. Habrá un cumplimiento glorioso en el cielo, indescriptible. Pero ¿saben qué? Mientras estemos aquí, tenemos que buscar más y más de nuestro Dios. Anhelar, cultivar hambre y sed espiritual. ¿Cómo andan tus sensibilidades estéticas? ¿Ves hermosura más en las cosas de este mundo que en Dios? Entonces hay algo que no está funcionando bien. Ve a Dios. Ve a Dios. Dile, Señor, muéstrame más y más de tu belleza. Cautívame con tu hermosura. ¿No es Cristo mismo que nos pregunta, como le hizo a Pedro, ¿me amas? ¿Tú amas a Cristo? ¿No quieres amarle más? Oh, que Dios nos conceda crecer en nuestra apreciación por Dios, por su Hijo, y encontrar deleite en el Hijo como el Padre lo encuentra, y darle gloria. Oh, que Dios haga una obra en nuestros corazones, y eso produzca una tremenda diferencia en nuestras vidas, en la forma como le servimos y como le adoramos.
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1: La razón por la cual no debemos exaltar nuestra propia gloria, sino la de Dios, es porque Él es Dios y nosotros no. John Piper.

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